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0: que nos diga, mira, yo lo que quiero hacer es recuperar el control administrativo de la Municipalidad de Córdoba, que los políticos que nosotros elegimos no lo tienen de hace décadas.
1: A ver si te interpreto. Vos lo que estarías pidiendo sería una especie de un Milei intendente de Córdoba.
0: No sé si Milei, sea de izquierda o sea de derecha, yo si fuera de izquierda, lo mismo, tengo que recuperar el control administrativo de la municipalidad, porque tiene que ser pública la municipalidad, no privada de estos tipos.
1: No, pero eso no, viste, no. Acá no aparece nadie, ningún candidato intendente que no, porque yo lo voy a poner, yo voy a poner orden.
0: Nada, no pasa nada.
2: ¿Cómo es que la caminera va a tener que hacer esto?
0: No pasa nada.
3: María Rosa, estás en silencio.
1: Es más probable que Messi juegue para España, sí, porque... que vos veas eso que querés ver, Simeone. Vamos, levantame, dale.

0: pista sorpresa para tu despedida a Leo Messi es...
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2: Y no para la gente acá, me dice Ernesto, Turco, sí. Yo vi toda la transmisión por TIC.
3: Sí.
2: Pensé que en algún momento me estaba perdiendo algo, cambié a Telefe.
3: Sí.
2: Seguí pensando que me perdí algo, me fui a sintonizar la radio.
3: Sí.
2: Y nunca me enteré cuál fue el artista sorpresa. Gracias, Turco, te mando un abrazo. No, yo tampoco. Yo no
0: y el
2: sé.
0: Artista sorpresa no, para no tu sé. Despedida, a Leo Messi es.
2: Pero María, ¿cuál fue el artista sorpresa?
4: Dijo, Sergio Torres. Lo dijo Mauricio, fue Sergio Torres.
3: Sí. Es que acá estoy
2: por eso,
3: viendo.
2: Por eso.
4: Lo dijo Mauricio y al minuto me habló Luis, el taxista que me trae todos los días para decirme, yo fui compañero de primaria de Sergio
2: Mirá.
4: Torres.
2: No.
4: Una vez la señorita
2: pero para,
4: le
2: perdóname.
4: Tiró el borrador porque no podía
2: pero,
4: conseguir que se callara la boca
2: pero,
4: en clase.
2: Perdóname, convengamos que Sergio Torres no es una estrella...
3: Y nacional
2: super,
3: no.
2: Superar
3: Santa Fe sí.
2: Bueno, no, es, que, no es que sea en estadio.
4: No, bueno, bueno, no. Cuando no, no, vos la presentás a cantantes y grupos y bandas del Cuarteto Cordobés.
2: Está bien,
4: claro. Y tenés que bancarte
2: bien,
4: que pero, en las transmisiones televisivas
2: sí,
4: no sepan quién es.
2: Pero eso no es una sorpresa.
3: Está bien.
4: ¿Cómo que no? Y si no, a él le gusta. Y si a él no, le gusta Sergio
2: pero
4: Torres.
2: Pero no, una cosa es ser telonero y otra cosa es ser sorpresa.
4: Bueno, pero
3: era el artista preferido.
2: Está bien,
4: pero
2: bueno,
4: gusta porque él. Para,
5: pero claro, está
2: pero
5: bien.
2: Pero no, pero claro, voy a decir, no,
5: es un regalo para Messi.
2: Viene Paul McCartney, ok, bien.
4: Él, que, si quiere,
2: que sí,
4: hace traer a Paul McCartney. Pero
2: bueno,
4: a él le gusta Sergio
2: está bien,
4: Torres.
2: Entonces una pero que lo lleve a la casa, no, que lo lleve, que lo invite
4: no,
2: a la casa en Miami. No,
3: y acá apareció.
4: Que los otros
2: pero hicieron un show con
4: a él.
5: Yo, por ejemplo, en lugar de haber metido tantos músicos al cuete, cantando cosas que nada que ver, hubiera puesto a la Sole y lo hubiera puesto a Sergio Torres, bien puesto, bien mostrado, con Messi, emocionado, saludándolo.
2: Claro, es como decir, no, bueno, viene Paul McCartney, que está a la altura de Messi. Viene Messi, ok. Está Messi.
3: Pero a Messi no le gusta Paul McCartney.
2: No, no,
3: le gusta
2: pará,
3: Sergio
2: no,
3: Torres.
2: Yo no estoy diciendo que no lo traigan a Paul McCartney, estoy tratando sí, de poner un ejemplo.
4: Claro.
3: Sí.
2: Viene Paul McCartney y va a haber una sorpresa, la sorpresa de la noche.
3: Sí.
2: Entonces vos te imaginás, no sé, la sorpresa es que en algún momento aparezca, no sé, la Mona con Paul McCartney, Shakira sí, con Paul McCartney. Sí. No sé, el Puma Rodríguez, no sé, alguien con Paul McCartney.
3: Sí.
2: Acá es lo mismo, está Messi. Bueno. Y en algún momento va a aparecer la sorpresa. Mm. ¿Y cuál es la sorpresa?
3: Sergio Torres.
4: Dos canales ayer dijeron que la sorpresa era Lali.
3: No, Lali entonces, no estuvo.
4: No, bueno, pero te digo bueno, lo que dijeron los canales temprano.
2: Vamos, vamos a Buenos Aires, ya está, vamos a Buenos Aires.
0: El artista que... sorpresa para tu despedida, Leo Messi es.
3: ¿Quién?
6: Recuerda, mujer,
3: no,
6: te ama.
3: Pero no.
2: Claro, y podría haber sido también que Messi diga lo quiero a Cocolo cantando.
3: También.
2: Y a esta hora también estaremos diciendo, ¿y cuál era la sorpresa?
3: Apareció una explicación del grupo Cali, donde canta Sergio Torres. Vamos, y se lo puede ver por primera vez una imagen de él con Messi. Se sacaron una foto en el vestuario. Dice que el show fue suspendido por causa de fuerza mayor, que era lo que contábamos al comienzo, que abruptamente se cortó la presentación de Sergio Torres.
5: Que fue cuando Messi se fue, ya bueno, dijo...
2: A ver, Mateo Ferrer, estás en Buenos Aires, todavía parte del gran equipo de la cadena del gol, que estuvo ayer en River, como siempre, gran transmisión, emocionante, porque además en la previa, me la estuve escuchando, la previa recordando los goles de Messi, con el relato de Vergara, el relato del Turco Hueve, el relato del Bocha. O sea que me tenía que bajar en el supermercado, no podía bajarme del auto. No me podía bajar del auto, loco, escuchando los relatos. ¿Qué hijo de puta? No, en serio. Me manda un mensaje, mi mujer me dice, Turco, ¿dónde estás? Digo, todavía estoy acá en el súper. ¿Todavía en el súper? Sí, que estaba escuchando la radio. Yo soy un loco de la radio.
5: O sea, ¿esa te da un cierto tiempo para que vos vayas no, y vuelvas del súper?
2: Estaba esperando que yo le...
5: Bueno, dale, tenés 35
2: minutos. No, ella estaba esperando que yo le llevara las cosas para hacer de comer.
3: Claro.
4: Y él estaba escuchando yo, relato de goles de hace 20 años.
2: Y yo le guardo la cebolla y otras cosas.
4: ¿Y el auto?
2: Yo estaba en el auto escuchando radio, ¿viste? ¿Qué sé yo? No, me encantó. Fue una transmisión espectacular la de ayer de Cadena 3. No sé quién la pensó o quiénes la pensaron. Pero la verdad, felicitaciones. Y de paso, se las doy al director de deportes de Cadena 3, que está en línea desde Buenos Aires, Mateo Ferrer. ¿Cómo estás, Mateo?
7: Buen día, Turco. Un abrazo grande para vos, para todo el equipo, para la enorme audiencia de La Popu. Bueno, yo voy a ir, yo sé que a vos te gusta la verdad, la sí, cruda verdad.
2: Sí.
7: Fue una despedida muy emotiva, muy sentida, histórico, nos va a quedar en el recuerdo, pero no fue una despedida peronista.
2: Claro.
7: Lo hablábamos en la sobremesa.
2: Ahí está.
7: No estaba la 12, no había, eso del bombo y de gente llorando a mares, ¿no?
2: Claro.
7: Fue una despedida, sentida, un homenaje, que tuvo esos errores, lo de la sorpresa. ¿Vos sabés, Turco, que veníamos en el vuelo con Willy Magia? Y él sí, decía, ¿será Lali? Me parece que, yo le digo, viste, me parece que va a ser algún artista santafesino. Uno lo olfateaba que podía venir por ahí. Bueno, fue Sergio Torres. La gente, los niños realmente esperaban a Lali en el estadio, pero algo claro, que no ocurrió. Y después, bueno, bien argentino que se cortó la música de golpe. Y Messi, reacciona Messi, que no entendía qué pasaba con la banda favorita de Celia, de la mamá de Messi.
2: Ah.
5: Che, perdón que me meta, ¿no? Pero la primicia, el que develó quién iba a ser el cantante, que era Sergio Torres, fue nuestro compañero, fue al mediodía en Cadena 3.
7: Sí, Nico May.
5: Nico May fue el que tiró la posta.
4: Mira vos.
5: Que adelantó.
4: Sí, sí, mientras sí, en los canales decían que era Lali.
7: Exacto. Adelanto la sorpresa. Y después, bueno, muy emotivo, hablando de polémicas, Turco, para que tengas ahí para juntos. Siempre se busca qué faltó en el discurso de Messi. Yo creo que fue improvisado, fue genuino, pero bueno, no mencionó Scaloni y no mencionó la familia. Así que nada, ahí
2: sí,
7: yo creo
2: sí,
7: que demasiado habló, pero bueno, sobre todo lo de Scaloni. Llamó la atención.
2: Sí.
7: Scaloni estaba llorando después, Scaloni habló al respecto, pero bueno, no lo mencionó. No,
2: sí, es lo que mucha gente está remarcando, no lo mencionó Scaloni como líder del grupo y que bueno, tampoco habló de su familia, habló de su papá, fue la parte quizá más emocionante. Pero bueno, había mucha gente muy emocionada. Por lo menos uno de los que estuvieron ahí en la cancha. No sé si lo tenés vos, Mateo, se lo paso acá.
7: Sí, a ver. Creo que lo tenemos. A ver, fíjate la primera respuesta, lo agarro sin previo aviso y lo que responde este hincha, Turco.
2: A ver.
8: Messi, bueno, se acabó, no está más Messi en la selección.
9: No sé si te acordás del capítulo de los Simpsons de que viene la madre de Homero y se queda Homero mirando en el auto sentado y pasa el tiempo, se hace de noche. Bueno, yo me quedaría sentado acá hasta que algún día se le ocurra volver a ver. Lo más importante es que él haga lo que él quiera, pero para nosotros es muy difícil, pero uno tiene que intentar dejar ese egoísmo y ponerse la piel de él, que ya tiene una edad y que está tranquilo, que perdió a su papá. Eso también fue un detonante para la decisión que él está tomando en este momento. Lo más importante es respetar la decisión, aunque no duela en el alma. Que es lo que...
2: Bueno, ahí está, ya. Sí, claramente.
7: ¿Se acuerdan el capítulo?
2: Sí.
7: ¿Se acuerdan el capítulo de los Simpsons? De la madre. Yo no.
2: Empezó
7: a hablar de un capítulo que no, pero sí, la mayoría se lo acuerda.
2: Me hizo acordar el oyente a mí. Sí, me lo acuerdo, claramente. Pero es que sí, mucha gente se quedaba ahí hipnotizada y como que no podés creer que es el último partido de Messi con la selección. No lo podés creer.
7: Sí.
2: No,
7: bueno,
2: lo podés creer.
7: Y niños, y grandes, y bueno, generaciones que nos hemos acostumbrado a las buenas. Y Messi habló de que se vienen momentos duros y que hay que acompañar. Un Messi que volvió a enamorarnos de la selección. Bueno, muchísimo material. A esta hora, Turco, el video más visto, ¿sabés de quién es?
2: ¿De quién?
7: El de Tini, que grabó Juan Vallejo, que lo tiene ahí a Emma Manita, tinista, comentando. Estuvo ahí la reina, también la familia de Messi anduvo muy bien, pero el de Tini es el video más visto en las redes de Cadena.
2: Ya lo buscamos, así lo ponemos un ratito. Excelente trabajo de nuevo, felicitaciones, Mateo, para vos, para todo el equipo de la Cadena El Gol. Gran laburo, yo por lo menos me quedé enganchadísimo con toda la transmisión. Un abrazo gigante y nos reencontramos por acá.
7: Gracias, abrazo grande.
2: Abrazo, chao. Mateo Ferrer, director de deportes de Cadena 3 Argentina.

0: Turco, no hay lentos, no hay luz hoy. Estoy triste con el Turco Hatter, dice Gustavo Peralta. No, no está la Gaby hoy, no está, pero bueno, vendrá el miércoles que viene ya. 8:45, tanda, que venimos.
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8: Ayer se retira Messi.
0: Sí.
8: Hoy no viene la Gaby.
0: Sí.
8: ¿Cómo hacemos para el
0: fin de
8: semana?
0: ¿Qué más? Bueno, che, le mando un beso grande a las chicas Caligaris que van camino al cole en el asiento de atrás con Marcos, escuchando como siempre la Popu, fanáticas de la Popu. Un beso enorme, que la pasen lindo. 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

0: Ay, Dios mío, cuántos mensajes por mes y por los inspectores de tránsito. ¿Qué más, María Rosa Beltramo? ¿Qué tenés? ¿Con qué vas?
1: Un motivo de orgullo para la Universidad Nacional de Córdoba, que fue premiada en Dubái. Le ganó a instituciones, a 150 instituciones de 31 países con su Escuela de Oficios, que no tiene más de 10 años, creo, pero que tiene un número inusual de inscriptos y que ha sido mostrada al mundo como un ejemplo de extensión y de inclusión.
0: Gran premio, gran reconocimiento y gran trabajo. La Escuela de Oficios de la Universidad Nacional de Córdoba como salida laboral a la hora de aprender oficios, a la hora de poder trabajar de esos oficios. Yo estuve el año pasado ahí, la verdad, impresionante lo que hacen y tanta gente que va de distintas edades a aprender un oficio.
1: Claro, y la universidad llegando a gente que no tenía cómo llegar a ella.
0: Caos sobre la avenida Vélez Sarsfield a esta hora y va a seguir durante muchas horas más porque están trabajando, viste que viene el Papa y están mejorando distintos sectores de la ciudad de Córdoba. Y esa es la zona del arzobispado. Así que están arreglando el pavimento desde por Vélez Sarsfield hasta la Plaza Las Américas. Vélez Sarsfield al 1200. Sí, ¿cuánto falta para que venga el Papa?
2: 32 días.

0: Bueno, vamos con Adrián Simeone. Sí, dame un minuto con la tanda, que Adrián quiere decir algo sobre el peaje en La Calera, que viene generando muchas polémicas porque los habitantes de La Calera quieren que lo levanten al peaje.
1: Bueno, me encuentro hoy con que hay un legislador, Gerardo Grosso, legislador provincial de Encuentro Vecinal, que mete un proyecto de ley para simplemente eliminar en forma definitiva el peaje que está sobre la avenida Ejército Argentino, ahí entre Córdoba y La Calera. La verdad que es un problema el peaje ese, pero la solución que se propone me parece muy limitada. Es decir, lo levanto y ya está. ¿Y entonces quién paga? ¿Quién paga las obras? Las obras que se hicieron, por ejemplo, nuevas que se hicieron ahí, en el camino para poder entrar mejor a toda la zona. ¿Cómo se paga eso? ¿Quién lo va a pagar?
2: ¿Quién maneja el corredor ese? ¿Es de Camino de la Sierra?
1: Es Camino de las Sierras, forma parte de la RAC, está establecido, digamos, es la forma de que tiene de financiarse la RAC. Es decir, ¿quién lo va a pagar? La viejita que vive en San Vicente, jubilada de 80 años, que no sale nunca de su casa, no usa jamás la autovía, la autopista. Eso es un problema. Es un gran problema el tema de los peajes, porque es difícil de ser justo con eso. Porque por otro lado, claro, vos tenés gente que trabaja de un lado al otro y todos los días tiene que pagar. Se han hecho descuentos. Vos pagas, si pasas mucho, pagas 1.400 y algún peso. En el peaje de La Calera pagas menos. Pero claro, tenés que pagar todos los días. Pero me parece que la solución, hay soluciones tecnológicas más modernas. Porque el problema es establecer tan pocos puestos de peaje y no podés establecer mucho porque es muy costoso. Pero hay tecnologías que te permiten
0: ser más equitativo. Lo que pasa es que los de La Calera dicen, ¿por qué me ponen el peaje acá antes de La Calera? Que lo pongan después de La Calera.
1: Claro. Pero entonces...
0: ¿Pero y por qué no lo ponen después de La Calera?
1: Y porque hay que juntar plata. La RAC necesita juntar plata.
0: Sí, bueno, pero...
1: Claro. Pero así... Así nadie va a pagar, porque todos van a plantar lo mismo.
0: ¿Cómo, María?
2: Que lo pagan los calerenses.
0: Claro.
1: Y bueno, son los que más lo usan a ese tramo.
2: Por eso no quieren usarlo tanto, quieren que lo pongan para el otro lado.
0: Sí, tanda, claro. Perdón. Pero es un temazo.
1: Sí, es un temazo porque hay tecnologías, pero claro, tienes que modernizar.
0: Acá Osvaldo, que vive ahí, me dice, Turco, que lo pague Caminos de la Sierra hace años, que están con un peaje en una avenida, no una ruta. Es ilegal ese peaje.
1: Bueno, claro, hay argumentos para todos los gustos.
0: Sí.
1: Pero lo cierto es que no podés financiar por completo a Camino de la Sierra. Si no, no va a haber más autopista. O la va a tener que pagar gente que no usa jamás.
0: Mónica dice, Turco, soy de La Calera y acá no hay obras. Mónica, ¿de qué obra me hablas? Dice Mónica Viviana Romero.
1: Perdón, ¿no se hizo un puente importante ahora para entrar, por ejemplo, a la zona intercountry?
0: No, ese puente está, ese sobreelevado está a la salida de Valle Escondido.
1: Bueno, ahí en la salida.
0: No, pero eso nada que ver.
1: Pará. Cuando vos venías antes de La Calera para Córdoba, ¿qué pasaba ahí, donde ahora está el puente? Era imposible pasar, había unos embotellamientos tremendos.
0: No, pero el problema era para los que salían de Valle Escondido, bueno, no para los que venían de La Calera. Bueno. Che, tanda, perdón, pero se nos hace tarde, dale, tanda.
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9: No pueden ser tan incompetentes, por favor. ¿Por qué no hacen el pavimento de noche? No, lo hacen de día, donde enquilomban todo. ¡Qué tremendo!
0: 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Gracias María Rosa Beltramo, hasta mañana. Chau Adrián Simeone, gracias. Poquito, nos vamos mañana. 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
0: Listo, gracias, nos vamos, no nos quedó nada. Gracias a toda la gente que llamó, participó, opinó, a ustedes. Ustedes que hacen este programa, nos reencontramos mañana. ¡No se vayan! Viene el Titi, viene Gastón, viene Prato. Vienen para hacer una mañana para todos. Acá en La Popu los quiero, los abrazo, chau. Que la pasen lindo.
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0: Premio Nobel de Química 2026 a Henri Kaganen y a Kenzo Sohai por avances en la síntesis orgánica asimétrica. La Real Academia Sueca de Ciencias otorgó el reconocimiento a ambos científicos por el descubrimiento de los efectos no lineales y la autocatálisis, aportes fundamentales en la producción de medicamentos y en la química moderna. La justicia falló a favor de las universidades y ordenó cumplir con la ley de financiamiento. Juez Martín Cormick declaró inconstitucional un punto del decreto de Javier Milei. Exigimos al gobierno que deje de dilatar su cumplimiento y garantice los recursos que les corresponden a las universidades públicas, expresó el rector de la Universidad Nacional de Córdoba, John Boreto. Aumentan las multas de la policía caminera en Córdoba. A través del boletín oficial se anticipó el incremento en el valor de la unidad fija de medición. Recordamos que la referencia es el precio del litro de nafta super. Por lo tanto, hay nuevos valores en las multas de la policía caminera. Acuerdo transitorio en el transporte interurbano. OITA levanta las medidas de fuerza. El conflicto logró destrabarse después de una reunión en la Secretaría de Trabajo. El gremio FETAP acordaron abrir una instancia de diálogo por 45 días. Abrieron las válvulas del dique La Quebrada en Río Ceballos. Con una prueba de funcionamiento, la provincia realizó una apertura parcial de una válvula del dique La Quebrada. El dique mantuvo un nivel de agua cercano a la cota del vertedero hasta fines de agosto, en función del régimen hidrológico del último periodo estival. Nivel comenzó a descender en el mes de septiembre. Luego de una reunión con los vecinos de toda la zona, Mendiolaza, Unquillo, Villa Allende, Río Ceballos, Saldán, en realidad con los municipios, para abordar la temática del Niño, se repasaron las intervenciones conjuntas en el cauce del arroyo del corredor Sierras Chicas. Se acordó abrir parcialmente una válvula para incrementar el descenso del nivel del embalse que se produce por el uso de agua para potabilización en la planta La Quebrada. Se despidió Leo Messi. Le juro que vendría toda la vida. Jugar en la selección es lo más lindo que hay, dijo, entre otras cosas, Leo Messi tras su partido de despedida con un gol de penal.
1: Un gol de penal.
0: El capitán le dijo a la multitud que es un agradecido a Dios por ser argentino. Recordó a su papá, aseguró que no hubo nada raro en la final del Mundial, entre tantas frases. Una noche llena de ecos de goles, el Bocha y su emoción, los nudos en la garganta, en el himno. En el himno se vivió, exacto, un momento ahí excepcional. Scaloni muy emocionado en el himno. Messi al final del himno también muy emocionado. Sí. Los drones. El show de los drones. El insólito blooper del show de los drones en la despedida de Messi. Sí. Ah, ¿un error?
1: Sí, claro.
0: ¿Un blooper? No lo vi yo, no me di cuenta.
1: ¿No te diste cuenta?
0: No, ¿qué
1: pero
0: apareció?
1: Sí lo viste.
0: ¿Apareció Cristiano Ronaldo?
1: No, pero cuando muestran la imagen de un jugador, supuestamente Messi, pegándole a la pelota.
0: Con la derecha.
1: Claro, le pega con la derecha.
0: Sí, yo le dije, estábamos ahí en casa viendo, le digo, pero si Messi es zurdo.
1: Claro. También ¿qué? Patea con la derecha, pero es zurdo.
0: No.
1: Es zurdo. La imagen de Messi pegando con la zurda.
0: Sí, lo vi, me di cuenta en el acto.
1: Sí.
0: ¿Cómo van a hacer con pateando con la derecha? Sí, una cosa.
1: Sí. Sí.
0: Bueno, pero ya está. Se despidió Leo Messi, señores y señores. Hubo una jugada que lo hicieron enojar. Sí. El llanto de Enzo Fernández. ¿Cómo estaba Enzo Fernández?
1: Sí.
0: Es el día más triste de mi carrera, dijo Leo Messi. Bueno, habló Scaloni después también en la conferencia de prensa. Esa aura no se la había nadie en mi vida, dijo Scaloni, entre otras cosas. Los abrazo con sus hijos. Con las muestras de afecto con Antonella son muy, muy, muy, un piquito nada más.
1: Me parece que tienen un...
0: Son tímidos. No le gusta meterle un buen chape a la Antonella ahí.
1: Eso,
0: adelante todo.
1: No, son muy tímidos.
0: Los hijos, hay uno de los hijos... Se

0: Reservado.
1: También. Pero con Antonella solamente llega hasta ahí, viste, un piquito y nada más. Nada más, ni siquiera un abrazo, no.
0: Pero así ha sido siempre, ¿no? No es por...
1: Sí. Pero bueno, uno pensaba ayer, viste, cuando se abrazaba con los hijos, también, vení, Antonella, vení, metete acá, metete al medio, metete a todos juntos y listo, ya está. No, ella está como distante ahí, viste, desde lejos.
0: El protagonismo es de él. Y así lo entiende Antonio.
1: Sí. No sé si será porque ella se aleja o cosas, o a lo mejor a él no le gusta. Verdad que no sé. Bueno, muchos memes ha dejado la despedida de Messi también.
2: Un montón.
1: Tuvo las soles, tuvieron números artísticos, ni se los vio a ninguno, pero estuvieron.
2: No.
1: ¿Qué más? Bueno, algunas perlitas. Lo cierto que Messi ya dijo adiós. La pregunta es, Prato.
0: Sí.
1: ¿Y nosotros?
0: ¿Nosotros quién?
1: ¿Cuándo llega nuestro adiós?
0: Ah.
1: A todos les llega, ¿eh?
0: Sí, claro.
1: Le llegó a Maradona, le llegó a Messi. No quiere decir que nosotros seamos Maradona y Messi.
0: No.
1: Le llegó a Maradona.
0: Sí.
1: Le llegó a Messi. Y nosotros, Prato.
0: Y bueno.
1: ¿Cuánto nos queda?
0: ¿Cuánto nos
1: queda?
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0: arranca este miércoles 7 de octubre. En los controles, en esta mañana, el señor Gastón Rear. Panda, Rear, Doval. Se fue Messi, sí.
1: Estoy muy preocupado.
0: ¿Qué te pasó anoche? ¿Te emocionaste, Gastón? Ah, sí, lloraste. ¿En qué parte rompiste en llanto? ¿Cuál fue la parte que rompiste en llanto? Al último, cuando se fue. Ah, mira.
1: Cuando sube, la escalera con la familia.
0: Ah,
1: ahí.
0: Recién ahí.
1: Mira.
0: Bueno. ¿Y todo el resto que hiciste? No. ¿No te emocionaron? ¿Los drones? ¿El dron? ¿El dron de Sancor seguro? ¿No te emocionó? No. Roberto Prato, la producción. ¿Cómo estás, Roberto?
1: Excelente, ¿cómo andas, Chavatoni?
0: Seguiré. ¿Vos, Prato, lloraste anoche?
1: No. Perdón, ¿no? Perdón. ¿Hubo alguna parte del show, del espectáculo o de todo lo que se armó que diera para la emoción?
0: No. Para mí no.
1: Solo verlo a no, Messi no al emoción. Final del himno llorar, por ahí una emoción. Y nada más.
0: No, le faltó
1: todo lo que se armó.
0: Para mí le faltó
1: cero
0: emoción.
1: Faltó emoción. Claro. Entonces no soy emoción. El equivocado yo.
0: A mí me atrajo mucho más. Te diría que me emocionó mucho más el trayecto del colectivo,
1: sí,
0: desde Ezeiza, la gente a los costados, viendo los gestos de la gente al paso del colectivo, que lo que se vivió en la noche,
1: sí,
0: en la cancha.
1: Sí, totalmente.
0: A
1: sí.
0: Mí me emocionó. Te digo más, me emocionó más cuando enfocaron a Messi que bajó del colectivo, que entró a la cancha de River.
1: Sí.
0: Me emocionó más cuando lo vi bajar y entró a la cancha de River que el resto.
1: Sí, sí, sí.
0: No me produjo nada. Por eso, ¿viste que puse una encuesta yo en mi Instagram?
1: Sí, lo vi.
0: Puse una encuesta en mi Instagram. Si les gustó, si les pareció más o menos, o si no les gustó la votación. Y fíjate que hay como más de 8.000 votos y solamente creo que andaba el 30%, ahora me voy a fijar. Un 30% de gente que decía me gustó.
1: Le gustó, claro.
0: Para mí no. Faltó emoción eso.
1: Claro.
0: Le faltó, qué sé yo, un... Ya sé, capaz que van a decir, no, pero eso no se usa más, pero qué sé yo, un mensaje, qué sé yo, de Neymar, de Guardiola, de gente, de algo más, piel, emoción,
1: claro.
0: Algo... La verdad que no sentí emoción en ningún momento. No sé quién lo organizó, pero el que lo organizó... A mí no me gustó.
2: ¿A qué volverlo a hacer?
0: No sé si volverlo a hacer. La torre te dice, lo volvemos a hacer.
1: No.
0: A mí no me emocionó nada. Me emocionó nada. Unas cositas nada más, nada. Pero muy poco. La verdad que me parece que daba para mucho más.
1: Sí.
0: Digo, siendo... Ayer lo escuché, vi un viral de Mariano Clos antes del partido.
1: Sí.
0: Antes, me parece que fue ayer al mediodía. Donde hablaba, ¿por qué nos hizo, por ejemplo, un partido con un resto del mundo?
1: Claro.
0: Si todo el mundo iba a querer estar en un partido de despedida de Messi.
1: Lo que pasa es que
0: es una Argentina contra el resto del mundo. Trae jugadores, trae Neymar, trae lo que te decía yo, Guardiola, que ven, es otra cosa. Pero bueno, la verdad que no me emocionó nada. Partido fue largo, eterno. Estábamos todos esperando a ver si había un tiro libre, hubo un penal, pero... Encima no estuvo fino Messi.
1: Claro,
0: las que tuvo los tiros afuera.
1: Mira si hacía el tiro libre del final, por ahí... Por ahí le metíamos, claro.
0: La película tenía el...
1: Por lo menos lo hubieran arreglado un poco, ahí decir, che... El tiro libre final.
0: Sergio Torres, que era la sorpresa final, pobre Sergio Torres. Le desconectaron el equipo. Porque viste que Messi ya había empezado a hacer, vamos. Viste que los llamaba todos, vamos. Andaba un tío al lado de Messi,
1: sí,
0: de bigotito, que se ve que le decía, quédate un poquito más.
1: No, pero no era el tío de Messi.
0: No, un tío.
1: Ah.
0: No, me quiere ir a la mierda.
3: Sí, Messi, pasito, te haces esta cosa. Me quiere ir a la mierda, vamos.
0: Claro. Vamos, los llamaba todos, vamos. Lío, ahora va a cantar Sergio Torres. Va, va, sí, va, va, va, va, va. ¿Qué? Sergio Torres. Sergio Torres se fue y algo se estaba yendo. Le desenchufaron el equipo a Sergio Torres. Sí, no. Si no, no vamos a pasar de horario. Dijeron en River, nos van a cobrar la multa. No, no, no. Listo, chao.

0: Swine, BTS.
1: Fabio me sentí lo que también dijo Fabián de Marcos Juárez. Lo que también hizo Messi fue aclarar que en la final contra España no hubo nada raro.
2: No, no, hay, pero no hay. Pero...
1: Te van a muerte, digo. Pero en esta no. Algo pasó ese día, dice Fabián.
2: ¿Qué ha pasado?
1: Si tenés prueba, andá y,
2: claro,
1: y presentate en algún lado y pedís sin Betty. Yo también puedo decir pronto que yo. Sí. Esta mañana viene este ATR, estoy acá a la vuelta.
2: Ah, sí.
1: Sí. Y tiene una prueba. No. Me pareció a mí que era este ATR, este guaso. Bueno, ¿qué querés?
2: Ah, mira.
1: ¿Sí? 19. No, mire, hablé con él.
2: Sí, sí, sí.
1: Y le dije, vos sos este ATR. No, me dice, vos no sos este ATR. No, sí, sí, vos sos este ATR. Pero no, no soy extraterrestre. No, sí, sí, sí, sí, vos sos extraterrestre. Para mí sí. Porque te vi que hiciste un pasito así para allá, otro pasito para allá. Incomprobable. Bueno, 19 grados 6 décimas la temperatura hasta ahora en Córdoba, 86% de humedad del viento del noreste a 10 kilómetros en la hora. El cielo está parcialmente nublado, visibilidad 10 kilómetros. El cielo está cubierto. La probabilidad de tormentas fuertes durante el día son bastantes. Viento, es más, parece que al mediodía, Frato, viene el agua.
2: Sí.
1: Parece.
2: Mira.
1: ¿La viste paraguas?
2: Sí, ah, como siempre yo.
1: Pero el, que... gran, el grande para...
2: ¿Para qué?
1: Y para vamos los dos.
2: No, para mí. Para mí. Pero claro, yo soy un tipo precavido, pero para mí.
1: Claro, ¿no viste lo que dijo Messi?
2: ¿Qué dijo Messi?
1: Lo importante es el equipo.
2: ¿Qué dijo Messi?
1: Lo más importante para lograr las cosas es importante el equipo.
2: Sí.
1: ¿No trajiste el paraguas grande?
2: Yo quiero ver a Messi si se larga yo a ver qué hace con el paraguas. No, mío, para mí.
1: Entonces, o sea, vos no sos el empleado de Luis Miguel que estuvo acá en Alta Córdoba, ¿no?
2: No, no soy yo. No.
1: Se está cantando Luis Miguel.
2: Sí.
1: Y vos.
2: ¡Que se moje!
1: Vientos moderados del norte rotando por la noche al sur con ráfagas. Poco cambio de la temperatura máxima para hoy, 25 grados. Para mañana jueves, lluvias aisladas durante todo el día, ¿eh? Recién mayormente nublado por la noche, mínima 13, máxima 20. Para el viernes, chaparrones durante todo el día, ¿eh? Mínima 12, máxima 18. Para el sábado, mayormente nublado, mínima 12, máxima 18. Para el domingo, mayormente nublado, mínima 14, máxima 18. Para el lunes, feriado el lunes, ¿eh?
2: Sí.
1: Parcialmente nublado, mínima 13, máxima 17. Para el martes, mayormente nublado, mínima 15, máxima 20, 8 de la mañana con 22 minutos. Está arrancando la mañana para todos.

0: Carrera. ¿Y qué? ¿Y qué? Subieron, chicos, qué locura, Los vi un ratito, lo enfocaron un ratito en la previa, subieron. Lo enfocaron un ratito, escuché justo cuando dice el tipo de Teis Sport, dice, vamos a escuchar tal los qué locura, A ver. Chan, chan. Terminó el tema. Dice el relator de Teis Sport, uy, dice, qué puntería, justo terminó la canción. Terminaba de cantar el chino. En ese mismo momento se ve los ensayadores, pero bueno. En fin. Qué desubicado el espectáculo de drones, chavatón, anoche. Lo de la empresa de seguro, justo ahí van a poner en el comienzo todo el show. Este Chiqui Tapia factura con todo, dice Leo. Sí, ha despertado muchas críticas.
1: Sí, eso también, mucho.
0: Eso ha despertado muchas críticas. Bueno, no me gusta. No.
1: Incluso me parece que fue lo que generó los insultos para Chiqui Tapia en la cancha.
0: No, fue del partido.
1: Sí, pero bueno.
0: Fue del partido, fue lo...
1: Ah, sí.
0: Hoy es el día del personal civil de las Fuerzas Armadas. Hoy es el Día Mundial del Algodón. Día Internacional de la Neuralgia del Trigémino. Jornada Mundial por el Trabajo Decente. Semana Mundial del Espacio. ¿Alguien cumple eso de pronto?
1: ¿Quién, che? ¿Messi?
0: Tom.
1: Tom Hams.
0: No. Este Tom nació en el año 1968, Prato. Cantante, guitarrista.
1: Ajá.
0: La voz.
1: ¿De qué?
0: Y la música de este tema, Prato. Escucha.

0: lindo temazo. Romy, un citón, buenos días. Sí, ustedes no, ¿eh? Ni se les ocurre retirarse. ¿Qué les pasa? ¡Nah! Hasta que la parca nos separe, dice Romy. Bueno, pero que le toque a otro, Prata. Sí, que la parca no se claro. separe, pero que le toque a otro, ¿no?
1: Sí, claro.
0: No, nosotros. No. Hasta que la parca no se separe, no, pero que le toque a los otros, ¿no?
1: Claro.
0: Yo no le deseo el mal a nadie, decía
1: pero primero los otros.
0: Yo los escucho desde los 9 años, Chabatoni, por mi mamá Moni, así que no. Le falta una banda, chicos, por favor. Hay Titi, Gastón y Prato para rato. No. Se retiró Maradona. Yo ya vi el retiro de Maradona.
1: Sí.
0: Vi el retiro de Messi.
1: Sí. Pero Messi no se retiró de la selección.
0: Sí, bueno, de la selección. ¿Cuánto le falta, Nelito?
1: Y, bueno, un par de años.
0: Menos. Un año va a jugar.
1: Lo que él quiera.
0: Bueno.
1: Sí.
0: Se retira Maradona, se retira Messi. ¿Por qué Gastón Rearte, Roberto Prato y Titi Chabatoni no se les va a acabar?
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13: Ese chico es mío.
0: Bueno, chicos, cerramos. Federico Vicentito, lo más lindo de anoche fue la putia del Chiquitapi. Oh, se levantó la gente.
1: Sí, la gente. Insultó.
0: El medio partido fue eso.
1: Sí, ¿no? Sí, sí, sí. Y un par de veces, no una sola vez.
0: ¿Estaba el Chiquitapi en la cancha?
1: Sí, claro.
0: ¿Lo enfocaron?
1: Sí.
0: Yo no lo vi.
1: Estaba sentado al lado de Domínguez.
0: Ah, no vi esa parte. Esa parte.
1: Presidente de la Conmebol.
0: Ah, del otro lado dice que estaba el lunes. Ah, Domínguez de un lado.
1: Claro, mira vos.
0: Chiquitapia y lunes del otro lado.
1: Qué gracias.
0: Sí. Ah, la miércoles, Frato, ¿no? Que están los chistes hoy.
1: Ah, están bravos. Sí.
0: Miércoles.
1: Sí, sí.
0: Miércoles, que es miércoles.
1: Como vino, ¿eh?
0: Miércoles, que es miércoles. ¿Sabes quién cumpleaños, Frato?
1: ¿Quién?
0: Vladimir.
1: Vladimir Putin.
0: Sí, nació en el 52. Político ruso. Sí, cumpleaños, Frato.
1: ¿Quién?
0: El Omar. No, el de... Y yo me llamo Omar.
1: ¿Ah, no?
0: No. Omar Narváez.
1: Mira.
0: El boxeador argentino, nació en el 75. ¿Sabes cómo me llama para todo?
1: ¿Quién?
0: El Santi.
1: ¿Qué Santi?
0: Santi Solari, futbolista argentino. Nació en el 76, el Santi.
1: Mira.
0: ¿Sabes cómo me llama para todo?
1: ¿Quién?
0: El Juaco.
1: ¿Qué Juaco?
0: El Joaquín.
1: ¿Ah?
0: No, la Joaquín no, es Joaquín.
1: ¿Joaquín Levington?
0: No, Panicelli.
1: Ah, mira.
0: El futbolista argentino, nació sí, en el claro. año 2002.
1: Sí, sí.
0: Panicelli, está jugando en Francia, ¿no?
1: Se perdió el Mundial, sí, claro.
0: Se perdió el Mundial. Hijo de Panicelli.
1: Sí, claro.
0: No, Panicelli.
1: De claro.
0: Panicelli que jugaba...
1: jugó en Instituto. No sé si alcanzó a jugar en River, pero estuvo en River.
0: Sí, sí,
1: porque
0: sí.
1: Porque se lesionó. Y escritor que... también. Escribió un libro.
0: ¿Sé quién cumpleaños soy para tú?
1: ¿Quién?
0: Tony.
1: ¿Tony Camo?
0: No. Esta Tony es una, mujer.
1: Es una mujer.
0: Nació en el año 1966. Ajá. Es una cantante estadounidense.
1: Sí.
0: Dueña de uno de los grandes lentos de la historia de la música. De esos que te emocionan más que la despedida de Messi.
1: ¿Ah, sí?
0: De anoche. Sí. Te emocionan más que los drones.
1: ¿Sí?
0: ¡Sí! Los drones no emocionaron a nada. No. Bueno, sí, ¿vos te emocionaste con los drones?
1: No, ¿qué me emocionó el drone?
0: Yo no me emocioné nada. Bueno, la verdad que no me emocionó nada a mí, pero bueno.
13: ¿Qué pasa, Julio, que son estos partidos? No pueden poner un mapa de Argentina festejándonos. Ponen el obelisco.
0: Ah, sí,
1: también es cierto.
0: Ahí tengo un amigo que está enojado. Estos porteños ponen el obelisco. Me ponen el mapa de Argentina, dice para toda la Argentina.
13: Eso es curioso que son estos porteños, ¿no?
1: ¿Sí?
13: No pueden poner un mapa de Argentina festejándonos. Ponen el obelisco.
0: Claro,
1: el obelisco. Yo de última pensé, podrían haber puesto de última el monumento a la bandera, que lo identifica a Messi.
0: Rosario.
1: Claro.
0: Bueno,
1: el obelisco.
0: Mami. Tony, no, sí. Pará, estás con ganas de contar cosas de anoche,
1: Tony,
0: Brato.
1: ¿Qué Tony?
0: Algo bueno, algo que te haya gustado. El penal, ¿lo pateó bien Messi?
1: Sí, claro.
0: Ah, bueno, como siempre. Pensé, ya veo que lo pateó mal el penal Messi también, bueno. Cumpleaños Tony, nació en el 66, la Tony, Brato.
1: ¿Qué Tony?
0: La Daniela Tony.
1: Ah, la Dani, no, Félix, no, cumple, no, Dani. No,
0: la Tony Braxton, la gran cantante estadounidense. Un lento de eso que te pone en la piel para todo.
1: Sí.
0: Te genera más emoción que los drones.
1: Sí, seguro.

0: Qué locura, señores, con Nahuel Penici en la mañana para todos. Dime tú. 19.6 la temperatura hasta ahora en Córdoba. Dime tú. 25 la máxima prevista para esta jornada. Dime tú. Mucho mensaje de la gente, chico. A ver qué dice la gente. A ver, a ver, a ver, a ver. Rocío Titón, buena. Qué manera de llorar anoche cuando la Sole le cantó ese tema. No me emociona. No. A mí no. Yo les transmito lo que me pasó. No me emociona. Adrián, me decía, chicos, buen día. Muy aburrido. De anoche cero emoción. Sí, a mí me pasó lo mismo. Jorge, me dice, Titón, ¿soy yo? O Messi estaba en modo hippie, todo despeinado, barbudo. Sí, Messi estaba con el pelo largo.
1: Vino así, estaba así.
0: Estaba con el pelo largo.
1: Sí.
0: No sé por qué. ¿Será el nuevo Luquete?
1: Sí, seguro.
0: Hay muchos de la selección argentina así con el pelo medio. Bueno, Julián estuvo también, está con el pelo largo.
1: Sí,
0: Julián
1: también.
0: Si bien ahora está afeitadito, pero también estuvo con el pelo largo.
1: Y estuvo con barbita hasta hace un tiempo.
0: ¿Qué pasó? ¿Cortaron el peluquero en la selección argentina?
1: No sé.
0: ¿Pasó?
1: Bueno. Achicó el presupuesto, el chiqui.
0: Bueno. No, me dice, no hubo homenaje a Messi, solo fue un show de música, chabatón y tristísimo. Que esa haya sido la despedida del más grande, dice Noé, de la selección argentina. Para mí daba para mucho más.
1: Sí.
0: Para mí, ustedes miran, ¿y qué harías, Titi? No sé, no me dedico a eso. Pero
1: hay gente que son organizadores de eventos.
0: Pero mucho más. Sí, claro. Sí, había muchos números musicales.
1: Sí.
0: Pero bueno, eso en la previa.
1: Sí, eso solamente lo vivió la gente que estaba ahí.
0: Para mí daba para mucho más, pero bueno, opiniones, señores, de la gente, lo que ha sido anoche la despedida de Lionel.

0: Romina me dice, Titón, yo me emocioné cuando lloraba su hijo Mateo. Lloraba sin parar en un momento. Y después el mayor Tiago. Eso, después nadita, dice sí. Romina. Sí, un poco, poco. Antonio dice, Titón, a mí me emocionó más la despedida de Palermo, loco. Todavía la veo la despedida de Palermo repetidas veces y lloro.
1: Y fue más emotiva, claro.
0: Sí, pero no compare. Me pusieron a empezar a comparar con la despedida de Maradona. Sí, claro. Y van a empezar a decir, no, lo que pasa es que Maradona tal cosa y Maradona esto. No, no, no, hablemos de lo de anoche. Si no, un montón de despedidas.
1: Sí, un montón.
0: Yo me acuerdo ya la del Beto Alonso, me acuerdo cuando se pidió de River. Pero no empecemos a comparar porque si no, viste, van a...
1: El Bochini.
0: Nos vamos, claro, nos vamos para otro tema.
1: Un montón.
0: Sergio Musetito, viste anoche en la despedida de Messi, que Giai le jeteó el poncho a la Sole. Le jeteó, Prato, ¿cuánto así que no escuchaba ese término?
1: Jeteó.
0: Jetear. Jeteador. Deja de jetear. ¿Te acuerdas cómo decíamos? Deja de jetear. Sí, sí. Le jeteó el poncho a la Sole. Se lo cambió por la campera del AFA, dice. Sergio.
1: Estaba la Sole, estaba con la campera del AFA, sí. Pero no sé si
0: lo cambió.
1: Fue Giai el que se lo cambió. Hermoso el poncho de los
0: sí,
1: soles.
0: Sí, sí, muy lindo. Dame una, Roberto Carlos. Dame una.
1: Bueno, ayer 5 de la tarde recibió el alta Mirta Legrand. Después de 18 días internada por una neumopatía, la diva recibió el alta. Lo confirmó Héctor Vidal Rivas, quien es su asesor y amigo. La conductora, recordemos, había ingresado el viernes 18 de septiembre después de presentar un malestar que encendió las alarmas. Neumopatía, internada 18 días. Ayer 5 de la tarde recibió el alta. Veremos qué pasa el fin de semana con su programa. Si lo hace ella, si vuelve. Y viste cómo es Mirta.
0: Ya la largan a la cancha.
1: Y viste. Mirta hace lo que ella quiera, así que veremos qué pasa.
0: ¿Quién la maneja? El Chiquitapia la maneja Mirta. Ya la quieren hacer facturada.
1: No, si fuera Chiqui, la hace.
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0: actuar a la noche. Apenas entró Messi a la cancha, por favor. Me gustó el homenaje. No sé qué le faltaba, pero me gustó. Y eso de la emoción me pareció que la hinchada estaba media fría y era un público que iba... Un público distinto. Pero bueno, se lo va a extrañar a Messi. Pásame a Argentino, soy de la Mona, Carlitos Jiménez. César Mesetito, me parece que al no tener pantalla el estadio, no tiene pantalla la cancha arriba, ¿no?
1: No, se la sacaron ahora en septiembre para la remodelación.
0: No se podían pasar videos con saludos, videos del padre, etcétera. Sí, le falta emoción, dice César. Pero bueno.
1: Pero contrata una pantalla.
0: Se soluciona fácil. Pero claro. Cuando termina el partido, tira un cable de 50, 60 metros. Lo enchufa atrás del banco de suplente.
1: Por supuesto.
0: Te va hasta la mitad de la cancha, lleva una notebook.
1: Claro.
0: Dice Messi, ven y siéntate acá, Messi. Llévate una silla, dice el plástico, dice.
1: Sí.
0: Bueno, 5 sillas, ponele para que esté todo, para que esté Messi, para que esté la mamá de Messi, la Antonelli, los tres chicos.
1: Y de Paul. Y de Paul.
0: 5 sillas de plástico. Sí. Y pone una notebook ahí, claro, en la mitad de la cancha. Ponete auriculares, unas auriculares para que no escuche el resto. Solamente
1: claro, que escuche Messi, es el único.
0: Y le pasa ahí a él.
1: Pero claro.
0: Una notebook chiquita, nomás. Eso se solucionó fácil.
1: Sino, contrata a Gastón Rearte con una pantalla y listo. Pantalla.
0: Pero pues. Fanny, mi chiquito, a mí lo que más me emocionó fue Enzo Fernández. Sí, lloró todo. Lloraba más que Messi.
1: Sí.
0: Sí, muy emocionado. ¿Qué le pasó?
1: Muy emocionado.
0: Sí, lloró más que Prato en toda su vida, sí. ¿Es cierto?
1: Sí.
0: Estaba desconsolado en su casa.
1: Sí.
0: A ver la encuesta que tiene eso, ¿viste que tiró una encuesta, Prato?
1: Sí, la vi.
0: En las historias de Instagram de Titi Chabattoni, hay una encuesta.
1: No vote, ahí voy a entrar y voy a votar.
0: Dice... Para, acá está. Más de 10.000 votos. En la encuesta de Titi Chabattoni. ¿Qué te pareció la despedida de Messi? ¿Me gustó? ¿Más o menos? ¿No me gustó? Va ganando la opción más o menos. 1.694 votos. Ah, no, no son 10.000 votos. Son 10.000 que lo vieron. Debe ser. Claro, porque si no, no dan los números. 1.694 votos.
1: Claro.
0: Y el segundo lugar empatan. Me gustó y no me gustó con 1.063 votos cada uno.
1: 28%.
0: 44% dice más o menos. 28% me gustó, 28% no me gustó. Es decir, que le gustó solamente el 28%.
1: Claro.
0: De los 3.000 y pico, casi 4.000 que han votado en esta encuesta que ha tirado Titi. D'Alessio Chabattoni.
1: De cada 10 hay 3 nomás que le gustan.
0: Muy
1: ponele,
0: bien.
1: Ponele que sí. Ahí cerca, más o menos.
0: ¿Cómo estamos?
1: Estamos.
0: También tenemos ahí.

0: Prata, tata, prata.
1: Sí, ¿qué pasó?
2: Tenía razón, no, yo pensé, ah, no, che, que la sorpresa iba a ser los Palmera.
1: Sí.
2: Con Cacho Deica. No, se unen de nuevo el Cacho con los Palmera para cantarle.
1: Sorpresa, ¿sí? Claro.
2: Y se va a hacer la sorpresa. Bueno, gente, ayer nos mandó, dice, no, la sorpresa va a ser Sergio Torres.
1: Ajá.
2: Que era su ídolo.
1: Me gusta mucho Messi, sí.
2: Sergio Torres. Lástima que a la mitad de la canción le desenchufaron todo a Sergio Torres. Le bajaron la térmica, Sony.
1: ¿Cuántas se ahorra que le desenchufaron Sony, o de... para la tele?
2: Atento, preta, atento, preta, atento, preta, atento, preta. Dani me dice, un taxi parado y rodeado por móviles de ojos en alerta. En La Salle, esquina Villa. No. La Salle, esquina Joule, ¿puede ser? ¿La calle? Villa Belgrano. ¿Puedes averiguar si pasó algo? Roberto, Carlos Prato.
1: Averiguo.
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2: Sí.
1: Sí, ahora sí.
2: No, no.
1: Páselo.
2: ¡Paren el mundo que me quiero bajar! ¡Paren el mundo que me quiero bajar! No, estoy viendo que están todos los programas de televisión haciendo como si fueran memes, no sé qué, con los drones.
1: Claro, es
2: ahí
1: como.
2: Están los de TN, por ejemplo. Acaban de hacer la figura de todos los que hacen el programa en la mañana de TN. Pero está Flor Ferrero también. Con drones. Como si fueran los drones de anoche.
1: Claro, como si fuese una aplicación que todos, te transforma una foto en
2: los drone. Conductores de programa, de radio y televisión, todos haciendo, todos en Instagram, haciéndose la foto como la publicación de los 80.
1: Claro.
2: Viste que todos se hacían todo, como se verían en los 80 hoy.
1: Todo lo
2: en los años 80, duró 3 días, 4 días, ¿cuánto duró eso?
1: Dos días y medio.
2: Todo el mundo haciéndose la foto de los 80. Ahora, ¿qué tenemos que ver?
1: Drones.
2: Instagram, en Facebook. Todo, cómo es Prato hecho con dron, cómo es Titi Chabatón hecho con dron, y pues cómo es Gastón Searte hecho con dron. Oh, Dios querido. Vivirás dentro. Las conductas del ser humano. Todos repetimos un patrón. Es Alicia. Creemos que somos libres, pero no somos libres. Estamos siendo manejados. 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
2: Sigo pensando en ti. Bueno, chicos, cerramos. Cerramos la primera.
3: Por favor, a nuestros compañeros de trabajo acá de la Popu, por favor. No me van a venir a pedir eso, Prato, ¿no?
2: Ah.
3: Por favor, chicos. Los chicos de redes sociales, por favor.
2: No me ¿cómo sería la palabra? ¿Dronizate, no sé, Chabatoni sería?
3: No van a venir y dicen, che, chicos, hay que hacer la foto de ustedes con dron. No. Todo el mundo y haciendo la foto con los drones.
2: Ah, sí. No. Sí.
3: Y bueno, te toca.

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1: Cayó con semillas de cannabis y cocaína en su casa de Córdoba. Lo buscaban por otra investigación. El acusado tiene 41 años y fue arrestado durante una serie de allanamientos realizados en distintos sectores de Córdoba. Quedó imputado por presunta infracción a la Ley Nacional de Estupefacientes. El hombre tiene 41 años y fue detenido en una vivienda de la calle José Thompson, al 1700, barrio Ituzaingó. Mensaje de Milei a Messi.
2: ¿Sí? ¿Qué dijo?
1: El presidente le agradeció al capitán de la selección por la magia que brindó dentro y fuera de la cancha. Y cerró con un ¡vamos, Argentina! Con esfuerzo es posible alcanzar hasta lo imposible, dijo el presidente Javier Milei. Tras las precipitaciones registradas en los últimos días sobre distintos puntos del territorio provincial, la Secretaría de Recursos Hídricos, dependiente del Ministerio de Infraestructura y Servicios Públicos de Córdoba, actualizó las mediciones del volumen de agua en las cuencas serranas. El informe refleja la situación de los principales embalses comparando su nivel actual con la altura máxima correspondiente a la cota del vertedero. El San Roque registra una cota actual de 33 metros 20, ubicándose por debajo de su nivel de vertedero, que está en 35.30. La Viña, 95.11, la cota es 100.50. Cruz del Eje, 36.31, aproximándose a los 37.20. Los Molinos, 50.39, debajo de la cota, que es de 53 metros. El embalse Río Tercero marca 42.94, debajo de los 46.50. La Quebrada, 33.64, muy poquito abajo de los 34. Pichanas, 40.30, la cota es de 44. Y el Cajón, 26.13, la cota es de 30.20. La Universidad Nacional de Córdoba realizará una nueva edición de las jornadas de inserción profesional. Este martes 13 y miércoles 14 de octubre. Va a ser en el Pabellón Argentina, en la ciudad universitaria. Se va a desarrollar de 11 a 18 horas ambas jornadas. La propuesta está dirigida a estudiantes avanzados y graduados universitarios que busquen conocer oportunidades laborales y entrar en contacto directo con las empresas y las consultoras. Durante las dos jornadas van a participar más de 30 empresas y consultoras privadas. Los representantes de las organizaciones dispondrán de espacios para presentar sus búsquedas laborales, recibir currículum y conversar con los asistentes. También habrá charlas informativas sobre procesos de selección, programas destinados a jóvenes profesionales, pasantías universitarias, nuevas tendencias vinculadas con la contratación de personal. Una de las principales actividades serán las simulaciones de entrevistas laborales, tanto individuales como grupales. Estas prácticas están coordinadas por especialistas en reclutamiento de las entidades participantes y permitirán a los estudiantes y graduados enfrentarse a situaciones similares a las que se enfrentan en un proceso real de selección. Repito, esto va a ser el próximo martes 13 y miércoles 14, Pabellón Argentina.
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0: arena, en la ACA, en la mañana, para todo.
1: Pasó Sergio Torres.
2: No sé.
0: ¿Se le corto? Chicos, 19 grados, 8 décimas. La temperatura hasta ahora en Córdoba, 88% de humedad. El viento soplando noreste a 6 kilómetros. El cielo está nublado. La máxima prevista para hoy,

0: ídolo. ¿Cómo anda, amigo? Estoy escuchando en el medio del partido que están cantando No lo soñé. ¿Y sabe qué me acordé? Cuando vos en el Mundial decía, los que musicalizan los temas de la AFA en los estadios. ¿Algún día se le va a ocurrir poner jijiji?
1: Claro.
0: Mira, te escucharon, Titi.
1: Claro, pero no, pero sí, me escucharon, pero no, no, no, no esa versión tampoco. Eso fue cuando estaba en el Mundial. Viste que ponen siempre la cumbia, los trapos, sí, los mismos temas, siempre son los mismos temas.
2: Bueno, son los temas que eligió la AFA, ¿no?
1: Bueno, por eso te estoy diciendo.
2: Sí, sí.
1: A mí me parece que la jijijira. Pero anoche hicieron una versión. No lo soñé. Se enderezó y brindo a tu suerte.
2: Ah, muy lenta, claro.
1: No lo soñé. Ah. Y se ofreció mejor que nunca. Muy bien cantado, todo muy prolijo, todo. Pero yo me refería.
2: Pero no para cancha. Ya.
1: Yo me refería en las previas, ¿viste? Cuando la selección está cantando, está haciendo el calentamiento previo. ¡Ay! ¡Ay! ¡Ay! ¡Ay! ¡Ay! ¡Ay! ¡Ay! ¡Ay! ¡Ay! Pero bueno, no les llegó bien, se ve que no les llegó bien la información.
2: Me llegó a media el mensaje.
1: ¡Claro! Ahí cuando están precalentando los jugadores. ¡Ha sido mejor que nunca! La noche estuvo linda, viste, un violín, una guitarra, pero... No lo soñé. Ibas corriendo a la deriva. Estuvo lindo. Pero no sé si le alcanzó a transmitir. De esta manera yo lo sugería para otra instancia. No era para esta misma instancia. Pero bueno, por lo menos pronto escucharon algo les llegó. Algo les llegó.
2: ¿Puedo decir que te escucharon?
1: Sí, alguien le ha dicho.
2: Claro.
1: Maxi, mi cetito, mira, acá te mando el video del cambiazo de Jai con la Sony. ¿Lo viste pronto el video?
2: No lo vi.
1: ¿Están...
2: cuando cambian el poncho por la campera?
1: Está en ese momento hablando Messi. Está hablando Messi, me parece. A ver, Rearto, Vicente, tiro el video. Qué chico de gracia el que hay. Está hablando Messi en ese momento. A ver, te tiro el video.

0: Bueno, no sé si esa es la música del estadio, no me pareció escuchar
1: no,
0: eso.
1: No,
0: eso
1: no.
0: Está musicalizado donde lo sacaron.
1: Sí, sí, está musicalizado.
0: Estaba por hablar Messi. O estaba hablando Messi. Y atrás se ve los jugadores que están formados. Y Jesse le acerca a la Soli y le dice: Soli, podemos cambiar el poncho por la campera de la selección. Y la Soli lo mira como diciendo: ¿cómo? Que dame el poncho, vos me das el poncho y yo estoy la campera de la selección. Ah, sí, la Soli se saca el poncho. Y ahí se saca la campera. Están todos los jugadores de la selección mirando, ¿no?
1: Sí, sí.
0: Los que están al lado. Todos mirando, algunos se ríen.
1: Y ahí también se ríe.
0: Lo que pasa es que ahí está en el grupito de los pibes.
1: De los nuevos.
0: Sí, sí, de los nuevitos que está ahí. Al lado de Jai, hay unos pibes, un hábito. La Soli se saca el poncho, se pone la campera de Argentina y se va Jai con el poncho.
1: Mira.
0: ¿De dónde es Jai?
1: ¿Cómo de dónde?
0: ¿De dónde nació?
1: Ah, no sé.
0: Ya sé que es argentino, Prato. Sí. Este Prato, mirá. Me va a salir con una respuesta. Porque a lo mejor es muy amante del folclore. Por eso te pregunto de dónde es, dónde nació. Los del interior, generalmente, suelen ser...
1: En San Carlos Centro, una ciudad de la provincia de Santa Fe.
0: Ah,
1: ubicado en el departamento Las Colonias.
0: Que cuando Chabatoni pregunta algo, no pregunta el pedo, Chabatoni.
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0: ¡Qué lindo el indio! El recuerdo para el indio. Gaby me dice, chicos, buen día, hermano. Estoy haciendo un Uber. Tengo que llevar un viaje de Calera a Cura Brochero. ¿Le podés preguntar a los chicos si tienen alguna info sobre el camino de las altas cumbres? Por favor, Titi, muchas gracias. Recordemos que se esperan lluvias para este mediodía. También en las sierras de Córdoba se estaba informando. Hay una alerta meteorológico emitido para las próximas horas que abarca Córdoba. No sé cómo estará el camino de las altas cumbres.
1: Está habilitado.
0: Ahí está ahora,
1: sí, habilitado. Sí, habilitado. Se recomienda circular con precaución porque hay dos tramos que están con obras, pero no porque haya mal tiempo hasta ahora.
0: ¿Vos tenés el alerta?
1: Sí, la Secretaría de Gestión y Riesgo y Protección Civil de la provincia de Córdoba ha emitido una alerta naranja que rige para todo el día de hoy y abarca a todo el territorio provincial. Se prevén lluvias y tormentas, algunas de las cuales podrían ser localmente fuertes y severas, por lo que se solicita a la población mantenerse alerta a los avisos y a las alertas. El fenómeno podría estar acompañado de abundante caída de agua en cortos periodos de tiempo, caída de granizo de distintos tamaños, intensa actividad eléctrica y ráfagas fuertes de viento.
0: José Miseritón, fíjate cuando empieza a cantar la Sole atrás se desmaya uno de seguridad.
1: Sí.
0: Quedó tirado en el piso, ¿vos lo viste?
1: Lo vi esa imagen, sí. Apenas empieza a cantar la Sole. Se ve que...
0: Lo estaba viendo ahora yo.
1: Hay un par de compañeros, son los que están vestidos de naranja.
0: Sí, sí, sí.
1: Que lo empiezan a asistir.
0: ¿Naranja o amarillo?
1: Sí, creo que tienen una mitad amarillo y mitad naranja. Bueno, sí.
0: Bueno, sí, está bien, uno a uno. Pero, a ver, está cantando la Sole.
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0: Claro, y ahí se ve que hay uno tirado en el piso.
1: Se desploma.
0: No lo veo cuando cae, lo veo que está allá en el piso. ¿Y qué pasó? Bueno, espero que no haya pasado nada. Son la gente que está de amarillo. Esa gente capaz que está 12 horas laburando ahí.
1: Sí, desde muy temprano seguramente.
0: Esa
1: sí.
0: Gente cumple en turnos. Y lo único que tienen que hacer, viste, que algunos no tienen que hacer, es mirar la tribuna nada más.
1: Paradito, ahí toda la noche.
0: Paradito. Algunos se sientan, pero no sé si tienen. Pero capaz que sea un laburo de muchas horas y por eso se descomponen algunos, ¿eh? ¿Les darán un poco de agua? ¿Les darán un sándwich, algo?
1: Sí, supongo que sí.
0: Supongo. Bueno, no sé. ¿Eh?
1: No lo sé, bueno. Pregunta.
0: No te estoy diciendo a vos. Titi, el poncho de la Sole debe salir un auto, más o menos, dice acá un amigo docente. Lindo poncho.
1: Esos ponchos fueron furor en el 2010 cuando creo que son un matrimonio de Catamarca lo hizo y lo... Ese es el poncho del Bicentenario, se llama.
0: Bueno, ¿cuánto sale? No sé, también tiene mucho valor simbólico.
1: Sí,
0: ¿no?
1: Claro.
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1: ¿Viste Titón el otro que iba tropezando cuando iba dando la vuelta a Messi? No, no lo vi, pero escuché que mi señora me dijo.
13: Ah, eso no lo vi.
1: Sí, me dice, ¿viste el que iba tropezando? No lo vi.
13: No.
1: No sé dónde estará, pero no.
13: Pero Messi dio la vuelta caminando.
1: ¿Qué? Sí, pero se ve que pegó unos tropezados a uno.
13: Ah, qué lindo.
1: Rearte es crack, barrilete cósmico. ¿Qué, te despediste, Rearte? Ah, no, dice que tenemos esos juguetes perdidos. Saludos para mi viejo Ariel, que lo amo, dice Fer. Che, nosotros estamos bien acá, no hay despedida, nada.
13: No sé qué sé yo.
1: Mirá que ya se despidió Maradona. Se despidió Messi. Va, yo he visto la despedida de Maradona, he visto la despedida de Messi.
13: Sí, sí.
1: No, digo porque hay un camión de mudanza acá en la puerta de la radio.
13: Ah. ¿No? Sí, vi cuando llegué que estaban cargando
1: cosas. Un camión de mudanza que está cargando cosas acá en la radio.
13: Sí, sí. Voy a decir que nos van a meter ahí atrás del camión.
1: Quédate en el estudio, pronto no salga al pasillo. Vos tampoco, Gastón.
13: No, claro.
1: No salgamos al pasillo.
14: ¿Y dónde está la

0: irme. Amor Factura, señores. Arjona con el grupo FIT. Chicos, 9 de la mañana con 53 minutos. Muchos mensajes de la gente, chicos. Todo tiene con Messi, ¿no? Lo de anoche, sí. Todo el mundo opinando, Sergio del Centitón. Messi vive en Estados Unidos. Los reyes de las luces y los fuegos artificiales. Mirá si lo van a sorprender acá en Argentina con unos fuegos artificiales y con unos drones a Messi, dice Sergio. Bueno, eso es eso. Opinión. Lau Messi Titón, buen día. Soy Laura. Yo trabajo en seguridad. Son jornadas de 12 y hasta 18 horas. Según la empresa, te dan algo para comer. Si no, aguanta hasta que te vayas a tu casa. Empresas encargadas de tanto, no les hace nada algo para comer. Y encima no pagan muy bien, que digamos, dice la. Sí, es probable que esa gente estén muchas horas ahí, ¿eh? Desde que ¿a qué hora? El Monumental abría a las 4, creo, ayer.
1: Sí, pero había gente desde la mañana.
0: Pero ya desde la mañana están organizando todo. Ezequiel dice, Titón, trabajé para esa empresa de seguridad para un partido de Boca River acá en Córdoba. De las 10 de la mañana, parado hasta las 8 de la noche. Sin una botella de agua ni nada para comer. La verdad, nunca más me postulé para ese tipo de trabajo, dice Ezequiel. Mira, ahí tenés. Agu me dice, Titón, el poncho de las Ores fue confeccionado en la cuna del poncho. Belén, Catamarca.
1: Exacto.
0: Se lo dieron cuando vino en julio al Festival del Poncho. Ese poncho sale más o menos 6 millones de pesos. Es de lana de vicuña.
1: Exacto.
0: Tremendo cambiazo el que hizo Giai. Hermosísimo poncho, dice Abu. Mira.
1: Sí, efectivamente, en el 2010 en Belén hay dos emprendedores que hicieron esa creación, digamos, tienen una empresa ahora.
0: Al arco, Messi Titón, como siempre, bueno, el programa jajaja, se pasan, son unos genios. ¿Viste anoche la despedida de Messi cuando enfocaron una pareja que el chico la tenía abrazada a la chica? Y ella le sacó el brazo y se empezó a acomodar el pelo. ¡Salí de ahí, maravilla! Saludos, Titón. No cambien nunca. Pasate el tema de la mona, sonreí. Lo bueno va a venir. Acá recuperándome de una gripe que me tiene mal. Recién vimos el video que nos mandaron, el video del chico que tropezó y se cayó. Andamos los tropezones mientras Messi estaba dando la. Lo vimos recién ahí. Este no lo vi. Me pareció ver. Un video esta mañana me pareció ver, sí, de una chica que se acomodaba el pelo cuando se dio cuenta que la estaban enfocando.
1: No sé
0: si era eso.
1: No lo vi.
0: No sé si decía algo de Chaco, de resistencia a Chaco, algo así decía él. No sé si era eso. No vi que había alguien abrazándola y que sacó la mano y se puso a acomodar el pelo. Vi solamente que se acomodaba el pelo o una cosa así. Bueno, ten cuidado, Prato, cuando uno va a esos lugares porque te toman la cámara.
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0: me dice Noel que lo de la chica que se acomoda el pelo fue en el amistoso anterior, el del sábado. Están en todo, che. No se les
1: encanta. Misterio.
0: Se les escapa nada. ¿Cómo saben? ¿Tenés una deportiva, Prato?
2: Sí. 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
1: Bueno, el reencuentro histórico entre Sergio Torres y Darío Sanco al frente del grupo Cali estaba previsto, destinado a ser el cierre de la noche mágica de la despedida de Lionel Messi. Sin embargo, problemas técnicos y organizativos impidieron que la banda pudiera completar ni siquiera una sola canción. Y emitieron un comunicado, la banda, que dice: queremos aclarar que el show fue suspendido por causas de fuerza mayor, pero obviamente seguimos en el vestuario. Mil disculpas a todas las personas que estaban esperando este momento. Había mucha ilusión y ganas de que la presentación saliera bien, pero lamentablemente cuestiones relacionadas con la organización hicieron que no pudiéramos desarrollar como lo esperábamos.
0: Ah, cuando dicen cuestiones de organización, está recaliente.
1: Sí, está recaliente. Sí. Esperamos sepan entender que estas cuestiones son ajenas a nosotros. Gracias por comprender y acompañarnos siempre. Es el comunicado del Grupo Cali. Exacto. Comunicado oficial.
0: Bueno, a ver, pon un poquito de Sergio Torres, Gatón, ¿puedes poner un poquito?
1: Pon un poquito más de
3: Arno.
1: ¿Qué pasó?
0: Se cortó.
1: ¿Qué pasó?
0: Bueno, era Sergio, el show de Sergio Torres.
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0: Marquito, me sentí tan acá superando lo de anoche, loco. Hay que seguir. Pero no me quiero imaginar cuando se vayan ustedes. Liado, Capíbara, no te vayas con esos temas. Capíbara, por favor, Capíbara, te lo pido.
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0: Chicos, cerramos. Esteban Ochetito, ¿no viste que pagó 800 lucas en la reventa por 2 entradas? La ex le rompió una entrada y entró sola. Dice Esteban.
10: Vi un video que anda dando vuelta de una chica que rompió la entrada, sí. O,
0: ¿se pelea
10: o un muchacho que rompió la entrada, sí?
0: No, acá dice, pagó 800 lucas en la renta, 2 entradas. La ex le rompió una entrada y entró sola, dice este.
10: Claro, y el se chico se quedó con la entrada rota en la mano.
0: Claro, y no pudo entrar. ¿Cómo va a discutir ante el party? Si discutís, tenés que tener la entrada vos.
10: Claro.
0: Siempre tenés que tener la entrada vos.
10: Siempre.
0: Es como la llave de la casa, la llave del auto, pero tienes que tener uno.
10: Claro.
0: No te hagas loco con. No.

0: Chicos, cerramos. Martín Mesetitón. Las que la vieron venir fueron los de marketing de Sancor. Hay que felicitar a los de marketing de Sancor.
1: Y sí.
0: Unos cracks.
1: Y sí.
0: Hoy en día, el tipo que se le ocurrió de Sancor. Cae en la empresa, entra así, prato. Hermosa mañana, ¿verdad?
1: Y sí. Claro.
0: Entra a la oficina del dueño Sancor.
1: Ya.
0: Jefe. Hermosa mañana, ¿verdad, jefe? Crack.
1: Y sí.
0: El tipo del Sancor que se le ocurrió eso. Crack.
1: Uno de los momentos más esperados de toda la noche.
0: ¿De qué está hablando todo el mundo hoy?
1: De los drones del Sancor.
0: El tipo, un crack.
1: Y sí.
0: Un crack. Tráelo acá, un crack. ¿O no lo quieres tener en tu empresa?
1: ¡Sí! Hey,
0: ¡vete,
1: tráelo ya!
0: Laura dice, me emocionó más lo que escribió Cocolo en su Instagram que toda la despedida de anoche. Ah, ¿sí?
1: Ah, ¿qué puso Cocolo?
0: Ah, no sé.
1: No sé, che.
0: ¿No te dijo nada tu
1: amigo? No, no me dijo nada.
0: ¿No hizo Cocolo?
1: No, no.
0: Te voy a contar una cosa.
1: ¿De Cocolo?
0: Cocolo y Chabatón.
1: Ah.
0: ¿Cómo es el Instagram de Mauricio Cocolo? A ver qué escribió este loco. ¿Dónde está? ¿Qué será esto? Messi, el dios simple. ¿Será esto? Hace 22 horas.
1: Sí, seguro que es eso.
0: Resulta que los argentinos también podíamos tener un dios limpio y simple. Durante muchos años pensamos que nuestros ídolos tenían pies de barro y eso los hacía más humanos. La cercanía con la gente, con el pueblo, se explicaba porque eran como los mortales. Parecía un rasgo definitivo. ¿El genio será impuro o no será? La idea de Dios sucio se usó para entender y comprender las debilidades, pero también para justificar los deslices. Cuchillo de doble filo. La típica historia del argentino promedio que triunfa y se aleja del que fue, aunque dice que sigue siendo el mismo. Cuando toma relevancia y lo ovacionan a cada paso, siente que merece tratos especiales. También es cierto que muchos pasan del barro a la cima de la Torre Eiffel de un patadón y desde ahí hacen lo que pueden. Incluso mean y le erran al tarro. Si yo fuera él, viviría como él. Lejos del divinismo de las grandes estrellas, Messi parece un héroe aburrido. Nunca opina de nada. Dicen que no se la juega, que es un embole. Y encima están los fanáticos que le festejan cualquier cosa. Más mesista que Messi. Que toma vino con spray. Que le gustan los programas de Chimento. No. Que es medio raro. Y a veces prefiere estar un rato solo. ¡Pará, animal! Algunos, nunca sabremos cuántos, sienten que Messi no los representa. Y prefieren personas más histriónicas, hábiles declarantes, geniales contadores de anécdotas. No importa el IVA que le meten a sus cuentos o las pelotas que tiran al fleje. Entretienen y dicen lo que supuestamente la gente quiere escuchar. Lionel Messi deja un mensaje, aún sin proponérselo, de tipo común para los comunes. Sigue haciendo las mismas cosas simples de toda la vida. No importa dónde llegó, importa que nunca se fue de donde venía. El deportista argentino de mayor impacto mundial, el jugador de los 1000 récords, pasará la historia por haber sido el mejor hombre futbolista

0: Escribe muy bien, Coco.
1: Sí, sí.
0: Es una gran pluma.
1: Ha editado libros.
0: Sí, claro.
1: Ha editado libros.
0: Sí, sí, sí.
1: Tan petizo y hace todo eso, dice Gastón.
2: ¿Qué pero tiene no que ver que sea petizo? No, ¡Messi no. es petizo! Mira todo lo que hizo.
1: ¿Y lo que puse yo de Sergio Supo ayer?
3: ¿No lo pusiste?
0: No, no lo escuché.
1: Ah, debe estar todavía en mí. Sergio Supo ayer, sí. iba yo en el auto cuando terminó el programa nuestro, puse a Barili en Cadena 3,
0: sí.
1: y Sergio Supo hizo una columna.
0: Sí.
1: Y llegué a casa, bajé el audio, lo puse con una foto de Messi y lo mandé a las historias mías de Instagram.
0: Ajá.
1: Si lo quieren escuchar, está ahí. Muy bueno. Es más, en un momento se quiebra Sergio Supo. Y me parece que también Barili. Sí, sí, sí. Bueno, tenemos a la gente acá en la radio, ¿eh?
0: Sí, claro.
1: Sergio Supo. Y bueno, también estamos nosotros, Prato.
0: ¿Para qué?
1: ¿Qué cosa? No.
0: ¿Qué escribiste vos? La encuesta. ¿Hiciste la encuesta?
1: La encuesta.
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1: La llegada del Papa León a Córdoba, Juan Pablo Quintero pedirá que la policía tome el control del tránsito. Ministro de Seguridad cuestionó la medida de fuerza llevada a cabo por los inspectores municipales el pasado domingo y afirmó: yo no voy a supeditar un operativo de seguridad de semejante magnitud al humor gremial, dijo Juan Pablo Quinteros. Un niño de 2 años fue asistido durante la noche este martes por personal de bomberos luego de introducirse una pequeña esfera de metal en una de sus fosas nasales. El episodio ocurrió en Barrio Patricios, en la ciudad de Córdoba. El padre del niño de 28 años llegó con su hijo hasta una dependencia de la Subdirección General de Bomberos, ubicada en inmediaciones de Julián Laguna al 2300. Según la información aportada, el objeto era una esfera metálica perteneciente a un aro. Ante el pedido de ayuda, los efectivos actuaron de inmediato y mediante técnicas adecuadas consiguieron retirar el objeto. El procedimiento se realizó sin causarle lesiones al pequeño, que quedó en buenas condiciones tras la extracción.
2: Oh, Mary.
1: La despedida de Leo Messi de la selección argentina ante Benín, con un gol, 2 asistencias, 3-0. Porque nadie se acuerda del resultado del partido, pero
3: no, nadie se acuerda.
1: Bastante bien, Benín,
3: Sí.
1: En el primer tiempo merecieron hacer un par de goles.
3: Muy bien en el primer tiempo.
1: Bueno, ocupó un lugar central en los medios deportivos y generalistas de todo el mundo, lógicamente. El partido cerró 21 años de Messi con la camiseta albiceleste. Y los medios de todo el mundo se han hecho eco. El dios Messi se despide de Argentina con un gol y 2 asistencias. Tituló el diario Marca, por ejemplo. Mundo Deportivo destacó la paradoja de la despedida que llegó cuando el futbolista todavía conservaba protagonismo dentro del campo. Messi se despide a lo grande. Un último baile con gol, asistencias y emoción, tituló. El diario ABC construyó su crónica a partir de la movilización popular alrededor del Monumental. El País combinó el desarrollo del partido con una mirada sobre el recorrido de Messi en toda la selección argentina. En Italia, el concepto más repetido en los medios fue el del último tango. La Gaceta del Sport, drones, Scaloni entre lágrimas y el recuerdo de su padre. El último tango de Messi con Argentina, tituló. Corriere del Sport dijo: así se despidió el rey de Argentina. Y muestra imágenes, lógicamente. Tutto Sport, adiós a la leyenda, algunos de los títulos en todo el mundo. La despedida de Messi ha dejado mucho. Entre festejos y homenajes, algunos detalles quedaron fuera de la transmisión. Pero hoy en día está todo el mundo con celular. ¿Viste lo que era cuando iba a patear un córner Messi?
3: Sí, todo el mundo con los celulares en la mano.
1: Con los celulares. O cuando iba a pasar algo. Todo con los celulares.
3: Todo.
1: Cuando iba a patear el penal Messi, atrás del arco. Nadie miraba el penal.
3: No, nadie.
1: Todos miraban el celular. Nadie. ¿Qué lo parió? Bueno, cuando hacen la salida completa de los futbolistas del campo de juego, el delantero Julián Álvarez, el cordobés de Calchín, saltó al terreno de juego con su pequeño hijo Amadeo en brazos. La imagen con su bebé generó un impacto inmediato, convirtiendo a Amadeo en la principal tendencia nacional en las redes sociales. ¿Lo viste el video, Prato?
3: Sí, lo vi. Tiene auriculares.
1: Le pusieron auriculares por claro. El sonido, las bombas y todo lo demás. Recordamos que tiene. ¿Cuánto tiene Amadeo?
3: No llega el año, creo.
1: No. A ver, el Riartovich, a ver, ahí te tiro el video con audio. Y ahí está Julián con Amadeo.
3: Y al lado está Alexis, también está con su bebé, que también es muy chiquito.
1: No sé qué. Amadeo, el hijo de Julián,
3: sí.
1: Tiene un aire al abuelo.
3: ¿Sí?
1: Sí. A uno de los abuelos.
3: Mira.
1: Sí.
3: El otro día me lo encontré el abuelo.
1: Mira cómo mira los autos. Fíjate.
3: Ah, sí. Mira los autos.
4: Mira un aire en al cualquier abuelo. 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
2: Una manito arriba a todas las mujeres. 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

0: Fuera Bertucante, señores. Omar Kurz en la mañana para todos. 20 grados 7 décimas la temperatura hasta ahora en Córdoba, señores y señores. El cielo está cubierto. La visibilidad alcanza los 10 kilómetros. ¿Viene el agua, Prato? ¿Se larga?
1: No sé.
0: Se larga. Se larga. Muchos mensajes de la gente, chicos. ¿Cómo? Menos mal que trajo paraguas, Prato.
1: Sí, yo siempre soy un tipo de...
0: Lo más importante es el equipo. Entonces Messi dijo.
1: ¿Qué equipo?
0: Lo más importante es el equipo, dijo Messi.
1: Sí, claro.
0: Para ganar cosas hay que estar bien en el equipo. Así que gracias, Roberto Carlos Prato, por pensar en el equipo.
1: Trajo no.
0: Paraguas grande. ¿Ah? Donde entramos los tres.
1: No entramos.
0: Chicos, estamos regalando una doble para Damián el sábado en Las Palmas. Estamos regalando cuatro dobles para Lisandro y el Dani Guardi el domingo en Las Palmas. Los que quieran entrar y participar pueden hacerlo a través del Instagram de la radio. Se van a las historias y ahí está la publicación para que se anoten por las entraditas para Damián y para Lisandro y el Dani. Mucho mensaje de la gente, chicos, ¿eh? Vane, mi chetito, mandamos un saludo para Gloria, que está haciendo las tareas de lengua. La intrusa, jajaja, dice Vane. Muy bien para Gloria, muy bien. Mirko, mi chetito. No, este solo de ahí. Perdón. Mauro, mi chetito. Buen día para todo el equipo. Estoy como brasa, hermano. En cuanto a la despedida de Messi. ¿Cómo podemos ser tan morbosos? Parece que si no vemos gente llorando, no disfrutamos un homenaje. Yo particularmente disfruté mucho del partido. Me quedo con la carita de felicidad de Messi cuando dio la vuelta salvando a todos. Imagínate que hoy Messi prende la tele para ver las repercusiones y los titulares dicen, la despedida de Messi fue un bodrio. No fue un bodrio. Yo digo que le faltó emoción. Hay diferencia.
1: Claro.
0: Para mí le faltó emoción. La despedida de Messi no tuvo emoción. No, le faltó. No es que no tuvo. Le faltó. Pero, ¿qué? ¿Tanto le cuesta hablar bien, carajo? Hablen bien. Que no digan nada, ¿eh? Bueno. Qué desagradecidos que somos con nuestros ídolos, loco. Nos falta mucho por aprender. En fin, Dios bendiga a Leo y a todos sus fans.
1: Pero en este caso, ¿por qué dice desagradecido con nuestros ídolos?
0: No es culpa de Messi. Pero y no sabe hablar, Prato, claro. Deja.
1: Porque Mauro, no es culpa de Messi,
0: Mauro,
1: lo que pasó anoche, no es culpa de Messi.
0: Pero ¿para qué vamos a estar aclarando, Prato, si ya todo el mundo se dio cuenta? No sabe hablar, listo, chao. Le hemos respetado su opinión, pero no tiene sentido todo lo que dijo. Bien, sigamos. ¿Y quieren más? Les doy más si quieren más, ¿eh? Mariana, mi chetito, ¿le podés preguntar a Prato si puede averiguar en qué hotel están los chicos de Airbag? Roberto Carlos Prato, ¿podemos averiguar en qué hotel o en qué lugar se alojan los chicos de Airbag?
1: Vamos a intentar.
0: Muchas gracias,
1: Roberto. Airbag está el 10.
0: Ahora de, sí.
1: El 10 de octubre en la cancha de Belgrano.
0: ¿Pero ya están acá?
1: No creo que
0: lleguen. ¿Dicen en qué hotel están?
1: No sé.
0: Que ya están.
1: No creo, pero bueno, averiguo.
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0: contesta así el pobre muchacho que opinó.
1: No, que opinó todo mal.
0: Ay, te repito, mira, mira. Y si estoy mal, ¿cómo podemos ser tan morbos? Parece que si no vemos gente llorando, no disfrutamos un homenaje. Pero llorando, llorando de emoción. No llorando de tristeza. Llorando de emoción. Para llorar en una emoción, se llega al llanto, porque realmente produce una alegría que no se puede contener, la emoción. Una sensación que no se puede contener, pero de una sensación buena, una sensación linda. Dice, imagínate que Messi prende la tele para ver las repercusiones. La despedida de Messi fue un bodrio. No, yo no me hago cargo de eso, yo no dije que fue un bodrio. Imagínate que Messi escucha la despedida de Messi y no tuvo emoción. Yo no me hago cargo de eso, yo no dije que no tuvo emoción. Qué desagradecido que somos con nuestros ídolos. Pero no es con el ídolo, es con los que organizaron, claro, en todo caso. Claro. Nos falta mucho para aprender. Entonces, ¿cómo querés que conteste? No generalicemos. Debe haber gente que debe estar diciendo que fue un bodrio y que no tuvo nada de emoción. No hemos sido nosotros, y supongo que mucha gente que opina también. Que hace falta emoción no quiere decir que no haya tenido emoción. Y que le haya faltado algo no quiere decir que haya sido un bodrio. Y que critiquemos en todo caso lo que faltó de la organización no quiere decir que estemos criticando a Messi.
2: No, ¿qué culpa tiene?
0: Entonces, ¿cómo cree que le conteste, Prato? Por favor.
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0: mandaron, pero...
1: A ver.
0: Ah, yo te abro la bolsa mía, la que dice Tito.
1: Sí, no, no, la mía. La mía no toque, la mía no la toque.
0: Roba, está la bolsa de Roberto, está la bolsa de Gastón. Mira, Preto, lo que nos manda. ¡Qué lindo! ¡Qué bien hecho, digamos! No, no sé si qué lindo.
1: Sí.
0: Pero qué bien hecho que está.
1: Sí.
0: Qué lindo, no sé, ¿eh? A ver, chicos. Mira. Una mañana para todos.
1: Sí.
0: La remera de una mañana para todos. Nos han mandado con la escaripela nuestra, bro.
1: ¡Oh! Estamos jóvenes, mirá.
0: No, no, no, con drones, ¿eh? Que ahora está todo el mundo haciendo con drones.
1: No, no,
0: no, no, no, no. La popu.
1: No, pero debe estar con IA porque estamos jovencitos, mirá.
0: Está sacada una foto eso, pero la han hecho como dibujada.
1: Sí.
0: Porque vos esa remera la tenías.
1: Sí, sí.
0: Esa remera la tenía.
1: Sí.
0: Y Gastón Rearte la sigue teniendo.
1: Sí.
0: ¿Cómo? Muy lindo, che.
1: Muy bueno.
0: Muy lindo el estampado. Esto es un estampado. Bueno. Buena calidad, me dice Gastón. Sí, sí,
1: muy
0: sí.
1: Muy bueno.
0: Está la tarjetita acá.
1: Está colorida.
0: Mira.
1: Muy linda.
0: Estampados DTF. 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Y mucho más. MS Sublimaciones. Esta es la tarjetita que nos mandaron. Las tres tenemos, los tres tenemos la misma foto.
1: Sí,
0: ¿no?
1: Son iguales.
0: Sí.
1: Muy bueno.
0: Bueno, muchas gracias a los chicos de MS Sublimaciones. Muy buena calidad, me dice Gastón. Ah, acá hay una nota, mirá. ¿Viste que había una nota? Hola Titi, mi nombre es Mauricio. Les hago llegar un pequeño presente para el equipo de mi emprendimiento. MS Sublimaciones, espero que les guste. Si me pueden dar una manito, loco, pasando el número de contacto, sería de gran ayuda. Ya, muchas gracias. Saludos a todo el equipo, Roberto, a Gastón, atentamente, Mauricio. No pasamos número de teléfono, Mauricio.
1: ¿No tiene una dirección ya, de no Instagram?
0: Tiene que tener una cuenta de Instagram o no de Facebook. Porque el número de teléfono es muy complicado pasar un número de teléfono. A ver si lo buscamos en el Instagram. No, no, no. Acá tiene un QR. Para contacto, a ver. Contacta, no, ahí está el QR. A ver dónde me manda el QR. Aguanta un cachito para que haga foco. Ah, no, es un WhatsApp. Te mando un WhatsApp.
1: Yeah.
0: A una cuenta de WhatsApp. Que es el mismo número este. Bueno, pasamos el número, vamos a hacer una excepción. Pero la próxima vez manden Instagram o alguna red. Que además es más fácil para la gente para buscarlo. El teléfono es 351-557-8349. 351-557-8349. Son los chicos de MS Sublimaciones.
1: En la... Instagram es MS Sublimaciones, ok.
0: Ahí está.
1: Ahí está. Listo. Ahí entré, justo
0: mejor,
1: está.
0: Mejor.
1: Es el mismo número todo.
0: La verdad, por el producto que nos han mandado acá. Muy bueno.
1: Muchas gracias.
0: Sí, muchas gracias. Es un buen momento, Ricardo Visuere.

metiéndose el toqui. Lo pidió Nadia. Escuchen esto, ¿eh? Es Yami Safdie cantando en vivo el clásico tema de Chico Novarro, Algo Contigo. Muy linda versión. Lo pidió Nadia. Segundo tema de Te Das al Toque, lo pidió Leonardo.

0: siendo el país. Dame una, Roberto Carlos. Dame una.
1: Bueno, lo que nos preguntaban recién sobre los chicos de Airbag. No están en Córdoba todavía, llegan el viernes.
0: Claro, muy temprano para ver.
1: Recordemos que van a estar el sábado.
0: Ya comen asado, viste que son los asados.
1: Sí, me imagino, sí.
0: Son famosos los asados.
1: Sí.
0: Viste, todo el mundo cuando viene a Córdoba quiere conocer los asados chavatones.
1: Sí, me imagino.
0: Pero no, en este caso no voy a poder porque tengo que hacer otra cosa.
1: Llegan el viernes, recordemos que van a estar el sábado en Cancha Belgrano. Se van a instalar o se van a alojar en el Quinto Centenario.
0: Bueno, muchas gracias, Roberta Carlos Prata. Tengo que agradecer, Prato. Ayer vino una mujer también. En esto que estamos agradeciendo a la gente que siempre nos encuentra, nos pide una mano.
2: Primero el saludo para quién, nombre y apellido.
3: Verónica Ortiz.
2: Barrio.
3: Brigadier San Martín Los Bulevares.
2: Bueno, soldadora.
3: Soldadora, algo pantalla.
2: ¿Será que Rearte dice? Gastón Rearte, el papá, como era herrero el papá, él dice que sabe soldar.
3: No, yo también sé soldar. Es fácil.
2: ¿Vos sabés hacer asado?
3: También.
2: Ah, o sea, sos hermana de Rearte.
3: Bueno, soy criada entre tres hermanos varones y mi viejo que va a ser 4 años que falleció, así que...
2: Bueno, escucha, ¿y dónde te puede buscar la gente para ver tus productos de casés?
3: Bueno, tengo una... Los vendo por Mercado Libre. Bueno. Lámpara pantalla de 320.
2: ¿Así te buscan?
3: Sí.
2: ¿Lámparas?
3: Pantalla de 320 y de 170 con base rodante y bases económicas de 170.
2: Listo.
0: La Vero, me la encontré ayer, estaba pasando una situación porque hace muchos meses se quedó, después de muchos años se quedó sin laburo. Y como su papá era herrero, le enseñó el oficio de soldar o aprendió el oficio de soldar. Y aprovechando el tallercito que tenía su papi, creo que dijo en Barrio Los Bulevares, ¿no? Parece que dijo el barrio. Ella se dedica a hacer ahora esas cositas, distintos tipos de lámparas pantalla.

0: Medio del partido.
1: El partido,
0: porque está el post que midió 28 y la previa que midió 18.2, pero el partido en sí midió 35.1 por Telefe. Y por Teis Sport no está el promedio estipulado, pero tuvo picos de 13.6, lo que aproximadamente estima un promedio de 12 puntos. Lo que hace que conjuntamente Telefe con Teis Sport hayan rondado los 47 puntos de rey. Una buena medición.
1: Sí.
0: Todo el mundo
1: quiere. Estamos hablando solamente tele por cable y abierta.
0: Exacto,
1: ¿no?
0: Sí, tenés dos canales, pues después tenés, sí, había otras alternativas.
1: Que, no, pero gente que ve por el celular, por todos,
0: sí,
1: lados.
0: Sí, claro.
1: Eso no se mide. Sí. Bueno, muchas gracias, Roberto. Carlos Prato, 15.22, un saludo desde Belville, loco, viajando por Buchardo. ¿Sabes qué faltó anoche? Con los drones, una imagen de Leo y Jorge Messi. Con los drones. Hubiera sido una buena imagen para su despedida de la selección, a mi forma de ver, saludo. Yo creo que no ha querido él utilizar en ningún momento la imagen de su papá, ni que se mencionara nada de su papá, me parece. Tampoco su mamá, que estaba en el palco, la enfocaban siempre, pero viste que no participa.
0: No.
1: Misma Antonella por ahí está media distante. No, me parece que esas cosas no. Debe haber sido un pedido especial de Messi que no puedo decir en eso. Voy a hacer escuchar, Prato. Esto está hecho con IA, evidentemente, ¿no? Me parece a mí. Tengo la sensación de que está hecho con IA. Este tema en versión Soul. Este clásico, versión sur. Escucha esta versión, Prato, ¿eh?
0: A ver.

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13: Chicos, cerramos. Ariel Luisetito, cuando comenzó ese tema de la copa rota, aturdí, doña Bruma. Por la duda de mi ser. Bueno, así empezó. No sé qué, mi señora empezó a bailar raro, dice. Con este tema, crack. Con esta intro, o sea, tipo. Toma, acá con mi señora. Dice Ariel.
14: Sí.
13: De repente se paró mi señora y empezó a bailar medio raro. Está bailando medio raro, dice, con ese tema. ¿Qué hago, Titi? Dice Ariel. ¿Y cómo estará bailando Prato, no, con este tema?
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16: celos. ¿Cómo estará bailando la mujer del Ariel?
14: No sé. Triste en la cantina,
16: un medio raro. Dice que está bailando medio raro. No sé cómo estará bailando.

0: Amor Prohibido.
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2: María Callaba declaró en el caso Loan por primera vez. Todo esto me afectó muchísimo, dijo. La exfuncionaria es la cuarta imputada en declarar en la causa. Relató cómo la situación impactó en su vida personal y familiar. Apareció muerta la médica de la reina Camila y de otros miembros de la realeza británica. Su marido es el principal sospechoso del asesinato. Hannah Terry se encargaba de atender a los miembros senior de la familia real británica cuando pasaban las vacaciones en Sandringham. Murió de cáncer. Sus sobrinos descubrieron que se había casado con su cuidadora 21 días antes y ahora buscan impugnar el casamiento. El hombre de 80 años era profesor y concertista de piano en Coronda, Santa Fe. La familia cuestiona la validez del vínculo y presentó una pericia que detectó diferencias en la firma del acta matrimonial.
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1: ¡Genio!
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0: a esta hora en Córdoba, 21 grados, 4 décimas. Está el sol, Prato, acá en el centro. Estoy viendo en
1: sí, está saliendo
0: el
1: sol.
0: Edificio rebotan los rayos del sol.
1: Sí, sí.
0: Pero no se venía la lluvia, che. 21.4 la temperatura hasta ahora en Córdoba. La máxima prevista para hoy, 25 grados.
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0: Con mensajes de la gente. Qué hermosa versión de la Copa Rota, Chabatoni. Me encantó. ¿Quién es el autor? Esto está hecho con inteligencia artificial, me parece a mí. A ver. Figura como la Copa Rota versión Blues and Soul. El productor, digamos, de este contenido es Ski Open Music. Ski con Y. K-E-Y. S-K-I. Open Music. Bienvenidos a una nueva interpretación donde el clásico tema del desamor y el dolor con la profundidad y la melancolía de Blues. Si disfrutás de la música para relajarte, reflexionar o simplemente dejarte llevar por guitarras conmovedoras y una voz de garra ahora, esta versión es para ti. Déjanos un comentario,
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0: Mira acá, dice: crédito de producción, intérprete, producción musical, Ski Open Music. O Sky, como ustedes prefieren. S-K-I Open Music es el. Digamos como el intérprete.

0: Yo mensaje de la gente, chico.
1: Ya está bueno de licor.
0: Mauro Mesetito, hay mucha gente insultando a Sancor Seguro, digo yo. No habría que agarrársela con quien lo puso ahí. Ellos pagaron un espacio publicitario. Claro. El impresentable que los puso en el inicio de los drones fue el organizador del Sony, claro.
2: Claro, obviamente.
0: Obviamente, ¿qué culpa tiene Sancor Seguro de un arreglo publicitario? Son arreglos publicitarios.
2: Sancor Seguro aprovechó el momento.
0: Usted se cree que los drones se volvieron locos, alguien hackeó los drones y...
2: Pues, y apareció además, no, por más que no.
0: No, eso está pensado, está coordinado. No, y le me sentido en la despedida de Messi, una vergüenza, vergüenza, qué bronca que tenemos. Tenemos el mejor jugador del mundo y hacen semejante mamarracho. No sé si mamarracho, pero podría haber sido mejor para mí, Por lo menos para mí. Marco Mesetitón, acuérdate que se despidió de la selección. Todavía juega en su club,
2: sí, claro.
0: Sí, despidió de la selección. Sí. Quizá cuando se retire del fútbol, haga un partido homenaje con sus amigos y todo lo demás. Pero ahí está el tema. Ustedes me están diciendo, cuando se retire definitivamente, va a ser mucho mejor la fiesta, me están diciendo. ¡No! Yo quería que fuera anoche con la selección argentina, la mejor fiesta. Y después los otros que la superen. Perdón, Preto.
2: Y ahí supuestamente la va a organizar él, a su gusto.
0: Perdón.
2: Porque va a ser su despedida.
0: Perdón, Preto.
2: No, tranquilo.
0: Emilio, Titón y el... Ah, dice, el abrazo que le dio a la Sole fue emocionante eso, ¿o no, Chabatoni?
3: No.
0: Ah, ¿para vos fue emocionante el abrazo con la Sole? No me transmitió nada. ¿Emoción? ¿Quién lloraba? Ah, vos llorabas como un chico. Lloraba como un chico. Dices, ¿quién? ¿La Sole? ¿Messi? No, yo, dice Gastón. Ah, bueno. Sebastián Mesetito, la verdad que tuvo mejor la historia de ayer que contaste, Chabatelli, que la despedí de Messi. Y dice acá el amigo Sebastián. ¿Sabes qué me gustó? Yo estoy pensando un momento que me gustaron. Me gustó, me enganché mucho viendo el colectivo yendo al estadio.
2: Sí.
0: La gente, las cosas que hacía la gente. La muestra de cariño de la gente, eso me gustó mucho. Estamos con Franquito viendo cuando se baja del colectivo, que entra al estadio. Y los dos automáticamente cuando lo vimos que bajó el colectivo,
2: empezaron.
0: Después, la otra. Estuvo muy bueno cuando pararon el partido a los 10 minutos.
2: Sí.
0: También. Ahí ya estábamos con Franquito y con mi señora. Y empezamos los tres al frente del tele también. Viste que a los 10 minutos pararon.
2: Sí, pararon. Minuto 10.
0: Vinieron los jugadores locales, los visitantes, todos abrazados, un saludo, etcétera. Sí. Eso estuvo bueno. Eso sí me gustó. El minuto 10 cuando se paró el partido. Titón, emoción, planificación, organización, todo eso faltó anoche para la despedida del pobre Messi. Saludos, desde Río Tercero, son mi compañía. Messi que no le gustó. De hecho, estaba viendo la encuesta esa que subí a mi Instagram, Prato.
2: Sí.
0: En las historias de Instagram de Titi Chabatón y una encuesta. Hay como 4.000 y pico de votos. Solamente el 25% dice me gustó, El 45% más o menos y el 30% no me gusta. Pero bueno, son opiniones. Adelante, por favor, señor Gastón.
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0: 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Acá Nico me dice, Titón, ¿quién organizó la despedida? Me dice, un brasilero, dice. ¿Cómo no vamos a llevar las copas que ganó el mejor jugador del mundo con su selección? La que le ganamos a los Brazuca. Dice, es cierto, eso podrían haber estado las réplicas.
1: Tranquilamente, claro.
0: De la Copa del Mundo.
1: No podrían, deberían haber estado.
0: La Copa del Mundo, las dos Copas de América y la finalísima.
1: Claro.
0: Que incluso él las mencionó. Viste que mencionó los títulos.
1: Sí.
0: La Copa del Mundo, las dos Copas de América y la finalísima. Claro. Podrían haber estado ahí exhibidas. Como parte de los... En un momento que eso es lo que se acercara a Messi y levantar de nuevo la Copa del Mundo. Y se podrían haber hecho un montón de cosas, pero se prefirió solamente poner un par de números musicales. Va, un par, bastante. Y nada más, listo. Ah, y los drones. 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

0: ese Titán. Fíjate que cantó el himno, se equivocó, viste que iba un par de veces, quedó mal el hombre.
1: Como desfasado.
0: Sí, sí, desfasado con la música.
1: Sí.
0: Sí, sí, mierda, le están buscando la rueda a todo. Sí, sí. Hombre, yo pensé que eras el bravo, Prato.
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0: Acá me manda un mensaje a un oyente y dice: miércoles, están a full los síntomas de la gata Flora, chavatoni, ¿eh? Viste, Prato, yo hablé solamente que le faltó emoción, nada más, viste, le faltó algo más, pero de ahí.
1: Yo pensé que no había gente peor que vos, chavatoni.
0: No, sí. Me vengo entera que se desmayó uno, no lo había visto. Que se cayó uno, tropezó uno, no lo había visto. Que. Se le cortó el sonido a Sergio Torres. Que tenía el pelo largo. Que el poncho de la Sole con Gia.
1: Que estaba barbudo.
0: Que estaba barbudo. Que el locutor no sé qué cosa. Que. ¡Mierda, brato! ¡Son bravos! ¡Ah!

0: Estamos las filojas acatando la canto, señores. Mucho mensaje de la gente, chicos, así nos vamos, ¿eh? Agustín Michetito, fue más emocionante cuando salió también de la cancha que los drones. Y además el gol.
1: El gol, claro.
0: Y centro de Messi. Y hace el gol. Justo luego también. Quedó pacado por lo de Messi.
1: Sí, claro.
0: Pero ayer también se retiró Tamendi.
1: Merecido grande. Reconocimiento para Tamendi, ¿no?
0: Sí. Grande lota, ¿eh? Bueno, lástima que ahora.
1: ¿Ahora qué?
0: ¿Ahora qué?
1: ¿Ahora qué?
0: Ahora se terminó, ¿eh?
1: ¿Qué es lo que se terminó?
0: Mirá, de casa.
1: ¿Qué se terminó? ¿Qué es lo que se terminó? ¿Qué es lo que se terminó?
0: Mira.
1: ¿Qué es lo que se terminó?
0: Agustín Michetito, puedo aguantar que se retire Messi, cualquiera, pero si se retiran ustedes no podría soportar. Eso sí que no, dice Agustín. Che, pero muchos nos han dicho de eso, Prato.
1: No, hay muchos pensando en el...
0: En el retiro
1: sí,
0: nuestro.
1: Sí, sí, sí.
0: ¿Y lo que pasa es que... ¿Has escuchado algo?
1: No, yo no he escuchado nada, pero... Pero es importante saber retirarse a tiempo antes que te retiren.
0: No, a mí que me retiren. A mí me van a tener que sacar.
1: ¿Sí?
0: Sí, me van a tener que sacar de acá adentro, ¿sabes cómo, no? No. Va a tener que venir Juan Pablo Quintero.
1: Sí.
0: Y ahí para arriba todo. Si no, no, solo no.
1: Ah, no, no te saca nadie,
0: yo. Yo quiero, No.
1: Una mulita.
0: Adalberto Chetito, ¿viste cuando la Sol estaba cantando en un plano? Se ve que tenía como una lechuguita en una muela.
1: ¿Cómo va a tener una lechuguita en una muela?
0: Ya está muy inventado.
1: Sí, ya estamos.
0: Avísame y te digo en qué momento fue, dice Adalberto.
1: No, déjate.
0: No te digo nada porque no te...

0: Finalmente, Tito, ¿tenés idea de cuándo se van a retirar Balos, Cristaldo, para hacer una despedida?
1: Bueno, no, no, si, no, está, no, si están no. jugando, esos jugadores, ¿cómo?
0: Jugando, no, no, no, no, no, no, no, no, no, no. No, no, empecemos con esas cosas. Ten cuidado con esas cosas. Dame una ropa de carro.
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0: Raúl, me dice, Titón, cuando vos te retiraste del Bell, ¿cómo fue la despedida? También fue con...
1: ¿Con qué? ¿Con drones?
0: No, con grones.
1: ¿Con qué?
0: Con grones.
1: ¿Cómo?
0: Los negros, amigo mío. Que...
1: Ah, claro, está bien.
0: Sí, sí, le tuve que pagar un asado, porque si no, no venía.
1: Ah, no venía nada.
0: No, no venía nada. Le tuve que pagar un asado, pero...
1: Sí, ¿cuánta gente juntaste?
0: También fue con grones.
1: Ah, sí, mira.
0: Los grones, amigo mío, que fueron ahí.
1: ¿Y cuántos eran? ¿Cuatro o no?
0: ¡Sí!

0: Calcetitón, hoy no hiciste el tema, el temita ya.
1: No. No.
0: Todavía no hemos hecho el temita ya. Pero todavía no terminó el programa.
2: Ah, no. Dale, que suene.
0: Mira, mira Sergio Torre.
3: Sí.
0: Ayer.
3: Sí.
0: ¿Viste? Todo eso, che, ya pasaron todos los artistas.
3: No, pero todavía decían tenía anoche. Tiempo, claro.
0: Ya pasaron todos los artistas, todos los familiares de Sergio Torre esperando. Pasaron todos los artistas, ya cantó Ulises, cantó. Messi los está llamando todos para irse, se va. ¿Y qué pasó?
3: Vino la sorpresa. ¿Y cuál fue la sorpresa?
0: ¿Y cuál fue?
3: Que se cortó el...
0: No sé, bueno, si le cortaron la sorpresa.
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4: Bueno, chicos, cerramos. Saludos muy grandes para Agus, Titón, gracias por la compañía. Al trabajo, y en el trabajo de todos los días. Nos matamos de risa escuchándolos, dice, bueno, muchas gracias. Nicolás, Titón, lo que arruinó o enfrió la despedida fueron los drones. Aburrido, tardaban mucho en hacer la figura. ¿Sí, no? ¿O será lo normal eso?
5: No debe ser fácil, imagino, semejantes imágenes. Pero es cierto que fue medio tedioso. La música no ayudaba demasiado.
4: No, pero los drones, Prato. Los drones, porque tardaban en hacer la
5: sí,
4: figura.
5: Sí, tardaban.
4: Era como estaban pensando.
5: No, como estaban pensando. Sí, bueno. Se tienen que acomodar, Chavatoni.
4: Y para mí se hablaban entre ellos, porque pues fíjate que... claro, por eso se armaba la discusión. Si pues fíjate cuando
5: hablan los drones.
4: Cuando le hicieron derecho a Messi.
5: Sí.
4: Claro. Ahí
5: le dice uno al otro. Dice, no.
4: Había uno que le decía, no, boludo, no es que.
5: Claro,
4: es zurdo, es derecho, zurdo. Y al último terminó, no.
5: Claro, le hicieron mal. Ah, puede
4: pero
5: ser.
4: Sí, tardaban un poquito. Pero no sé si es lo normal, lo lógico, que deberían tardar los drones para hacer eso o no. O a lo mejor son drones que nos mandaron para acá y los buenos.
5: Están en otro lado, decís vos.
4: ¿Qué sé yo?
5: Iba a saber lo que contrató Chiqui Tapia.
4: No soy especialista en drones.
5: ¿Les habrá pagado?
4: Maxi dice, Titón, para mí la parte más emocionante fue la parte del himno argentino y el cantante con la bandera de las Malvinas son argentinas, que fue la original del Mundial. Tengo entendido. El mismo trapo.
5: No sé.
4: Sí, el mismo trapo del escándalo en el Mundial.
5: Claro.
4: Sí. Qué hermoso que es nuestro himno, por favor, dice Maxi. Bueno, opiniones, señoras y señores. Yanni, me dice Titón, mandale saludos para los chicos de la Academia Soberanía Argentina de la ciudad de La Calera. Hoy participan del certamen nacional de Malambo femenino. Se realiza en la ciudad de Tanti. Brillen, chicos. Llegar hasta donde llegaron ya es el mejor premio. Nahuel, Joel, Enzo, Mario, Rocío, Agustina, Lourdes, Anita, Milena, Ludmila, Nicole, Paula, muchos éxitos, dice Janina. Así que un saludo muy grande.

0: 13 más la temperatura. El cielo está algo nublado, ¿eh? La... ¿Vos trajiste paraguas para todo?
1: Sí.
0: ¿Y para qué?
1: Por las dudas. Ahora lo puedo usar para el sol, por ejemplo.
0: Ahora no lo necesitas porque ando
2: fiarte. ¿Para qué trajiste paraguas? ¿Ah? ¿Para qué trajiste paraguas?
1: Para el sol.
0: Mira el día que hace. Gracias, gracias. A las 9 tenía un susto. Mira, ahora como no va a llover, ahora parece que no va a llover. ¿Para qué trajo paraguas? 24-5, pero está lindo el mediodía, señoras y señores. No está por saber, por lo menos por ahora. En estos próximos minutos parece ser acá en el centro.
3: Sin decirme nada, sin saber un porqué.
0: Chicos, nos vamos. Muchas gracias a toda la gente que está escuchando. Más de 7.000 que están escuchando ahí. Hemos llegado arriba de los 8.000, como siempre, como todas las mañanas. Escuchando la Popo en vivo a través de YouTube. Mucha gente manda saludos. Roberto Guineazú, saludos desde Mendoza. Miriam dice, necesitaban contratar a los que organizaron la fiesta de los Juegos Sudamericanos para la despedida suramericana. Para la despedida, dice Miriam, el que fue ahí en Santa Fe.
1: Exacto.
0: Rosario. Raúl Rivero, Mellotito, desde Río Tercero, Raúl Rivero. Lo de la despedida de Messi, todos esperábamos el llanto de Lionel. Pero creo que ya la tiene clara, o claro, llorar ya no. Esperábamos la despedida, lo mejor, Ulises cantando, dice, Ulises nos enfocaron un poquito nomás cantando, ¿no?
1: Sí, dos o tres veces.
0: Ahí
1: sí.
0: De fondo, pero no lo tomaron mucho. Muchas gracias a todos los que están dejando mensajes. Saludos para Locón, Vane, Sime, Luchi, Santi de la Ciudad de Oliva. Siempre los escuchamos, dice Vanessa. Beatriz, y todos, nunca vamos a estar conformes con nada. A mí me encantó la despedida. Salvo lo de los drones, que comenzó con una publicidad, dice Beatriz. Algunos de los últimos mensajes. También toda la gente que está escuchando a través de YouTube. Más de 7.000 escuchando en vivo.

0: cruzando el charco, señoras y señores. Matías, Messi, Titón, están cayendo unas gotitas en manantiales, zona sur. Gabriel, Messi, Titón, en barrio José Ignacio, hoy está goteando. Hay sol, pero empezó a gotear. Mira, Luis me dice lo mismo. En barrio Empalme está lloviendo con sol.
1: ¿Y de dónde salen las gotas?
0: No creo que del sol, Prato.
2: No, no, pero puede pasar. No sería la primera vez que llueve con sol.
0: ¿Pero de dónde salen las gotas si llueve con
2: sol? Y bueno, porque la nube está arriba y el sol lo tenés de un costado.
0: Entonces para. Llueve con sol y con nube.
2: Claro.
0: Lo único que falta, salvo que esté llorando el sol porque se despidió Messi también. Bueno, ¿qué es eso? 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
2: ¿Qué pasó?
0: Me voy con el turro. ¿Vos podés creer, Prato?
2: Sí, bueno.
0: Comimos un turro en relación con Riarte.
2: Sí.
0: ¿Cómo estás, Riarte, vos? Santi, la garganta de Riarte.
2: Ya
0: me voy con un... Algo de turro me oye. No sé qué lo que es, pero algo de turro. O sea, el bueno te lo comiste vos, Gastón.
3: Sí, sí.
0: Oh, Dios, compramos esas promociones acá en el centro con Riarte de turrón y... ¿Sabes por cuánto, Gastón?
3: ¿1000 pesos?
2: Ah, son de...
0: Son las promos que trae Riarte, que sí. No sé dónde las consigue Riarte.
2: Son del Mundial 2022, cuando Argentina sale campeón del mundo.
0: ¿Vos te vas con él ahora cuando sale?
2: Sí.
0: Viste que yo los dejo ahí en la esquina de Olmos, yo agarro por otro lado, ustedes se van juntos.
2: Sí.
0: No sé de dónde saca esas promociones, Gastón, ¿cierto? Unos turrones.
2: Ah, sí.
0: ¿Sabes por cuánto, Gastón?
3: 1000 pesos.
2: ¿Sabes por 1000 pesos?
0: Ese me convido, ¿cierto?
2: Claro.
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2: 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Dale, anda.

0: Ferreira, señores, ¿quién te dijo? Nos vamos. ¿Te queda una última pregunta vos?
1: Sí, protesta hasta ahora en frente a la Municipalidad de Córdoba. Es un reclamo de comedores barriales por la falta de asistencia estatal. No hay corte de calle. La protesta es una jornada de ollas vacías, pero está frente a la explanada en la vereda, así que no hay corte de calle.
0: Bueno, nos vamos. Cristian, me siento lo más emocionante de despedir al capitán fue ver la carita de los niños y las lágrimas y la sola una capa. Paró el partido.
2: Eso también estuvo bueno cuando, viste, cuando llegaron a la boca del túnel para salir.
1: Sí.
2: Todas las chiquitas empezaron.
0: Yo cuando me hicieron la despedida en el Bell también.
1: Sí.
0: Me acuerdo cuando iba los últimos metros ahí que entré al túnel.
1: ¿Y?
0: Y estaban los chiquitos, empezaron todos los chiquitos.
1: No. Claro, claro, por
0: Titi, yo entendía Titi, entendía.
1: Claro, claro, por el chico. Claro, claro, por el chico. Claro.
0: ¿Por qué por el chico? No,
1: y claro, porque se estaba retirando.
0: ¡Ganadores! ¡Ganadores! ¡Ganadores! Para Damián, Brenda Godoy, 652. Y para Lisandro Yetani Guardia, Antonio Matazo, 070. Florencia Pereira, 776. Franco Farías, 367. Y Leonardo Molina, 150. Tienen que ir directamente y presentarse en la juretería. Nada más, chicos. Con el documento, obviamente. Nada más, chicos. No,
2: me llegó un mensaje de Sancor para tú.
1: ¿Sí? ¿Qué dice?
2: Sancor seguro.
1: Sí.
2: Hola, Sebastián Víctor Hugo. Ah, ya tenés disponible.

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mi gente linda, buenas tardes a todos, bienvenidos, bienvenidos, bienvenidos. Arrancan los populares, arrancamos con furia, corazón y huevo, arrancamos con alegría, siempre, siempre arriba. ¿Cómo estamos? ¿Todo bien? ¿Todo bárbaro? El día después, señoras y señores, estamos acá, en vivo, por la Popu, 12.38 minutitos. Todavía no se marchitaron las cosas. La, la, la, la, la, la, la, la, la, la, la, la. Buenas tardes, lindo. ¿Se viene el agua o no? Recién venía con un calor de loco, un sol que partía la tierra y lloviznaba. ¡Qué raro que esté el tiempo, por favor! ¡Bien! ¡Qué raro que esté el tiempo! ¡Bien! ¡Me quieren volver loco, por favor!

Che, todo lindo, todo bárbaro, todos contentos y felices o tristes porque se fue Leonel, ¿eh? Después me contarán qué pasó en el día de ayer. No había un alma, ¿eh? No había un alma en ningún lado, todo el mundo en la casa, viendo la tele o escuchando Cadena del Gol, qué sé yo, viste, Dios mío, qué bárbaro. Comiendo, todo el mundo comiendo y bebiendo, paren un poco. Bueno, estamos el miércoles, ¿eh? Hemos llegado a partir la semana al medio, así que estamos acá. Vamos con Tuti, arriba. Bienvenidos, señores.

0: Arriba todo el mundo con ganas, ¿eh? Sí, señor, vamos, arriba. Me parece que se viene el agua, ¿eh? Me parece que se viene el agua con algunas cosas de punta también. La, la, la, la. No importa, ya vas a ver que estamos acá y te vamos a alegrar la vida y el corazón, dale.
1: Ya vas a ver cómo va la misma vida de cantar.
0: 12:45, ¿cómo estamos? Estamos ya hincándole el diente, estamos arrancamos con el almuerzo, estamos esperando, encargamos algo. Ya vas a ver. Qué lindo, quédate acá que la vamos a pasar remortada.

Bueno, qué lindo. Valentina Márquez, conociéndole, por favor. Vamos, gente linda, vamos con todo, ¿eh? Vamos.

0: Y acá me manda el primer mensaje que veo. En Altagracia, un video. Ay, ay, ay. A ver, me parece que hay lluvia. ¿Hay lluvia o no? A ver, dale play. Dale play. Dale play. Hay nubes. Bueno, va a llover en Altagracia. Y va a llover en Córdoba. Y va a llover en los lugares que tenga que llover. Muchas gracias, queridos amigos. Ojo con el fenómeno del niño, ¿no? Hay que guardar todo, ¿no? Bueno. En Villa General Belgrano, lluvia y granizo, me dice Seba. Bueno. Ah, me manda video también. Uy, Dios mío. Bueno. Estamos alertando un poquito a la gente que se viene la tormentita, ¿viste? Busquen los árboles, muchachos, busquen los techos.
1: Yo no la olvidé. Y presiento que...
0: Acá repartiendo por Argüello, lloviendo y ya salió el sol. Dice Juan, claro, yo venía recién a la radio y te digo, ¿qué pasa? Digo, ¿hay alguno que está baldeando? ¿Algún balcón? ¿Viste? ¿Que está manguereando? ¿Qué sé yo? ¿Viste? No. Entra, mira para arriba, ¿viste? Y no, nada. Caí agua, ¿van a pagar los tramposos? Dice, cuando llueve con sol. Dicen, ¿viste? No sé. Acá tengo el video, mira. Cuidadito. El Mionca viene con el agua y con las piedritas en Villa General Belgrano. ¡Ay, cómo estamos hoy! ¡La!

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1: El equivocado. Bueno, muy bien, señores, 12:58 minutitos. Vamos con todo, arrancando la primer media horita del programa. Sí, señor. Vamos a ver qué pasa, si viene el agua, no se viene el agua, la. A ver cómo han vivido ayer el homenaje a Messi, si fue más o menos emotivo. Veremos ya lo. Nosotros hemos guardado un una dosis de emoción para el día de hoy. Dijimos, vamos a esperar a ver qué pasa. Y después, el miércoles ayudamos a la gente. Contraatacamos. Dime lo que sientes, ahora puedes. Colorete vacío, mechado al horno. Una delicia, Jorge de Santa Elena. ¡Ay, la pinta que tiene! Lo corta al medio para ver el relleno. Mira vos, oh, Dios mío. Los chicos de DR Construcciones, Marcos, Iván y Damián, ¿no te pareció que fue medio frío el ambiente en la despedida de Leo? Acá en Córdoba hubiera sido una fiesta, dice Damián. Bueno, ahora estamos con la gente, sí señor, que nos va a contar a ver qué les ha parecido. Julián me dice que en las altas cumbres hay un poquito de ganizo y que llueve. Bueno, me manda acá otro que me manda videito. Mira, dale play, colorete, mira. Escuchando la radio, el tacumbre lloviendo, pega un poquito, piedrita chica, pero piedrita, ¿viste? Gracias, mi hermano. Hablando de hermano, ¿cómo anda, nene?
2: ¿Cómo le va? ¿Cómo anda? ¿Todo bien?
1: ¿Todo tranquilo? Bien, todo bárbaro, todo tranquilo, todo terraza. Terraza con paraguas, por las dudas.
2: Sí, trate de no ir a la terraza hoy porque está lloviendo. Sigue lloviendo con sol,
1: ¿Se ha alargado a llover acá también?
2: Sí. Allá lo que eran algunas gotitas, una llovizna, ya es un chaparroncito más fuerte.
1: Bueno.
2: Pero sigue el sol.
1: Sigue el sol, que en Paraná y Entre Ríos también llueve y hay sol. Mira, me dice Teresa, porque como somos la radio más federal en cuanto a lo popular, tengo una imagen acá de Paraná y Entre Ríos. No sé si será Paraná y Entre Ríos o la calle Paraná y Entre Ríos. Pero bueno, acá me mandan una foto de una
2: puede ser acá en el centro,
1: claro, ¿no? de una esquina, sí. Y me parece que es Córdoba, ¿viste? Pero somos la radio federal, nosotros estamos en todo el país.
2: Sí, obvio.
1: Qué lindo, claro, Colorete trabajando como la esclava. Isaura me dice por acá, a ver, pasame Colorete un tema del loco aquel, si puede, está muy feo. Y me manda la foto, claro, está feo, la qué cosa bárbara, Dios mío, el tiempo está loco, está loco. Bueno. Me van contando entonces cómo pasaron la noche de anoche. Mira, nos han llegado unos paquetes que tendrían que haber llegado ayer, digo, ¿no?
2: Sí, ¿no?
1: Para meter en la picada.
2: Hubiera estado bueno, claro, para acompañar.
1: Pero nunca es tarde cuando la dicha es buena.

0: locura.
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Entraron reptando por un baldío, robaron y dispararon a matar al escapar. Un violento robo ocurrido en barrio Nuestro Hogar 3, anexo, en el extremo sur de Córdoba capital, quedó registrado por una cámara de seguridad. Dos delincuentes ingresaron a una vivienda donde funciona un taller de reparación.

0: Boca evaluará la situación personal de cada uno y en base a eso diagramará el 11 que se enfrentará al líder de la zona A en el Mario Alberto Kempes. Una posible 11 de Boca para enfrentar a la gloria sería Montero en el arco, Gorosito, Di Lolo, Herrera y Blanco, Williams, Alarcón o Camilo Rey Domenech. Mira vos, Milton Delgado, Ascasíbar y Carlitos Palacios. Y en el medio campo, y en arriba, Sebastián Villa y Miguel Merentiel compartirán la delantera. Me gusta, jugó el instituto. Tenemos pronóstico el día viernes, queridos amigos. Hora 13, 7 minutes.
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0: amor. Colorete, la despedida de noche, mucho sabor a poco. Y lo de los drones, mamita querida, lo único bueno fue el asado y el fernet que metimos con los vagos. ¿Cómo lo vio anoche, pibe? Usted que estaba emocionado de antemano.
1: No me gustó. No me emocionó. Me encantó el momento del... ¿cómo se llama? El discurso.
0: Sí.
1: Cuando agarró el micrófono. Eso sí. Fue, me parece, el momento cumbre de la noche. Y después todo muy flojito. Todo muy flojito. No. Como que estaban todas rejuntadas las piezas. No.
0: Sí, se entendía.
1: Muy bien.
0: Lo de los drones, mamita querida.
1: Encima que los drones.
0: Se lo vendió a Sancor seguro, el chiqui, listo, dice. Hagan los drones ustedes.
1: Para mí Messi estaba cerca de la emoción. El momento del comienzo de los drones. Y obviamente lo sacó de eje. Eso, que ya sabemos, eso que pasó.
0: Claro, ponelo al final, viste, al auspiciante. Pero bueno, mamita querida, estamos con la gente porque ustedes quieran emoción. Igual, nos hubieran llamado, nosotros cambiábamos todo.
1: Claro.
0: Ya se la damos en un ratito, ¿eh? Ya se la damos, sí, señor. Ensaladera, vamos preparándola, muchachos, chico, con todo. Sigue, dale, sigue, colorete. ¿Qué pasó, chicos? ¿Estamos bien? Bueno. Colorete, soy Alejandra, me encantan los temas que pasan. Soy de Rauche, provincia de Buenos Aires. Está lloviendo fuerte por acá, Bárbaro. Colorete, Enrique de San Juan. Cuando llueve con sol, las brujas dicen que se está casando el diablo. ¡Ah! ¿Está de fiesta el diablo entonces? ¡Vámonos más! De la despedida de Messi me quedó la publicidad de Sancor. ¡Qué culiao este chiqui! Dice el Mati. Nada de Sancor, ¿sabés qué? Están en todas partes ahora, ¿eh? Le hicieron bien los muchachos.
1: Pero tuvieron que cerrar los comentarios en su Instagram.
0: ¿En el Instagram los chicos de Sancor seguro?
1: Claro, porque estaba el mundo insultándolos.
0: Sí, claro.
1: Después podemos discutir esto de si hay publicidad negativa o si no existe. Muchos dicen que no existe, que ya está, con que se vea, alcanza.
0: Ya te mandé a Guanchope haciendo milanesa ahora con las brosas. En su segundo día, en Carnes Don Juan, Colorete, que tenga cuidado con el chinchulín. Bueno, ahí está con las brosas y Guanchope metiéndole con Toti. Vamos arriba, que no decaiga. Las brosas, por favor, con un cuidado especial, ¿no? Porque... mollejita, chinchulinito. Messi tenía la misma gana de irse que yo de apagar el TV en Kansas. Argüello, llueve, sol, llueve, sol, llueve, sol. Estamos todos locos. Bueno, dale.

0: lindo, señores, qué lindo. Por acá se viene feo, como el futuro de Talleres. Ay, Gustavo, Dios mío. Bueno, bueno, bueno. Manda una foto de las nubes. Qué cosa bárbara. En Canals está lloviendo. Gracias, Canal, por el informe. Yo sí, soy de Paraná, Entre Ríos, y no llueve. Está nublado, dice Gustavo. Aguante, Germain. Bueno, gracias, Gustavo. El otro era en la calle, Paraná y Entre Ríos.
1: Era
0: sí,
1: la
0: señor.
1: Esquina.
0: Bueno, ¿qué más tengo por acá? No me gustó la despedida, con sabor a poco. ¿Cuál es la gran sorpresa de Messi del final? La serie de Altagracia. Pobre el Grupo Cali. Pobre,
1: ese, el Grupo Cali.
0: ¿Cómo es el...? No me voy a acordar ahora. El cantante. Grupo Cali es uno, vendría a ser el Trulala de Santa Fe. Si los palmeros son los chéveres, Grupo Cali, impresionante. Tiene unos temazos espectacular con Sergio Torres como vocalista. Fue el grupo, como lo fue Trinidad con Leo Mattioli. Y ayer se habían juntado para cantar y le cortaron el sonido a la mitad del tema.
1: Sí, también se estaba terminando, ¿no? Es como que se estaba yendo, o sea.
0: Claro,
1: Messi,
0: bueno, Messi se iba.
1: Pero che, acordate que hay uno más, que se sobe.
0: Claro, claro. Tampoco fue una sorpresa que todo el mundo la vendieron como una gran sorpresa, no. Y bueno. Era el grupo que a él le gustaba, está todo bien, pero bueno.
1: Sí, el momento lindo en ese momento justamente fue que entró Thiago llorando.
0: Claro, me parece que fue el momento más emocionante de la noche.
1: Sí,
0: lágrima que se aguantó el pibe 90 minutos, 2 horas, 3 horas, pobrecito. Qué lindo.
1: Y se quebró al final.
0: Se quebró al final el pibe, Qué lindo. Che, mi mujer decía, mirá cómo se saben el himno los chicos de Messi.
1: Claro.
0: Cantaban el himno los pibes, ¿viste?
1: Excelente.
0: Claro, está bien.
1: Messi lo sintió, ¿viste?
0: Sí, sí.
1: Su último himno no fue cantado, fue sentido.
0: Yo creo que estaba emociones fuertes
1: ahí. Yo creo
0: ahí,
1: que si lo cantaba se quebraba. Ese
0: es
1: el tema.
0: Pero porque no escuchó lo que vamos a poner ahora en un rato.
1: Está listo.
0: Qué lástima que Messi no. ¿Ya se fue?
1: Está, sí, me imagino que en su casa en Funes y ya se va.
0: Bueno,
1: sí.
0: Santa Isabel no llueve, dice Claudio, me manda fotito por acá. Bueno, bárbaro, muy bien. Luis metió el auto abajo del techo. Por acá me manda la fotito. Colorete, hoy pagan los tramposos, te van a ir a cobrar todo. Sí, pero no estoy en Buenos Aires, porque me vine anoche con el Bocha, nada más que estamos con la tecnología. Felicidades para patronales de Río Primero y están festejando las patronales. No trabaja nadie en Río Primero, están de feriado. Y la festejan el viernes en el Rivadavia. Río Primero con Desacatado, dale.

0: 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Prepárate, viernes Río Primero Patronales, señoras y señores. 24 grados la temperatura. Lluvia débil en Córdoba. Ahí estamos. Hoy es el día de internacional de la neuralgia. Ah, la mía. Agarre la peor. Neuralgia trigeminal. Bueno. ¿Qué será? ¿Está cagada?
1: Bueno, es para estudiarla más. Bueno. Son días así, para concienciar.
0: Estos días no le den bola. Entonces,
1: para concienciar.
0: Bueno. Día Mundial de los Calvos. Saludo a todos los pelados.
1: Ah, bueno.
0: Sí, señor.
1: Todavía saludito. No.
0: Día Mundial del Algodón. Día del Algodón.
1: Bueno.
0: Espectacular. Sí. Ayer hablamos del algodón. Algodón oleocalcario y le sacar la caquita al nene.
1: Sí, muy bien.
0: Día del frappé. Bueno, esto está frappé.
1: Eso no, ese es como como eso de
0: como un trago
1: el otro día, claro, sí.
0: Como un trago.
1: Eso es el café.
0: Día de la cerveza canadiense. No la he probado nunca.
1: No, eso tampoco.
0: Pero estoy abierto a probarla.
1: Sí, claro.
0: Ningún problema ahora que tenemos los chicos de Cibar.
1: Seguro
0: que venden los insumos para hacer la cerveza artesanal. Por ahí no tienen alguna cerveza canadiense. Y dice, che, pará, le mandemos a estos muchachos, viejo, por favor. Hace 21 minutitos, señoras y señores, estamos pasándola lindo. ¿Tenemos deporte hoy, pibe?
1: Sí, tenemos deporte, tenemos de todo, porque bueno. Se sigue jugando la fecha FIFA, no. Tenemos poco deporte, a decir verdad, el repaso de lo que pasó ayer y empezar ya a pensar en lo que se viene el fin de semana, ahí sí, en materia deportiva completito, porque tendremos Fórmula 1, tendremos todo lo del deporte motor, que ya va a venir Ferro Barrio Nuevo, tendremos el Tu Boca contra Instituto jugando aquí en Córdoba, vuelven a jugar en Córdoba también Talleres contra Independiente y Belgrano visita Racing, eso va a ser el domingo, así que empezar a repasar y a meternos en el fin de.
0: Bueno, muy bien, me encantó. Te mandamos saludos de Ushuaia, los pibes del móvil 26, Santi y Esteban, siguiendo la popo. Hola, Ushuaia, querido, qué lindo volver algún día, Desde Alicia, David también manda saludos por acá, me encanta, A ver, manda también, hay mucho video hoy, debe ser tormenta. No. Está la cantidad de memes que hay con Messi mirando los drones.
1: Ay, sí.
0: Dios mío, papito querido. Para Nano de Río Primero, mensaje, ponete a trabajar, no te hagas ilusiones porque no vas a ir al baile. Un beso de parte de su negra. Ay, bueno. Bueno, atento, Nano, no va a poder ir al baile el viernes. La patronal de Río Primero con desacatado. Bueno, la negra, la. En Tucumán me dicen que hay sol a pleno,
1: Ah, bueno.
0: Bárbaro, gracias Tucumán, gracias el país que nos informa, Vamos, arriba.
1: No será la Tucumán, ¿no?
0: No, porque este es 3865, sí. Colorete, acá estamos lavando las Mauer. Un desastre la despedida, hasta lo hicieron derecho con los drones. Y la banda de Colbert, acá me manda mensaje, claro. Lo hicieron derecho.
1: Lo hicieron diestro. Sí, increíble.
0: Le pega con la dos, pero bueno.
1: No, pero es zurdo. Bueno.
0: Claro, bien.
1: Si le ha pegado más veces en su vida, ha sido con la zurda.
0: Mariela de Río Primero. Colorete, soy de Río Primero y somos varios los que nos hacen trabajar hoy. Bueno, patronales. Algunos trabajan, otros no, pero bueno. Trabajen hoy y el viernes van al baile, no trabajan el sábado. Claro. Colorete, nos quedamos con las ganas de ver más en la despedida de Messi. Fue muy pobre todo, pero nos quedamos con lo mejor que él nos dejó. La alegría de ser campeones del mundo y haberle ganado a los ingleses. Y por eso, mucho más gracias, capitán.
1: Casi sin pensarlo, casi hacia el pasar, ayer dimos un dato que fue fundamental al final.
0: ¿Cuál?
1: Que es la falta de pantallas en el Monumental. Porque los drones son muy lindos, son impresionantes, pero no hay nada como un video.
0: A mí me parece que la falta de pantallas de la cancha le sacó algún informe o algún video o algo preparado.
1: Su gente hablándole.
0: Que hubiera sido más, que hubiera sido distinto, ¿viste? Aparte, también servían las pantallas, sirven las pantallas para ver a los artistas que han estado durante todas las tardes ahí.
1: Eso ni hablar, ¿no? Los artistas pasaron desapercibidos totalmente, era un boliche.
0: De todo modo.
1: Era un boliche.
0: A ver. Los artistas, la gente va por Messi, obviamente, no va ni para ver ni a Dama Gratis, ni a Qué Locura, pero es un complemento que me parece que no está mal, parece que está bueno.
1: No, y que se podría haber aprovechado mejor.
0: Sí, pero bueno, no tienen pantalla los de River. no tienen pasto en algunos lugares de la cancha, tampoco,
1: no,
0: pero bueno.
1: Está hermosa la cancha.
0: Ya le tiramos un... a ver, la próxima llamen a... Los populares 8020 Producciones y le
1: ¿vos decís que acá está la emoción?
0: Acá está la emoción. Recuerda.
1: Y sin pantalla.
0: Dame un ratito, acá no hay pantalla. Messi ya se está yendo a Miami para jugar con el Inter. Todo se terminó y nosotros...
1: Pero de arriba del avión, tuc, auriculares.
0: Ya está Tutuca en Rosario tratando de hacer las gestiones para que Messi escuche.
1: Olvidá.

0: Temazo. 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
1: Bueno, 13:36 minutos, estamos con Tuti, qué tandita que tenemos, Dios mío. 30 kilómetros de aje de Ojo de Agua, Santiago del Estero, así está el día, colorete, está el día.
2: ¿Qué ves?
1: Con nubes. Bueno, con nubes, pero está bien.
2: Gris.
1: Colorete, yo no entendí. La sorpresa del final de la despedida de Messi era que Sancor seguro lo cubría desde ayer. Qué pedorrada esa man, se mandó el chiqui. Me emocionó mucho la Sole con Messi, che.
2: Sí.
1: El poncho de la Sole.
2: ¿Se lo quedó Giai?
1: Sí, pero boludo,
2: ¿se lo quedó
1: lindo Giai? Poncho.
2: Ya no es más de la Sole.
1: Anoche
2: es de
1: estaba
2: Agustín
1: viendo
2: Giai
1: en las redes que Agustín Giai se lo pidió y se lo cambió por la campera.
2: Sí.
1: ¿Cómo le metió
2: la
1: el
2: Sole
1: pecho?
2: Bueno, pero se quedó un lindo camperón, la
1: sí,
2: Sole.
1: Sí, pero es
2: bueno
1: de la Sole, me daban no sé qué, digo. Ese poncho, la Sole, digo, lo va a tener seguramente en su casa,
2: sí,
1: tipo.
2: A mí me llama la atención quién, sí, porque si vos decís Otamendi,
1: que recién arranca.
2: Sí, claro, decís Di María, que andaba ahí dando vueltas, bueno, uno tiene más sentido. El Dibu, pero ¿qué hay? Que arrancó hace un mes,
1: claro,
2: en la selección.
1: Viste, me encanta la caradura de los pibes, porque es divino. Digo, che, mirá, me quiero llevar tu poncho.
2: Lo sintió claro, en el corazón. Che, en ese momento y se lo pidió.
1: Y ahí nomás la Sole se lo dio. Pero qué
2: sí,
1: ponchazo hermoso.
2: Sí.
1: Yo me levanté con ganas esta mañana. Estoy esperando ahí que me escriban en el Instagram porque hice una historia de que viste el buzo que metió Benín ayer.
2: Vos sabés que.
1: ¡Qué espectacular!
2: Vi tu historia y no le presté atención a los buzos del pre-match.
1: No,
2: de
1: tenés
2: Benín,
1: que. Tenés
2: no,
1: que no, unos buzos espectaculares. Aparte, ¿cuándo van con buzo? Van con la camperita de gimnasia, van con el equipo.
2: Metieron buzos.
1: Metieron unos buzos, lo de Benín. ¿Ah? No. Quiero el buzo de Bení, boludo. No, pero el poncho espectacular. También me quedé con eso, ¿eh? Sí, espectacular. Bueno, ya venimos. Ya tiramos un poquito de emoción, ya que no hubo. Esta no la auspicia nadie. Esta no son drones, nada. No, no. Muy fría la despedida del mejor 10 de la historia. Te pido un saludo para Jessy, la hermana de Walter, que cumplió años. Y para la ensaladera pido Still Loving You, de Scorpions. Bueno, para mi viejo Marcos, que es mecánico en Montecristo, que lo amo mucho, dice Abigail. ¿Qué más? A ver, la gente que escribe en el programa. Nube, sol y mucho calor en La Calera. Bueno, arriba La Calera, todavía no llueve por allá.
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1: Colorete, mi viejo tiene Sancor seguro. Mi viejo dice que va a pagar menos la cuota para hacerlo a Messi derecho. Indignado anda el viejo, claro. Claro, porque. Vale, claro, ¿cómo? Quedó pegado Sancor con la derecha de Messi ahora. Dios mío. Colorete, ¿cómo van a arruinar la despedida de Leo así, color? Bueno, listo, che. Mira lo que me manda. Mira el meme.
2: ¿Pero qué viste?
1: Colorete Llanola, el rey de las tardes. ¿Viste la foto que tengo con el megáfono?
2: Sí.
1: Hecha por los drones.
2: ¡No!
1: Mira lo que es esto, Dios mío. Hermamá, de qué lindo que está esto, Jonathan. Va. ¡Qué divino! Colorete, ¿el que cantó el himno anoche era José Sarmiento? No, era un ex combatiente de Malvinas. ¿Quién era el pibe? No me acuerdo. Porque,
2: ya te busco el nombre, pero no es José.
1: Me olvidé tanto invitado. No era José Sarmiento. Guarda que le vamos a un tema al Papa. Le vamos a un tema al Papa, León 14,
2: eso
1: con José
2: quedó
1: Sarmiento.
2: Del final de ayer.
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2: Fabio Santana se llama.
1: Fabio Santana,
2: sí, sí, sí.
1: Excombatiente. No, pero
2: cantante,
1: me gustó, muy lindo lo del himno con la música atrás, me gustó.
2: No, muy bueno, muy bueno el himno.
1: Fue muy lindo, me encantó. Bueno, queridos amigos, ya venimos, ya venimos, ponemos un poquito de música y se viene la emoción. Vamos, que viene la conga, dale.
2: Suena así.

0: Qué lindo que está, ¿eh? Qué lindo que está. Víveme con la conga y la Euge.
1: Gracias, Euge.
0: Qué lindo.
1: Muchas gracias.
0: Me encantó, ¿eh? Me encanta siempre. Bueno, la parte que más me emocionó anoche fue cuando me enfocaban los secanucas de Tapia, dice el flaco. Bueno, Dios mío, el flaco. Colorete, una falta de respeto a la despedida del más grande del mundo. ¿Cómo no me va a agarrar sed así? Dice Agustín. Bueno, Román de San Francisco, la no despedida, Messi, es un reflejo de la diferencia de Tapia. Todo mal, medio pelo. Qué locura, Ulises y la Sole, lo mejor. Un poco de ruido, malísimo. Era mejor usted poniendo su playlist, Colorete. El himno, muy bien, pero Brizuela dejó la vara alta. Bien, bien, Román, bien, bien, bien, bien.
2: Era Pepa. ¿Cómo le van a dejar a un poco de ruido adjudicarse la sorpresa a Messi? Tengo nada contra un poco de ruido, pero agarró el micrófono y dijo: hola, Leo, bueno, felicitaciones. Y los chicos de un poco de ruido, te tenemos preparado una sorpresa.
0: Sí. No. Yo creí que la sorpresa podría venir por un video después cuando vos me dijiste que a la tarde la están reformando la cancha y no tiene pantallas. Bueno, las pantallas se alquilan y se ponen alrededor de todo el estadio. Digo, la AFA que factura tanta, pero tanta plata, no hacer un poquito más de gasto, porque me parece que una sorpresa a través de un video que va a salir en directo por la tele, que lo está filmando TIC, que lo está. Es otra historia.
2: Te lo bajo un ejemplo concreto. A Celia, a la mamá de Messi, no la podés poner a hablar en el Monumental al frente de 80.000 personas. No podés.
0: Yo creí que iba a bajar, de todos modos.
2: Sí, un abrazo puede ser, pero digo, ponerla a hablar es imposible. Que ella hable ante 90.000 personas, Messi puede porque ha jugado toda su vida ante esa cantidad de gente. Pero en un videíto en el living de su casa, por ahí Celia le dedica unas palabras
0: los
2: a Messi.
0: Hermanos.
2: Los hermanos, Antonella, y los hijos.
0: No sé si tomarlo como un golpe bajo, pero un recuerdo con el papá debería haber estado, porque más allá de que en una de esas por ahí él lo pidió que no, o no, o sí, qué sé yo, pero digo, viste, el viejo fue el que te... fue un tipo que lo acompañó siempre. Papá y mamá, obviamente, toda la familia detrás de él.
2: Totalmente.
0: Pero digo, viste, el viejo representante, compartieron alegría, emociones, tristeza, buenas cosas, malas cosas, no sé. Pero bueno, nos quedamos todos, creo que el resumen es que nos quedamos todos con la sensación de que nos íbamos a emocionar más de lo que pensamos y no nos emocionamos lo que nos teníamos que haber emocionado.
2: Dice Enzo Fernández que no coincide.
0: Enzo Fernández.
2: ¿Estaba quebrado Enzo Fernández?
0: No, Enzo Fernández. Y el pibe Mastantuono lo vi también
2: estaba
0: con las lágrimas en los ojos.
2: Quebradito. Sí,
0: bien
2: sí,
0: los
2: sí.
0: Pibes, ¿no?
2: Y Prestiani estaba, Prestiani tocado también.
0: Estaban ahí.
2: Estaba tocado, pero lo de Enzo Fernández fue el zato.
0: No, no, lo de Enzo, bueno, es como que, viste...
2: Yo, es el ídolo, sí.
0: Yo saqué las empanadas de la Nancy, las puse en el horno.
2: No me digas.
0: Y dije, hoy nadie cocina nada, porque si no, viste, después tenés que llevar.
2: No, estuviste bien.
0: Una cervecita cortita, piola, ahí, tranquila. Muy rica la Nancy, le estoy diciendo ahora que las empanadas se pueden repetir, Nancy, están muy ricas.
2: Ajá, mangas, sí.
0: No, pero bien, era pulenta la Nancy con la cocina. Y un saludo al Papa, que siempre nos escucha. Y bueno, y me arranqué emocionándome con el himno. Yo, sí, el himno me emociona en todo.
2: Sí.
0: En los actos escolares, en la cancha, en un acto del 25 de mayo o del 9 de julio o de nada, escuchar, cada vez que tocan el himno yo me emociono.
2: Sí.
0: Bueno, ahí arranqué mal, ya arranqué emocionado. Pero después digo, me faltó alguna cosita más. Como nos faltó todo.
2: Sí, faltó. Sin duda que se esperaba más del partido, no, porque era anecdótico. Obviamente hubiera estado lindo que meta más goles, pero era anecdótico. Se esperaba más de la fiesta, de todo lo demás.
0: Totalmente. Sí. Les pido que se tomen 15 minutitos, 16 de sus vidas y que disfruten de este momento tan lindo que hemos preparado los populares bajo la tutela y la batuta de Waldo Sandoval. Esta es la despedida de Messi de nuestro programa.
3: 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Agarra la pelota y no la tiene como el Barcelona.

0: principio.
1: ¿Un sueño?
2: Un sueño. Obviamente ser campeón del mundo.
0: Mis intereses quizás.
1: ¿Alguna vez renunciaste, Messi, a la selección argentina?
0: No fueron saludables.
1: No vendría mal que lo pienses otra vez.

0: yo juego de media punta, pero a mí me gusta jugar, recibir muchos balones y distribuir el campo abriendo la cancha a los extremos, a veces encarando yo, ¿no?
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2: No es el mejor final para Messi, es el peor final posible.
1: 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Un
3: 17 años, nacido en Rosario.
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4: Me confíe que este grupo no lo va a dejar tirado.

0: que atravesaste a cada uno de los argentinos. Así que gracias, capitán. Cantando.
1: A mí me faltaba uno. Entonces le pregunto a la madre si me lo prestaba. La madre no quería, dice, no sabe nada, dice, nunca jugó. No importa, que se quede paradito acá, le digo, con taxi al adulto. Y la abuela estaba con él. Y la abuela dice, préstaselo, préstaselo. Bueno, me lo prestaron. Por ahí viene una pelota por el lado de él y él le pasa por la derecha. Y la miró pasar y ni se movió. Bueno, después viene otra jugada y viene la pelota y le cae para el lado de la izquierda. Le pega, prácticamente le pega en las piernas. Entonces él la acomoda la pelota y sale en diagonal hacia el medio de la cancha, gambeteando. Lo gambeteó a todo lo que tenía en el camino. Bueno, yo le gritaba, pateala, pateala. Pues no lo golpeé, era muy chiquito. De ahí no lo saqué más. Hace goles, hacía de 6-7 goles todos los partidos. Se venía al medio de la cancha y esperaba que el arquerito contrario patee la pelota. Pateaba la pelota, la paraba un compañero, él se la quitaba y salía a gambetear. Era algo sobrenatural.
2: ¿Cómo se siente usted cuando lo ve jugar para la selección o para el Barcelona?
1: Me pongo como ahora. Me pongo a llorar. ¿Me entendés? Me emociono. Cuando lo veo que hace esa jugada, yo me acuerdo cuando era chiquito.
2: Es tu pibe.
1: Sí.
2: ¿Y vos lo descubriste?
1: Yo no digo que lo descubrí. Yo soy el primero que lo puso en una cancha.
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7: Quiero terminar mi carrera, quiero haber ganado algo con la selección argentina y si no, haberlo intentado todas las veces posible.
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7: Y orgulloso y feliz de poder darle una alegría más a todo el pueblo argentino.
9: Argentina, campeón de América. Nos hacía falta a los argentinos. Una alegría tan grande.
10: Finalísima por 3-0.

0: estadio esperando.
1: Creo que sufrimos tanto, carajo. Argentina se queda con la Copa del Mundo.
2: Argentina, bicampeón, gritalo. Gritalo en todo el país. 16º título.
3: 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Y si bien tardó en llegar, fue lo más lindo que me pasó.

0: Bueno, Rodrigo, solamente decirte que te quiero mucho. Deja que los demás hablen, que vas a ser el mejor de toda la historia. Eso lo vamos a decidir nosotros cuando termines la carrera, ¿eh? Y que seas feliz con tu familia. Te quiero mucho.
1: ¡El Mesías ha venido a salvar al mundo!
2: ¿De qué planeta viniste, pulguita cósmica?
3: ¡Lionel Dios!
4: Messi.
5: Una falta de respeto a esta obra. Hay que ponerla en el Museo del Prado.
2: Ante la obra de arte que nos acaba de regalar el monarca del fútbol mundial.
6: ¡Bendito sea Messi!
2: ¡Gol de la Pulga! ¡Gol de Messi! ¡Gol de Argentina! ¡Gol, carajo, gol!
5: Me levanto y me voy, no hay más nada para ver. Que se cierre la radio, se cierre la cadena. Jamás se podrá ver nada mejor que esto. A Dios no le hace falta mucho esfuerzo. Y es que Dios no descansa nunca. ¡Pim, pam, pum, gol, Lionel Messi!
2: ¡Corruma, Messi, gol! ¡Gol!
5: El poeta del gol, el más grande jugador del planeta Tierra. ¡Te quiero, Leo! ¡Bendito el fútbol que haces!
7: ¡Juego para vos, Lionel! ¡Te quiero mucho! ¡Desde que era de trapo, desde que era de goma, desde que era de cuero, desde que era de Newell!
2: ¡Lo corea el caldo! ¿De quién? ¡De Leo Messi! ¡Y con su bendito, su venerado pie izquierdo, la envía al fondo de la red! ¡El fútbol, cuando lo practica Messi, se convierte en otra cosa! ¡Es arte, es pieza de museo, es espectáculo puro! ¡Qué jugada del 10! ¡Qué jugada del Dios! ¡Qué jugada de Messi! ¡Grítenlo conmigo! ¡Yo vi jugar a Messi!
8: Que me recuerde a la gente como una buena persona, sobre todo.
9: Gracias, Messi, nunca te vaya. Bueno, ¿qué le decís?
10: No quiero que nunca se vaya porque es el mejor jugador del mundo. Y yo no quiero que se vaya.
11: Leo, escucha una cosa. Lamentamos decirte que no va a ser posible. Por los años de los años y los siglos de los siglos, vas a seguir en la selección. ¿O vos te pensás que un abrazo se puede retirar? Una sonrisa, una lágrima derramada, un grito desaforado, no se puede retirar. Un lunes cualquiera se te ocurre que se puede retirar las banderas, las canciones, los potreros, las paredes, que se pueden retirar las camisetas, las pieles, los nombres propios. No se puede, Leo. No se puede. ¿Cómo se retira un sentimiento tan mágico? ¿Cómo se retira un recuerdo guardado en la retina de millones de argentinos? Nos acostumbraste que todo es posible, pero retirar a Messi de la selección argentina no es posible, Leo. No es posible.

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0: Noticia de último momento. Messi acaba de anunciar que seguirá en la selección argentina para siempre. Doy mi vida.
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1: Bueno, ahí estamos, 14 con 11 minutitos, querida gente. Colorete, me hiciste poner piel de gallina más que anoche, dice Nelson. Hijo de mí, la noche me emocioné, pero hoy ustedes me hicieron llorar. Simplemente gracias, Leo. Emocionado hasta las lágrimas, son unos capos, Colorete. Decime cómo sigo trabajando después de esto. Si no lloré anoche, hoy fue imposible no llorar. Gracias, Messi, dice Marlene. Colorete, gracias por representarnos y ojalá lo haya visto el 10 de Argentina, carajo, dice Eli. Desde América. Provincia de Buenos Aires, me hiciste llorar, Colorete, dice Edgardo. Freidora, Waldo, Colorete, son unos hijos de mil. Qué bueno que esté ese audio o video, no sé. ¿Será que me salieron unas lágrimas? No, audio. No hemos hecho video con esto, simplemente un audio que hemos puesto, por supuesto, en algún sábado atrás y hoy lo queríamos.

0: podemos reiterar nuevamente. Colorete muy emocionante, dice Santiago. La Popo es el Messi de las radios, dice Eli. Qué pedazo de homenaje, Colorete, se me puso la piel de gallina. Se me brotaron las lágrimas de una manera imposible de contener. Gracias, Capitán. Gracias, Capitán, gracias por todo, dice Ana. Colorete, creo que fue su despedida. A lo que él quería, algo humilde. Por acá me pone la gente, mucha gente llevándonos el ida y vuelta de este audio que hemos puesto. Laura, que me emocionaste a las lágrimas. Muy bueno el homenaje, emocionante, dice Pablo. Hermano, la verdad, hermoso, me hiciste emocionar mucho. Pato de Buenos Aires, sin palabras, Colo querido, se me puso el piel de gallina, dice Eli. No era tan difícil, Color, hacer lo que hicieron ustedes. En una pantalla gigante, dice Daniel. No era tan difícil. Para la AFA sí, se ve que no hay ideas. Hola, hijo de mil, estoy haciendo Uber, vengo llorando como un niño. Los pasajeros no entienden nada, toda la emoción que no hubo anoche. Ustedes la acaban de lograr. Hermoso homenaje, dice José. Gracias, Colorete, por este hermoso momento. Pie de... ¿Qué lo tengo acá? Bueno, Chiqui Boy, ladrones, se pueden ir a la...
1: Bueno, tranquila.
0: Maravilloso, Waldo, maravilloso, Colorete. Estoy arriba del tractor, se me caen las lágrimas. Gracias, Capitán, dice José. Para un poquito. Me hicieron emocionar, lo que nunca pensé que me pasaría. Piel de gallina fuerte, un nudo en la garganta, dice Mariela. Loco, de verdad, tendrían que haber sido ustedes anoche. Sublime homenaje. A la altura de semejante persona, dice Lautaro. Colorete, esto es un homenaje a un grande. Color, sos el mejor, la Popo, señores, dice Raquel. Estuvo muy bueno el homenaje, que más bueno este que el de anoche. La piel de talleres, literal. Qué grande, Color. Un nudo en la garganta, dice Paulazo. Supremo lo suyo, Colorete, terrible. Homenaje al mejor de la historia, dice Leonardo. Me emocioné con lo tuyo, Color. Fue lejos de lo que hizo el nefasto de Chiqui Tapia. Un abrazo, Capitán, dice José Luis. Bueno, hay muchos mensajes, Freidora.
1: En YouTube también, ¿eh? La gente como loca en YouTube.
0: Voy a YouTube. Léeme algo hasta que yo entre en YouTube. Léelo vos.
1: ¿Te leo de YouTube o te leo de otra información?
0: Léeme de YouTube.
1: De YouTube, cómo no. No se puede volver atrás. Pero sí se podía volver atrás. Bueno, no importa. Lo que más me emociona es escuchar al viejito que lo puso por primera vez en una cancha.
0: Ah, hermoso ese testimonio, ¿eh?
1: Muy bueno.
0: Ese testimonio no nos mata a todos, ¿eh?
1: Lo que más valoro de Messi es que me enseñó a nunca, pero nunca rendirse, dice un usuario que es hincha de Boca.
0: Bueno. Bien ahí.
1: ¿Metes vos?
0: Dale vos.
1: Ah, hermoso, pone Nati. Dios, Colorete, no puedo hablar. Hermoso, pone Mariano. Es eterno lo del Mesías. Matías pone qué pedazo de homenaje. Waldo, llorando como un nene estoy. Rubén, qué homenaje, por Dios. Qué capo, son unos fenómenos. Y el Chiquitapia, no pone el Chiqui, no podría haber alquilado unas pantallas y hacer un homenaje como la gente. Y sí, la verdad que podría haber sido.
0: Esa era la idea, pero se ve que no pudieron, no tenían para gastar.
1: Emocionante, ¿cómo no organizaron ustedes la despedida? Son unos crack, pone Cristian. Y bueno, mucha gente más que se va sumando en el YouTube.
0: Colorete, qué manera de lagrimear, qué bueno, un sentimiento del alma, un poco el crecimiento de cada uno, dice el amigo. Bye bye, volviste, bye bye, Colorete, la verdad, muy lindo. Gringo, cómo se te va a extrañar, ya era hora de descansar, dice el gringo por acá. Me emocioné con tu homenaje, está mucho mejor que el de anoche, lo felicito. Se pasaron, Roxana la pirata, qué lindo, excelente lo de Messi, lo vamos a extrañar. Luis de Río Ceballos, no me podés hacer llorar así. Cerré los ojos y me imaginé todo como si lo estuviera viendo. Gracias, Messi, dice Raúl. Emocionante homenaje al más grande, Néstor de San Juan. Gracias, Colorete y la Popu. Este homenaje es el que esperábamos anoche. Bravo, Color, hermoso, dice Raquel. Saludo para los chicos de la fábrica de plástico, el vikingo, Johnny, Cabeza, Daniel. Te escuchamos siempre. Nos emocionaste. El chino, no estoy llorando. Se me metió un Messi en el ojo, dice el chino. Estos homenajes, los felicito. Cruzaron el corazón de sus seguidores, dice Alejandro. Mira qué lindas palabras. Subilo YouTube, Colorete, así lo descargamos y lo guardamos como un poquito, que nos hace algo muy bien, dice Eugenia. Bueno, qué sé, ya vemos si lo ponemos en algún lado. Ronnie de Cruz del Eje también contento. Me haces emocionar, hermano. Estoy en el kiosco atendiendo, no puedo llorar más, boludo. Dice, qué lindo. Esto es un homenaje emocionante. Gracias, me hiciste llorar. Me subí una pasajera al auto y le dije, si me ve llorando es por el homenaje, doña. Claro, está bien, está escuchando la radio. Sí, señor. Qué grande, Waldo. Tendría que haber puesto esto anoche, dice Manuel. Grande, de verdad lo que hicieron. Felicitaciones. Ese enano fue el único que le dio felicidad a la Argentina. Alegría, bueno, y tanta gente que nos va escribiendo, que lo hemos leído durante iba pasando el homenaje. Mandáselo a AFA para que aprendan, dice Gustavo. Bueno, ahí estamos. Simplemente teníamos ganas de pasarlo el día de hoy. Porque digo, bueno, esperemos a ver qué pasa en la noche, ¿viste? Pero bueno. Qué lindo. Vamos arriba, Yo vi jugar a Messi, nos hiciste emocionar. Gracias, Messi, dice Facundo. ¿Cuántos hoy quedarán con que yo vi jugar a Messi, no?
1: Uy, porque tremendo. En definitiva, sí, sí.
0: También está bueno eso.
1: Y a partir de mañana, los que van naciendo ya no, lamentablemente, ¿no?
0: Claro, ya no. Sí, sí, ya sí. Lo verán a través de
1: las pantallas.
0: De los archivos.
1: Como yo a Maradona, por
0: claro,
1: ejemplo.
0: Claro, totalmente.
1: Mi generación, ¿no?
0: Sí, señor. Señoras y señores, la gente explotó el mensajero. Gracias a todos del otro lado. Impresionante. Gracias también. Un laburito de Waldo, como siempre. Picanteando, Waldo. Impresionante.
1: Qué bien.
0: Waldo. Se merece un alfajor, Waldo.
2: No, no volvió.
1: Y vuelve mañana.
0: Dios mío, Waldo. Así me acordé que le compré un helado.

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0: 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A la gente se le sigue metiendo el lío en el ojo, ¿eh? Estoy volviendo en el bondi a casa con un terrible nudo en la garganta. ¿Qué tipo de bien este lío? Gracias por hacernos felices, capitán, dice Mel. Johnny de Mar del Plata, se pasaron con el homenaje. Hola, Johnny, querido. Mar del Plata, cómo me gusta, ¿eh? Qué lindo, ¿eh? Qué lindo, me lloré todo. Genio, gracias, mil gracias. Anoche ni una lágrima. Lo que es la magia de la radio, dice Claudio, es la magia de la radio. La radio que te acompaña, la radio que te informa, la radio que te entretiene, la radio popular, la que escucha todo el país.
1: Pues no estás aquí, si te encontrar.
0: 14:25 minutitos nubladito en Córdoba, señores.
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0: ¡Ay, lágrimas! Colorete, emocionado hasta las lágrimas. Son unos capos. Bueno, la gente está contenta. Se dio cuenta, ¿no?
2: Está muy contenta, bueno, sí. Y bienvenido sea.
0: Está contenta y triste. Porque está contenta por el homenaje que hicimos, pero digo,
2: está
0: triste por la partida de... ¿Y cuándo se retirará del Inter? ¿A fin de año?
2: Nah, yo creo que para MLS.
0: ¿Un poquito más?
2: Sí, le queda hilo.
0: Me encanta. Bárbaro.
2: Y ahí se suma Scaloni y es ayudante técnico en el Mundial 2030.
0: Vos decís que no crees. No, pará, dejalo tranquilo, pará. Ay, ay, ay. Rubén de Mina Clavero, acá se viene la tormenta terrible, colorete. Messi, hoy, mañana y siempre. Bueno, salgo de trabajar, me perdí el homenaje de la radio. ¿Dónde se lo puede ver, colorete? Janina.
2: En la web de la Popu. Sí. En cualquier momento sale la nota, ahí la van a poder. Es más, ya está. Ya está en tapa de la Popu, lo pueden ver entero el homenaje.
0: Lapopu.com.ar.
2: Lapopu.com.ar es la página. Sale así primera la nota, así que le hacen clic y lo pueden escuchar de nuevo.
0: Messi, el hombre imposible, el homenaje quiso llorar a todos. Ahí tenés, haces clic ahí. El día anunció su retiro de selección y desde la Popu tenemos algo que decirle. Eso no es posible. Bueno, muy bien. A falta de emoción que dejó la despedida de Lionel Messi en la selección argentina, los populares se encargaron de ponerle su propio homenaje al 10. Al instante llovieron los mensajes de los oyentes emocionados. Y ahí lo tenés para escuchar y todos contentos. ¡Listo!

0: es el día de tomar un café con un policía.
1: Ah, bueno.
0: Así que si tenés algún can amigo.
1: Eso te iba a preguntar. ¿Tenés amigos policías?
0: Sí, tengo amigos policías. Podemos tomar un cafecito, les voy a pagar yo el café.
1: Bueno, muy bien.
0: Así que no sé de dónde sale este día, esta efeméride, pero bueno.
1: Pero está bueno.
0: Yo no sé dónde. ¿Cómo explicar algunas efemérides, viste? Porque es el día de la bandera, bueno, por tal motivo. El día de la independencia, por tal motivo. El día del peluquero, por tal motivo. Ahora, el día de tomar un café con un policía, qué sé.
1: Bueno, para compartir algo con los policías.
0: Claro, digo, pero ¿por qué será la conmemoración?
1: Ahí te lo busco.
0: Eso es lo que estoy buscando, ¿vio? Por ejemplo, día de la iluminación LED, hoy.
1: Bueno.
0: ¿Usted tiene todo LED en su casa?
1: No, tengo mitad y mitad, diría. No,
0: bueno, métale LED que gasta menos.
1: Gasta menos, es verdad.
0: Claro, totalmente, sí. Papi, te estoy cuidando la economía.
1: Ah, bueno, gracias.
0: Bueno. Colorete, colorete, colorete. Colorete Fernando de Belville, gracias por acompañarnos cada día. Ayer leíste un poema, o como se llame, de la pelota, hablándole a Messi. ¿Cómo se llama? ¿Dónde lo puedo conseguir? ¿Podrías repetirlo? Me lloré todo ayer en mi casa. Era un mar de lágrimas. Gracias, Leo, por tantas alegrías. Gracias por todos los que hacen la popu. Y para mi vieja Mari, que la amo. Bueno, Fernandito, lo mandó un oyente, vos sabés, por acá, por el mensajero. No sé si era por WhatsApp o mensajero, pero bueno, no sé dónde lo podemos encontrar. Acá me pasa que el Día Nacional del Café con el Policía ofrece una oportunidad única para que las comunidades conecten con sus agentes de policía locales a través de la taza de un café. Esta iniciativa crea un ambiente amigable donde los agentes y los residentes se pueden conocer mejor. Espérate que quiero ver quién, de dónde sale, porque todo fomentar la interacción positiva. Bueno. Este evento ayuda a los residentes a ver, bueno, nada. Se ve que se puso así un día.
1: Comenzó en 2011 en el departamento de policía en un pueblo en California. Y bueno, tuvieron la idea para mejorar las relaciones con la comunidad.
0: Ahí está.
1: El ahí nacimiento está. De esto.
0: Listo.
1: En una cadena de comidas rápidas. Le aprovecharon y le metieron un cafecito.
0: Rapidita fue la cosa nomás. Hasta las 5, papi, por acá, ¿eh? Hasta las 5 por acá, sí, señor.
2: Sin decirme nada, sin saber por qué.
0: Patronales en Río Primero, viernes, qué desacatado.

0: me veo una foto, una palma de una mano,
1: sí,
0: con una pelota de tenis, pero no es de tenis. No es una pelota de golf, pero no es de golf.
1: ¿Por qué?
0: Porque es una piedra que cayó del cielo.
1: ¿Tan grande?
0: No sé, me lo manda esto Ale. Ale, que no sé dónde fue esta piedra, esta piedrita, ¿no?
1: Sí,
0: bueno,
1: sí.
0: Bueno, bueno, gracias Ale por la piedrita que mandaste. Por la duda, acá nada, ¿no? ¿Todavía?
1: No, acá no, nada, no, pero aparte el mensajero mal. Se nos llena ahí.
0: Colorete, qué pedazo de homenaje. Estoy en el gym y la gente miraba de reojo porque lagrimeaba. Abrazo desde Dallas, Estados Unidos. Se pasaron con Ernesto del San Luis. Qué lindo, qué lindo. Néstor, querido. Arriba la popular, señoras y señores, vamos.

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1: A las 3 tenemos ensaladera. Dale, prepárate que viene la ensaladera. Anda eligiendo. Che, me contaba.
2: Sí.
1: Ayer alguien preguntaba por ella y ya apareció hoy.
2: ¿La Susana?
1: No, la Nori.
2: Ah.
1: Porque viste que el flaco va, estaba preguntando qué le pasa a la Nori, que todo el otro. Me contó la Nori, acá me escribe. Colorete, el poncho de la soledad. Hace varios años estaba en una vidriera en Buenos Aires. Costaba 80 mil pesos. Ahora te averiguo el precio. Me dice, precio actual. Y acá me manda foto. Poncho patrio degradé con sol bordado.
2: Sí.
1: 87 lucas.
2: Bueno.
1: Creo que es una gente que son unos emprendedores de Catamarca. Pero de todos modos me parece que la foto que me manda la Nori no es tan igual que el de la Sole. Ya vamos a ver. Vamos a ver qué onda. Qué lindo el poncho, boludo.
2: No, hermoso.
1: Pero yo quiero el buzo de
2: Benín.
1: De Benín.
2: Agustín Giai subió foto. Si querés buscarlo en tu Instagram. Y se lo regaló a la madre. Sale la madre con el poncho.
1: Qué lindo.
2: Muy buena foto, además.
1: ¿Cómo la primeriaste a la soledad? Dios mío. La otra estaba viéndolo, escuchando la mesa, y la otra dice, no me regalé el poncho, qué qué maestro. Bueno, vamos arriba, señores, que está hermosa la tarde. Está lindo, está espectacular. 14:40 minutitos en un ratito en ensaladera, no se olviden, Hoy la programan ustedes. Ayer estuvo el mismísimo traductor Flores, que se mandó una ensaladera linda, ¿no?
2: Bueno,
1: le gustó a la gente.
2: Desafío, además.
1: Sí.
2: ¿O no?
1: Sí, me dijo, bueno, no, me puso que eligiera el tema de los coplanacos.
2: No, pero digo para el viernes. ¿O vos no?
1: ¿Te
2: convenciste de que fue por eso o no?
1: Yo creo que, viste, qué sé yo, que venga una semana, unos días antes que juguemos el partido, viste. Bueno, saludamos a la gente de la obra. Se viene feo, colorete, dice el Manu. Bueno, se vienen unos nubarrones para aquel lado. Espectacular, bien ahí. La gente Pocito, colorete. Marco acá me manda otra fotardi. Me manda una foto de una palma de la mano.
2: Ajá.
1: En un lugar está la naranja.
2: Sí.
1: Y al lado la piedra, que es igual del tamaño que la naranja. Acariciala, saltala y bailala.
2: ¿Tamaño naranja?
1: Sí.
2: ¿A dónde?
1: Piedras enormes en el vergel, dice acá. Bueno, ¿panadería? Así que guardando los autos, esto ni Sancor seguro nos va a salvar, loco.
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1: otra palma de la mano. Sí. Algo engrasada la palma.
2: Bueno.
1: Porque debe estar trabajando en un taller mecánico.
2: Olvídate.
1: En barrio Primero de Julio.
2: Sí.
1: Raúl me agarró la piedra.
2: No.
1: Y en la palma de la mano de Raúl tiene cuatro piedritas. Ay. No tan chicas,
2: Pero eso ya es Córdoba Capital.
1: Esto es Córdoba Capital, parece. ¡Apa! Barrio Primero de Julio. Vamos, Raúl, quédate ahí, Raúl, suspendete. Otra palma. Hoy es el día de las palmas.
2: Y bueno, está muy bien.
1: Otra palma de la mano.
2: ¿Y qué ves?
1: La palma de Omar, colorete, zona de Arenales, Malvinas, tres pelote golf. En la palma de la mano.
2: Che, pero son grandes las
1: piedras. Sí, viene complicadita. Epa. La cosa, Ahora esa está justo para meterla ahí adentro el clóculo.
2: No.
1: Le metí un Blue Label.
2: No.
1: El Elixir.
2: Da compra y
1: el Elixir, mi hermano. Elixir que no sé por qué se evaporó en mi casa. Y el que lo evaporó tiene los días contados.
2: ¿Sigue abierto el expediente?
1: Le voy a meter un

0: sentir bien.
1: Hoy es el día de las semillas de calabaza.
2: Ah, muy bien.
1: Así que
2: hay que sacarlas.
1: Hay que sacarlas y después meterlas
2: en quesito.
1: Plantarlas para tener calabaza en tu casa.
2: Ah, sí, también, por supuesto.
1: Sí. Hoy es el día de la bañera.
2: ¡Qué lindo! ¿Tenés? Yo no.
1: En Pasco tenía una bañera grande en mi casa de Pasco, de mi infancia.
2: ¡Qué lindo!
1: Sí, una bañera. ¡Qué lindo las bañeras! Ya.
2: ¿Tenías patito?
1: Las bañeras que tienen patas, ¿viste? Las bañeras que no son las bañeras que está de material que las es.
2: Que tienen patas.
1: Claro, una bañera de patas, así como tenían en las películas, sí. O sea, de patas.
2: No, estoy entendiendo.
1: Pone
2: no.
1: Bañera.
2: Bañera de patas.
1: Para, no me haga, no me voy a poner loco. Conta hasta 10 colores.
2: Pero pará, ¿por qué vas a contar hasta 10?
1: Está la bañera, ¿viste? Que vos ahora.
2: Mirá que soy más joven, capaz te gano.
1: No, guarda, pero ya tengo el pollete prohibido, pibe. No te metas con eso.
2: ¿Esa?
1: No.
2: Es la única que tiene pata.
1: No, pero ponés una bañera de unos chicos.
2: Y mirá, bueno, hay de todo acá.
1: Mirá, por ejemplo.
2: ¿Esa?
1: No, ese es para lavar la mano.
2: No, ahí está, mira.
1: Acá.
2: Ciego.
1: Acá, ahí tenés una. Ahí va, Gil, mirá.
2: Esa. Esa. Nunca había visto así.
1: Ah, como esa, claro. Mi casa en Pasco, claro, hay una bañera.
2: Esa llegaba a Pasco nomás. Eso acá acordado, el capital no llegó.
1: La llenaba y se quedaba el pueblo sin agua, ¿eh? Sí, olvídate.
2: Fin del reinado de las bañeras.
1: ¿Por
2: qué? Tendencia del 2026,
1: claro, medio como
2: en
1: que no...
2: baños modernos que permite ahorrar espacio.
1: No se usa mal la bañera.
2: Ahí está una con patas, ¿ves? Claro. Y una cruz gigante.
1: Ah, bueno, chau, y hay algún arquitecto mala onda que le da mala onda a la bañera, pero la bañera que lindo, de la senda, pone agüita caliente, le pone, viste, ahora ahí vienen las espumas esas para hacer, espuma.
2: Claro,
1: para,
2: sí,
1: los
2: sí.
1: productos. Yo le echaba champo, le vaciaba el champo a mi viejo.
2: No, pero...
1: Sí, me cagaban a pedo, pero bueno, ¿qué crees que
2: haga? Si pasen menos espuma.
1: Claro, pero... pero chapoteaba, clic y clic y clic, así, traga, así con el agua, entonces inundaba el baño, vaciaba el champú y era un quilombo.
2: Ah, bueno.
1: Digo, sabes, que pegate una ducha, colorete y
2: dejé. Siempre haciendo la René.
1: Bueno, ¿qué querés que haga, loco? Pero no estaba lindo y me quedaba 2 horas y tronco, glup, Kelly. Ay, bueno, colorete, sí, que...
2: Ya de más grande te quedabas 2 horas, pero por otra cosa.
1: Claro, bueno, me gustaba leer mucho en el baño. Colorete,
2: sí.
1: Uy, le pegan a la Nori.
2: No le pegan.
1: El chef de Catamarca, en sí.
2: ¿Por qué?
1: Colorete, que no sea tan ignorante la Nori. Uy, se enoja la Nori, El poncho de la Sole, se lo dieron en el escenario de la fiesta del poncho de este año. Confeccionado en la cuna del poncho, en Belén. Ese poncho sale 6 palos. ¿6 millones de pesos?
2: Yo había leído un dato más cercano a ese que al de la Nori.
1: Entrá, nene, si no te vamos a comer. Dios mío, qué cosa este chico no arranca. Dios mío, quédate ahí, no pasa nada. Dale, seguí hablando.
2: No, que yo había leído un dato más cercano a ese. Yo había leído 5 palos, pero bueno, si la Nori tenía la data, tenía la data. Por eso no dije nada.
1: Tengo otra palma más.
2: ¿Qué ves?
1: Joa.
2: ¿Qué ves en la palma de Joa?
1: Casi nada. Una piedrita que es tamaño uña.
2: Ah, bueno, Joa.
1: Bueno,
2: no te atralicé tampoco.
1: Bueno, bueno, está bien, pero nos están mandando la piedrita que cae. Piedrita, piedrón. Bueno, listo. Mirá, acá Leonardo me manda,
2: sí.
1: Y se ve que es en una tienda, unos ponchos colgados, parecido al de la Sole anoche. Para Leonardo, ¿y me mandás algún otro mensaje? La semana pasada anduve por Purmamarca. Vi un poncho muy parecido. Si no es el mismo de la Sole, 80 lucas, excelente calidad. Acá está, ¿ves? Este es el que sale 80 lucas.
2: Claro, ahí
1: ¿Para
2: salen...
1: qué vamos a pagar 6 palos?
2: Totalmente.
1: Si en Purmamarca venden unos ponchos iguales, a 80 lucas.
2: Coincido totalmente con tu comentario.
1: Claro, boludo. Me voy a Purmamarca el fin de semana. Listo, olvídate.

0: viene el Papa, guarda, podemos hacer un tema con José.
1: ¿Se lo propusiste?
0: ¿Más vale?
1: ¿Ya está?
0: ¿Sí? ¿Estamos confeccionando?
1: Ay, ay, ay.
0: Ahí viene León 14.
1: Ay.
0: La, la, la, la,
1: ¿y vos
0: la,
1: vas
0: la,
1: a cantar también?
0: No, no, no, no. Pues, bueno, viste, humildemente, soy el director yo. Claro.

0: lo... Va, ¿cómo lo? Terminando de pasar los pastelitos en almíbar para salir a vender. Y se ven una nube negra y fea como Chiqui Tapia. Ojalá vendamos... Ojalá vendamos todo antes de que se largue Belén y Darío de Santa María de Pane, de Punilla, los pastelitos. ¿Cómo me gusta el pastelito? Pues ya ves que desde que le empezaron a poner almíbar a los pastelitos, ya comes el otro y no te gusta como el...
1: No podés comer, no podés volver.
0: El de almíbar y tiene algo, ¿viste?
1: Y sí, tiene justamente más azúcar.
0: Tiene ese no sé qué. Qué cosa rica, por Dios. Colorete, pon el tema ¿Por qué te vas de la mona? Para Messi. Lo tengo por ahí en un ratito. Alejandro, Colorete, acá se viene una tormenta en Arroyito. Mirá, Arroyito se está formando, la tormenta, tranquila. ¿Qué estará haciendo Gigolo en Arroyito? El hombre que viene de pocos aciertos últimamente los sábados a la mañana.
1: El sábado pasado directamente se fue a dormir.
0: Se fue a dormir, totalmente. Mandó el, como había sido el cumpleaños el viernes, sí. Se ve que mandó el número y picó de nuevo a la cama. Hubo una vergüenza total. Colorete, si tenías esa bañera era cheto, ¿eh? Yo me bañaba en fuentón y calentábamos agua al fuego. Abrazo, campeón. La próxima que se retire un jugador de selección, organicen ustedes la despedida. Que Jujuy por Mamarca, una empanadita de llama con ají y buen vino. Bueno, bárbaro, están allá los chicos en Jujuy por Mamarca.
1: Qué hermoso empanadita. Purmamarca.
0: Qué lindo Purmamarca, ¿eh? Sí, hermoso lugar divino. Para conocer, ¿eh? Y además están vendiendo el poncho parecido al de la Sol en 80 lucas. Claro. Ahí está, mucho más barato.
1: 5 palos más barato.
0: Acá me dice Agu, el de la Sol está hecho con lana de vicuña. El de Jujuy está hecho con pedazos de calzoncillo de los puesteros de las montañas.
1: ¡No!
0: ¡Ah, pará! Aparte te pica todo con esos ponchos. Compra calidad, Colorete, pero el chef de Catamarca.
1: Pero me compro un gol.
0: Pero boludo, el poncho, pero con 6 palos me voy de viaje. Me voy una semanita afuera. Me voy al Caribe. ¿Cómo va a decir que está hecho con pedazo de calzoncillo de los puesteros? ¡Pará, che, de Catamarca! ¡Para que vos te acercas, te podés encontrar con algo! ¿Qué vos?
1: ¿Hay pica entre Catamarca?
0: No sé si habrá pica entre Catamarca y Jujuy, pero Salta, qué sé yo, pero... ¡Pará, no! Fíjate si lo googleas ahí, Poncho de la Sole, a ver si sale, que sale, che... Perdió la Sole mal, ¿eh? Porque la campera de la selección argentina dale 200 lucas, 300 lucas.
1: 300 lucas,
0: claro,
1: sí.
0: ¿Cómo perdió? ¿Cómo le metieron el pecho? Dios mío.
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0: este corazón, Dios mío. Bueno, siguen las palmas de las manos, ¿eh? Sigue ahora, Soledad, me manda acá otra piedrita más que debe haber caído, ¿no? Che, díganme dónde, loco. Así quedó después del granizo. Ay, me manda una planta, una flor hecha, pedazo, pobre.
1: Pobre la flor, sí.
0: Bueno, ya está, ya va a crecer, no pasa nada, está todo bien. Nico me manda otra foto, pero esta es media, ¿viste? ¿Viste esa piedra que viene media con puntita?
1: Sí.
0: Esta tiene una pinta que... Esta te rompe todo, ¿eh? Acariciala, saltale y bailar. ¡Los abus!
1: ¿Qué dicen?
0: Yo creí que lo había cerrado el arca, los abusos.
1: No, para.
0: Colorete, te saluda Antonio del taller Los Abusos. Mira, toda la semana con el escudo del taller celeste. Te cuento que terminamos de almorzar. Te estoy escuchando. En mi casa pasó lo mismo con un Red Label que se evaporó, pero yo encontré la mano negra.
1: Ay.
0: La Gladys de a poquito lo usaba para echarle al almíbar cuando preparaba las tortas.
1: Ay,
0: cómo va a echarse ese.
1: Para las tortas.
0: Para las tortas tenés que echar. Te doy las marcas, pero bueno, no, Gladys. No. Pero Gladys, ¿quién te mandó? A vos el enemigo, Gladys.
1: Échale vinagre.
0: Pero échale dulce leche a la torta.
1: Claro.
0: Uy, el asador que están haciendo los abusos para sortear. En el programa, el chulengo, me están mostrando acá. Mira, tengo
1: ¿videito?
3: Estoy viendo gente.
0: Estoy yo en el taller, ¿eh?
3: Una cosa que dicen a Facebook, de tres.
0: Mirá cómo cortan ahí. El parlantazo que tienen en el taller.
1: Sí, no, el bolsillo.
0: No lo tenía el Monumental ayer. Dios mío, qué lindo. Ahora, claro, está durmiendo con el enemigo, Tonio. ¿Cómo te va a usar ese wiki para las torres?
1: No, claro.
0: No, cortale todo. Cortale. Séle infiel, bueno, Tonio.
1: Vos también.
0: Salí con tu vecina, Tonio. Se lo merece.

0: señores, un poquito de enganchado con los chicos de los Rizzis y Philly Cuaretito. Ya preparamos la ensaladita. Tengo entradita para el fin de semana, ya te lo dije. Colorete para la ensaladera con tres acá de la Renga. Un saludo para Vero de parte de Matías de Villa Cabrera. El Mochi de Ushuaia.
1: Apareció el Mochi.
0: Colorete y Nico acá en Ushuaia. Está cayendo aceitunas y llueve marrón. Al fin un día como la gente en Ushuaia. Aguanten los populares. Bueno, ¿por qué? Porque en la palma de la mano el Mochi tiene cuatro aceitunas. Y la marrón está servida con dos dedos de espuma. Como tiene que ser en la mismísima Ushuaia. ¡Qué cosa linda! Hermoso día de sol en Ushuaia. Y el Mochi me manda su palma de la mano con cuatro aceitunas verdes que me encantan.
1: Mi viejo el otro día me preguntó: che, el Mochi, ¿qué pasó? ¿Desapareció? No. ¿Los abandonó? ¿No los escucha más?
0: Van rotando los muchachos. Sí.
1: Pero está el Mochi.
0: No, tan siempre. Tan siempre.

0: Si quiere ver deporte, sí. Sábado de la mañana, usted no puede porque está en los populares, claro, claro. Pero la gente puede ir a ver.
1: Bueno, muy bien, están todos invitados, qué lindo. Colorete, ¿vos te pensaste que la Sole va a llevar el poncho original sabiendo que se lo pueden pochonear? Lo compró en, por 5 lucas, dice Germán de Noetín.
0: No, obviamente se llevó el original.
1: No, llevó el original. Sí. Decirle al chef que acá en Villa Allende hacemos un poncho igual que el que tenía la Sole y lo regalamos, ya que lo fabricamos con las camisetas que tiraron todos los muertos de Racing Gente después de la abogada que le pegaron en Rosario. De la abogada, no sé qué habrán dicho. Bueno, no sé.
0: Jorge dijo abogada y no dijo otra cosa.
1: Debe ser otra cosa, pero no lo entendemos.

0: Ah, y vos decís que... ¿Qué claro. es el manto mufado?
1: El man, porque ayer le dieron tanta, veo que mucha gente le dio regalos antes de entrar a la cancha.
0: Obvio, sí, después bueno, le siguen dando.
1: La
0: ¿sí?
1: gente de la cancha, ahí, los dueños de la cancha y del club ese, le dieron un carnet y le hicieron tocó un manto mufado para una foto.
0: Sí.
1: Y viste que no hacía gol anoche.
0: Pero no vi ningún manto mufado, no sé de qué hablas.
1: Si no le cobraron un penal a Argentina, no hacía goles. Messi anoche.
0: En algún momento lo iba a hacer.
1: Un manto blanco, así con una franja roja, así.
0: No, sos un pavo.
1: Pero.
0: Sos un pavo.
1: Bueno, boludo. Pero
0: sos un pavo.
1: Dame el número del chico de Benín que yo quiero jugar al Quirino.
0: No encuentro el penal.
1: Si no hubiera sido por ese, pobre.
0: Acá está. No,
1: Messi, mufadazo hasta las manos. Bueno, no hay que tocar nada antes de entrar a la cancha. ¿Qué los parió?

0: Salimos por un ratito del cuarteto. Nos tomamos una pausa. Nos relajamos y disfrutamos. La ensaladera.
1: Muy bien, señores. Ha llegado el momento. Largue nomás. En el Día de las Palmas con piedras en las manos. ¡Qué lindo! Acá por ahora en el centro, naranja, naranja, naranja. ¡Arriba!

somos los populares. Estamos con la ensaladera. Ayer el traductor, hoy vos. Y arranca con esto que se llama Tiene espinas el rosal. Grupo Cañaveral. Lo pide Fabricio Sosa.

0: heladera del Colo.
1: Bueno, me voy con el pedido de Claudia, que me pide Opus. ¡Qué lindo! Tierra Blanca. O Tierras Blancas. No, Tierra Blanca, ¿no? ¡Largamos!

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1: Para el final, ¡ay! Oh, Lucas Pereira me pide a Leonardo Fabio. Fuiste mía un verano. ¡Qué lindo, Leonardo Fabio, en una tarde como hoy, mi amor!
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0: Bueno, qué embole, casi me duermo arriba de las pizzas que estoy armando. Deja, ya me tomo una Hepatalgina. Marcela, qué mala que sos. Qué lástima que tu corazón esté cerrado. Colorete un 100 coro por el último tema. Son de esos temas para escuchar y tomarse un Chivas 18 años. Con un buen cigarro. ¡Ay, qué rico! Sí, señor. El temazo de Opus lo cerrás con esta maravilla de Leonardo Fabio. Me pongo de pie, solo me queda aplaudir hasta que me duelan las manos. Colorete, ensaladera perfecta por donde se la mira. Gracias, Sergio, querido. Toma, ahí vamos, Era qué lindo. Excelente los temas de la ensaladera. Luis de Río Ceballos. Veníamos para un bodrio total con el último tema. Levantó 3,5. Mañana levantar la puntería, dice Pablo. Bueno. Beethoven me escribió. Qué temazo de Leonardo Fabio, color Sergio Morales. Qué lindo. Colorete, qué mojo con la ensaladera. Me dormí. 1-2. Alejandra, ¿te dormiste? Porque seguramente tenés sueño, te levantaste o dormiste mal anoche. Claro, no habrás tenido alguna alegría. Pero Colorete, qué temazo el de Opus. Colorete, con eso tenés salvada la ensaladera. Mirá vos la gente cómo le gustó. Qué lindo. A ver, Colorete, mil gracias, Colorete, sos inmenso. Qué grande, Colo, dice Claudio. Colorete, el jugador que le cometió la falta al nuestro es el 13. Bueno, juguémosle el 13, porque si no, pobre Leonel, si va sin hacer goles, ¿viste? Colorete, primero Messi, me lloré todo. Después tambó, ya bailé y terminé con Leonardo, con el whisky en la garganta. 1 millón la ensaladera, Ahora, chapó. Chupa o el fútbol, dice. Bueno, José. Qué lindo, Colorete, 1-4 en la ensaladera, Saludos para el Huito Moyano de Ciudad de los Niños. Hoy es su cumpleaños. Bueno, bárbaro. Con el primero me bailé todo, mil, la verdad, Bueno, bárbaro. 1-5 la ensaladera, Colorete, flojito, dice Carolina. Bueno. 1-10, Colorete, pero por lo de Leonardo. Me hiciste acordar a mi abuela. Yo lo imitaba a Leonardo Fabio y la vieja se creía que le cantaba en serio. Y te lo hacía pata para joder como cantaba, claro. Fuiste mío un verano. 1-5 la ensaladera, Colorete. Por el último tema, dice Bam Bam. Colorete, 1-10 la ensaladera, dice Delfa. ¿Qué más tengo? Un éxito en la ensaladera. Mauricio. Hola, Mauricio. Colorete. Ensaladera de Leonardo Fabio, de Opus y del grupo Cañaveral. Sácala a bailar. Más ensaladera que esta no hay, papi, Así que, la. Muchas gracias, chicos. Ya volvemos.
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0: de papel, Fernandito Blady, señores. ¡Qué lindo! Dame tanda, por favor.
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2: Me lleva, me trae, me arranca la cabeza.
1: Me mata. Che, mira, trae la caja esa grande que... Hoy nos llegamos a la radio.
3: Sí.
1: Llegué a la radio, porque nunca llegamos juntos con Freidora. Él llega más tarde que yo. Pero ¿por qué él tiene que venir más tarde?
3: A veces.
1: No, porque no es irresponsable, es un pibe que tiene que entrar más tarde. Bueno. Y he recibido, quédate acá porque si te vas se cae. Una caja grande. Upa, ¿qué pasó? Una caja grande. Ah, acá está, mirá. Dice, promoción. Sacame un poquito la música. Promociones la reina. Promociones la reina. Abro una caja. Y dice acá, la reina promociones. La otra caja que estoy abriendo. Ah, espera. Hay una que. A ver, que tiene una cintita. Acá está, le voy a sacar esto. Estoy agradeciéndole a quien lo envió, que no sabemos quién es. Ya veo que abro la caja y cagan. ¿La abro? La abro. Bueno, la abro. La reina promo... Uy, mira. Con esto de Messi y todo, no nos dimos cuenta. Mirá lo que es.
4: Sí. ¿Pero qué viste?
1: Dulce de leche de membrillo.
4: ¡Epa! No, dulce de membrillo.
1: No. Perdón, no. A ver, vamos de nuevo. No. Alfajor cordobés dulce de membrillo. Perdón, digo bien. Este de membrillo. Alfajor cordobés dulce de pera.
4: ¿Pera?
1: Cordobés se llama la marca, debe ser, ¿eh? Cordobés, dulce de pera. Chocolate negro.
4: ¡Epa!
1: Dulce de membrillo, dulce de leche. Mirá qué bueno que está esto. Y estos son todas cajas de tipo surtida. Que deben ser todas iguales, no quiero abrir todas. Ahí está. Ponelo allá este. Y después otra caja más, una bolsa. No son cajas, son bolsas. En esta bolsa que dice promoción en la reina, una bolsa grande. Qué linda la bolsa.
4: Está buena.
1: Y acá saco.
4: ¿Para hacer fuego?
1: No, ¿cómo vas a hacer fuego con esto? Esto te sirve para guardar cosas, pero la put. Pero qué cosa que estoy. No me pongas nervioso. Mira, unas papitas Trims clásicas. Estos Trims son de acá de Córdoba, estos chicos amigos míos, ¿eh? Sí, pará. ¿Para que saco otra cosa más de la bolsa? Maní. Maní con cobertura salada. Maní con cobertura salada, sabor salame. Esto debe ser algo de...
4: Es el del chino. El maní chino, el otro.
1: El maní, sí. El maní, pero sabonizado. ¿Qué dice? Algo así. No sé cómo qué marca es. Otro maní con cobertura salada, sabor a pizza. Uy, tres paquetes. Vamos con otro que voy a sacar. Cuarto paquete. Maní con sabor a queso.
4: ¡Epa!
1: Y dale con el maní. Otro maní más. Maní con sabor a jamón. Mira qué bueno.
4: Qué rico.
1: Acá tengo. Palito.
4: Palito, no te gusta.
1: Palito, manía.
4: No mientas, eso no te gusta.
1: Pará, dame dos minutos. Palé, no importa. Pará un cachito. Pará.
4: ¿Qué cosa? Es un regalo.
1: Bueno, no importa, pero yo tengo que ser fiel a lo que yo me expreso en la vida.
4: Banco eso.
1: Y acá otras papitas Trims que son de papa con cáscara. Bueno, todo esto en esta bolsa, que lo voy a volver a guardar.
4: Sí, son idénticas las tres bolsas.
1: Son todas iguales. No sé quién nos mandó esto, que estaba acá cuando yo llegué. Me lo dieron ahí en portería. Espera que estoy haciendo un quilombo. Ahí está. Bueno, espera, a ver, que tengo un cachito. Acá está, mira. Ah, los chicos de Vikingo Food, qué grande. Está, bien, ahí está. Bueno, ponela acá. Y no sé si... Bueno, le queremos saludar a los chicos de... ¿Qué dice ahí?
4: La
1: reina, la foto dice la reina promociones, ¿puede ser?
4: La reina promociones.
1: Bueno, deben ser los chicos de no sé qué es la reina promociones. Lo estamos agradeciendo al aire. Unos bolsones con muchos productos, deben ser cordobeses todos los productos que nos ha mandado.
3: Se habla de una persona misteriosa a eso de las 8 de la mañana.
1: ¿Perdón?
3: Que llegó y dijo, esto es para el colorete... Y dejó esto.
1: Upa, misterioso. Sí.
3: Pero digo, 8 de la mañana.
1: Sí.
3: Hay tres cajas y hay tres bolsas. 8 de la mañana. ¿No será para Prato el Titi? y rearte, ¿no?
1: No, no, no, pues sí, se dijo colorete.
3: Y pero se mete que a vos a veces
1: y acá
3: te dicen,
1: está ahí,
3: hola Titi, te dicen.
1: No, pero acá está Waldo, está vos y estoy yo. No, olvídate, si es para los otros.
3: No, ya está.
1: Ya se la carga.
3: Pero digo, no.
1: De todo modo, le queremos agradecer a la reina, no sé, que dice ta. No, no, no, porque si hubiera sido así, el osito se lo da a los chicos a la mañana. No, no, no, esto no sé quién lo mandó. Está bárbaro.
3: Que aparezca.
1: No sé si llevarme todo a casa... Por la duda que no tenga lugar, vos y Waldo en la alacena.
3: Tengo lugar, sí.
1: O lo repartimos, no sé.
3: No, repartirlo me parece lo más justo.
1: Bueno. Bueno, nada. Era eso nomás.
3: Dejarlo acá para compartir.
1: Gracias, totales.
3: Pero que aparezcan.
1: Que aparezca, che, que nos diga alguien, che, loco, te mandamos esto por algo, porque la verdad es que estamos muy contentos, muy anodados. Esta es la emoción que no tuvimos anoche con Messi, ¿ves? Siempre nos pasa algo a nosotros en la vida.
5: Acaríciame, sáltame y. ¡Decilo vos!
6: ¡Bien ahí, Córdoba! ¡Bien ahí, Usina! ¡Bien ahí, Atenas! ¡Bien ahí, San Francisco! ¡Bien ahí, mañana, Sarquieto Cabral! ¡Y bien ahí, para todos ustedes, de corazón!

0: despierto a tu lado, corazón. ¿Qué me cuenta, mi querido?
1: Que sigue la vida para la selección argentina.
0: Claro, totalmente.
1: Y no hay mucho tiempo para llorarlo, Leonel, porque desde el próximo 9 de noviembre al 17 de noviembre es la próxima fecha FIFA. Todavía faltan por confirmarse cuáles van a ser ahí los rivales, pero le debemos una gira a Asia. La selección argentina está debiendo una gira asiática, así que para aquel lado del mundo se irá la selección argentina a seguir sumando amistosos, a seguir sumando también fechas que se van limpiando de sanciones a aquellos que fueron expulsados en la final del mundo. Así que se viene desde el próximo 9 al 17 de noviembre la próxima fecha FIFA.
0: No, nadie habló, y la verdad que por ahí es tan grande lo de Messi. Digo, qué bien que se retiró Tamendi. ¿Viste el gol que hizo?
1: Sí, me hizo gol.
0: El golazo que hizo Tamendi.
1: Un golazo
0: sí, se sí, metió. Sí.
1: Merecido también.
0: Merecido, sí. Sí, señor.
1: El que más dudas me deja es qué pasa con De Paul.
0: De Paul ya está el ciclo cumplido, va al banco en los próximos partidos.
1: Vos decís que
0: tengo la data de
1: lo convocan.
0: Sí, lo van a convocar y ya no va a jugar el Mundial 2030.
1: No, eso seguro que no, pero digo, y bueno, Tagliafico seguramente tampoco, pero sí. Uno lo ve que puede seguir siendo convocado.
0: Pero ya sin Messi la cosa cambia, ¿eh?
1: Sí.
0: Recuerde.
1: Bueno, ¿viste con el equipo que quedó a hacer en cancha? Sí. Al final estaba... Bueno,
0: el potrero, estaba, el futuro.
1: Pero
0: Leonel Flores.
1: Estaba Flor, estaba...
0: El chico Paz agarró, qué Paz. Bombazo que metió Paz.
1: Sí, era para devolvérsela.
0: Le esperaba a Messi.
1: Era para devolvérsela.
0: Pero el pibe, viste, ya está. Es el futuro.
1: Bueno, Flores en una también tenía para devolverle. ¡Pum!
0: Y le pidió Messi, lo miró Messi como diciendo, dale, boludo, que es el último partido.
1: Quiero hacer uno de jugada, habrá pensado.
0: Colorita Freidora no se lo escucha bien. Ah, bueno, recién porque estaba al lado, pero no, ahora está en su micrófono.
1: Pero le había llevado la caja, por
0: no,
1: eso.
0: No, Loreto, usted que sabe tanto de bebida, ¿probó las cervezas saborizadas de pomelo y limón? No.
1: Yo tampoco.
0: No. El otro día fui con los chicos de Cibar, acá que están en la Juan B. Justo.
1: Sí.
0: Que estamos haciendo ahí publicidad, uh-huh. Incluso en el programa. Y me dieron, para que pruebe, todavía no lo hice. Estas son las cervezas artesanales, las que tienen sabor del pomelo, del limón,
1: claro.
0: Qué sé yo. Ah, pero pará, ahora hay una marca de cerveza.
1: Sí.
0: Que la vi el otro día en la publicidad en la tele. Sale una con sabor a pomelo y otra con sabor a limón. Que me dijo acá el Cheto Salaverry, sí.
1: ¿Con pero, Wanda?
0: ¿Eh?
1: ¿Con Wanda? ¿La publicidad?
0: Ay, no me acuerdo.
1: Me parece que sí. Sí, bueno, es la misma.
0: Unos
1: la que
0: amigos que auspiciaban
1: sí.
0: antes un,
1: sí, sí, sí,
0: un sector
1: bien.
0: Del programa acá.
1: Perfecto.
0: Che, y me dieron una cerveza que tiene whisky. 12% de alcohol.
1: ¿Y qué tal?
0: No, hay que tomarla tranqui porque te mata esa. de los emprendedores, el amigo Luisito, que también hace su cerveza artesanal y compra todo ahí en Cibart.
1: Sí.
0: Me dieron, dice, toma esta, llévatela. Probala.
1: ¿Y qué tal?
0: No, probé todavía.
1: No, pero tenés que probar.
0: ¿Cerveza?
1: ¿Una invitación?
0: Cerveza. Bueno, pero
1: ¿la tenés bien fría?
0: No, ya la puse en la heladera, pero bien. Digo, bueno, si la probaba anoche y me chupaba ante el segundo tiempo, ¿qué iba a pasar? No, bueno, por eso.
1: Capaz oraba.
0: Voy a probar, sí, viste que por ahí.
1: ¿Alguno lo habrá sudado el escabio?
0: ¿Qué sé yo?
1: Yo estaba sobrio, no se me cayó una lágrima.
0: Claro, viste, pero bueno, habría que ver, ¿no?
1: Sí,
0: yo también, una cervecita tranquilita, pero voy a probar las de pomelo y limón para a ver qué onda.
1: Claro.
0: Vamos a ver qué onda y la vamos a catar y la vamos a dar la devolución en el aire, loco.
2: No tengo conducta alcohólica, hermano. No hay forma que tome poquito. No, me pongo. Tengo que ponerte la p.
0: ¡Chico! ¡Por favor! Me dice Walter, publicidad, que los alfajores que nos regalaron tan mortales, ¿eh? Vamos, Waltercito.

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0: minuto 4 de la tarde.
1: Bueno, lo que le cuento es que se actualizó el ranking FIFA después de la finalización de esta fecha FIFA. Argentina sigue segunda, a pesar de haber ganado holgadamente sus 3 amistosos. España hizo lo propio, pero con 4, así que todavía no le acorta distancias. Está segundo. Después, para seguir hablando de sudamericanos, Brasil sexto, Colombia en posición 11, 20 para Uruguay, 24 para Ecuador, 33 para Paraguay. Así la lista sigue hasta el peor de los sudamericanos, que es Bolivia, justamente contra el que jugamos en esta fecha FIFA, en el puesto 78.
0: Me voy a dar una vueltita por el mismísimo YouTube a ver qué dice la gente en este día espectacular, 4 de la tarde, donde ha caído piedra en bastantes lugares. Bueno,
1: dicen que se está oscureciendo feo el cielo en estos momentos.
0: En estos momentos. Sí, sí. La que le dije yo. Iba a venir a la tarde la cosa.
1: Iba a venir.
0: Conocedor yo de tormentas,
1: claro,
0: por supuesto.
1: Sí, seguro.
0: Colorete, todos los días este tema escucha a mi pareja, hasta para bañarse. Saludos de Villa Allende. ¿Cuál tema habrá sido? Bueno, Colorete, acá en Quilino ni llueve. Estamos cagados de calor. Bueno, Celestita, acá sí. Colorete, ¿sabes a qué hotel viene Boca mañana? Saludos, aguante Boca, dice Nacho. Debe estar en el camino al aeropuerto.
1: La otra vez fue al Quórum.
0: Al Quórum.
1: Sí, va a repetir. Va a repetir.
0: Ahí. Tenemos convenio ahí, sí. El video del homenaje a Messi, por favor. Qué grande, loco, me lloré todo. Esos son homenajes sencillos, pero que te llegan, dice Lucas. Bueno, está en la popu.com.ar,
1: sí, señor.
0: Para escucharlo. Colo, está lloviendo en Villa Cura Brochero, dice Walter. Lo felicito, me encantó. Esto faltó anoche en la despedida de Leo. Bueno, son mensajes que han quedado todavía de lo que hicimos con Leo hace un rato. Colorete para Elian y para Bianca Salguero, que no fueron al cole. ¡Ah, mira vos!

0: Colorete, te mando foto de unas llaves, por si sabés, para que no se quede afuera, no sé quién será este. Bueno, Colorete, ¿sabías que hay un nuevo jugador como el Diego, que fue el mejor del mundo y es un chico de inferior de Boca? Que Núñez lo busque y opine. Bueno, qué sé yo quién será, le damos tarea a Núñez. Colorete, no... Colorete, acá sí. Mariano ya compró esa cerveza
1: a la birra.
0: Sabor a limón.
1: ¿Y qué tal?
0: Y no sé, la tengo.
1: No, pero nos puso ahí Mariano.
0: No, la abrió, está abierto la lata. Contame, Marianito, qué ondina con la cervecita. Facundo, que me manda una foto, que está lloviendo, no sé en dónde. Colorete, llueve mucho en Oncativo. Saludos del tío Aníbal. Hola, tío Aníbal, ¿cómo anda, mi hermano? ¿Todo lindo? No probaste con bajar los precios
1: pero
0: en el kiosco, tío Aníbal.
1: ¿Por qué lo ataca?
0: Qué sé yo. Me da miedo la noche. La que decís de limón parece limonada. No tiene ni gusto a cerveza. Da un cote. La de pomelo, de la otra marca, es más pasable. Ah, bueno.
1: Ah, mira.
0: Gracias, Jera, por la devolución, ¿eh? Gracias. Muy bien. Ah, porque son dos marcas ahora. Claro, porque yo estoy viendo acá.
1: ¿Hay otra que se sumó a lo mismo?
0: Sí, me parece que sí, sí. Colorete.
1: ¿Y en base a qué? ¿La gente está pidiendo cerveza saborizada?
0: No, para mí la lanzan en el mercado. Viene la época de birra ahora, si pica, para el pica. Verano. Y si pica, pica, claro. Y si anda, ¿viste? Otamendi hizo un gol. Su despedida fue como cumplir los años en Navidad. Pero un grande también, claro.
1: Y bueno, claro. Sí, tiene mucho de eso. Mucho claro. De eso, es verdad.
0: Colorete, ¿y el pronóstico para el viernes? El viernes, ¿sapo? ¿Qué quiere que lo hagamos el miércoles? No sé qué sapo será, no sé si el sapo de los Herrera el viernes, pero no sé qué sapo será, pero no me pregunte estas cosas, sapo. Para un poco, y bueno, ¿qué va a ser? Se confunde, el manager, ¿viste? Dale, con la novedad.
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1: 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Simón, que va a estar en Rosario Chateau el domingo. Ese

0: cosito del Luz Cámara Acción.
1: La paletita de los directores.
0: La paleta. Sí, señor. Bueno, pasame un tema del profe. El Jona de Tanti. Jona de Tanti, mañana lo tengo al profe. Tengo al profe Bainotti, el mismísimo profe, que va a estar con nosotros. Bueno, charlando un ratito. Siempre son lindas las charlas con el profe. Mañana en la mismísima Radio Popular con Colorete, presentando su 33º aniversario, que va a estar el domingo en la Sociedad Belgrano festejando. Regalo entrada. Y ya me puse loco.
1: Vas a regalar entrada.
0: Vamos a poner, ¿cómo andamos por los cálculos?
1: No, yo ando bien, no sé. Yo ya te entendí.
0: Sí.
1: La gente se enoja con vos.
0: Bueno, entonces que pongan la palabra profe y regalo dos entraditas para la Sociedad Belgrano.
1: Justo, profe.
0: El próximo domingo, ¿eh? Y mañana lo tenemos acá el profe en Los Populares.
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0: Alejandro me manda fotos. ¿De dónde? En Rosario. Mirá vos, Rosario.
1: ¿Qué ves?
0: La autopista, la circunvalación de Rosario. Negro está Rosario.
1: Ay, no me digas.
0: Pero Rosario está llorando, viejo.
1: Y claro.
0: Y el pollo se fue de la selección.
1: Se fue.
0: Claro.
1: Se fue él.
0: Qué metafórico que estoy.
1: ¿Volverá
0: hoy,
1: Rosario?
2: ¿Cómo se extraña?
0: Sí. Sí. Sí, sí, sí.
1: ¿Sí?
0: De vez en cuando. Va a vivir en Miami la vida.
1: No. A jugar al fútbol.
0: No.
1: Irá a Rosario,
0: mejor dicho,
1: es verdad que no es volverá.
0: No va a volver. No sé. Tengo toda la data.
1: Sí, veo que estás afilado.
0: Estoy muy afilado con los datos. Sí. Muy bien.
2: Yo no la olvidé.
0: Bueno. Fren, que me manda una foto acá de una esquina de Será, de acá de Córdoba, bueno, que están las nubes. Negrita las nubes por todos lados. No vamos a ir con agua nosotros.
1: ¿Será el fenómeno el niño? ¿Este ese que anda dando vueltas en todo el mundo?
0: Sí, qué sé yo, nos va a cagar el niño todo el verano.
2: Yo no la olvidé.
0: Profe, en el mensajero, y te llevas dos entraditas para disfrutarlo el próximo domingo en la Sociedad de Pirata.
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0: Ya no hay más que hacer. Mira, color, recién terminó de llover en Río Segundo. Leo me manda inundada la calle. En Río Segundo debe haber llovido lindo y parejo, ¿eh?
1: Ajá.
0: Bueno, está lloviendo en Río Segundo. Vos sabés que no vamos a ir a las 5, va a llegar la lluvia a las 5, nos vamos a empapar nosotros.
1: Quédate en la cadena del gol.
0: Sí, pero me dejé el paraguas en el auto.
1: No
0: y me tengo que llevar
1: paraguas,
0: me
1: no
0: tengo que llevar la bolsa. La caja que nos trajeron con todo. Todas las tres bolsas, las seis bolsas.
1: No hace falta tampoco.
0: Me tengo que llevar todo.
1: De última, yo te hago la onda y me llevo todo.
0: No, vos, porque
1: después
0: vos
1: te lo alcanzo.
0: No, en el colectivo
1: mañana
0: se te van a caer.
1: Mañana para el lado de tu casa.
0: Se te van a caer en el colectivo.
1: Paso y te lo dejo.
0: No, quédate tranquilo. Dejá, las llevo yo le hago una gamba. Después, chicos, ustedes pasan por casa, ¿eh?

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0: la Pepa que se va bajo las estrellas del Colono. ¡Qué lindo el 10! ¡La, la, la, la, la, la, la! Mándale viborita para mi señora, la profe Irene, que la amo, su loco Nico. Bueno, muy bien, bárbaro, le mandamos un saludito grande. Coronete, llueve en Orlando también, ¿eh? No solamente está lloviendo en la República Argentina, en Orlando, rain, 26 grados, Orlando.
1: Ahí tenés injerencia vos encima.
0: Lo manda Edu, ahí tenemos los chicos que vamos a ir a la casa, en Orlando.
2: No me olvides, ¿vamos? Espera.
0: Dani el Pulidor.
1: Dani, claro,
0: papi. Vamos, Dani, querida. Bueno, la gente que pone Bainotti no va a poder ganar ninguna entrada. Hay que poner profe en el mensajero. Digo por las dudas. Viborita para la profe, ya lo dije. Bueno, ¿qué más tengo acá? La autopista Córdoba-Rosario, altura de Funes. Ahí donde vive Messi.
1: Claro.
0: Tengo video. Tengo video de tormenta. Atento, nos va.
1: ¿Qué
0: ahí
1: pasó?
0: Llueve, que da miedo. Me agarró una lluvia igual a mí una vez que fui para aquel lado.
1: Es para que no se vaya a levantar.
0: Sí, mira. Se ve a 10 metros. Verá. Vino 147, adelante el Mionca, verá. ¿Te acuerdas el 147?
1: Sí, claro.
0: Mira cómo van escuchando la radio los chicos, ¿eh? Anda bien el parabrisas, ¿eh?
1: Bueno,
0: viste que a veces, ¿cuándo te das cuenta que anda mal el parabrisas? Cuando llueve.
1: Claro.
0: Que hay que cambiarle la escobilla, que raspa, que... Perdón, está raspando la escobilla. ¿Cómo? Parece un burro en celo más que una escobilla, papi.
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0: a cualquiera, señores. Flaca Ramera. Era loco Ramera.
1: Loca.
0: Pero bueno, decía flaco Ramera. Bueno, tengo los ganadores del profe Mainotti. Hey. Voy ahora con los del profe, que mañana lo tenemos en los populares. Yo no la olvidé. Ganadores para ir el próximo domingo a la Sociedad Belgrano. Recuerden que no vienen a la radio, van directamente a la sociedad. Y como son para dos personas, tienen que invitar a alguien, así dice la liga de arriba.
1: Sí. Si no, cóbrensela.
0: Sí. Matías Mijotti, 309, y Karina Cuevas, 267, han ganado las entradas para el domingo. Mañana estamos con el profe. Mañana charlamos un ratito en los populares. Por la avenida. Matías Mijotti, 309, Karina Cuevas, 267. Tengo más, ya te regalo, dale.
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1: Las entraditas más todavía, no llueve en el centro de Córdoba, así que está todo bien, está todo bárbaro. No sé si seguirá lloviendo, pero hoy qué manera de tener palmas con piedras, claro, en palmas. La mano, Dios mío, sí. Hoy. Qué día el de hoy. Bueno, regalamos unas entraditas para la Pepa. ¿Cómo estamos para los cálculos mentales?
2: Y bueno, ya está, dale, metel. ¿Tenés ganas?
1: Va. Pongan colono y regalo la entrada.
2: Qué bueno que sea.
1: Ya está. Pongan colono y regalo la entrada para el patio el próximo sábado con la Pepa. ¿Listo? Dale, vamos. Olvídate que tenés que poner el nombre, apellido y el documento. Sí. Sergio, otra palma, dos piedras.
2: ¿Y qué
1: dos
2: tamaño?
1: Dos piedras en la palma de la mano. No sé dónde será porque me mandan, me puede caer en Miami la piedra, que no sé, no puedo adivinar.
2: ¿Tamaño cuánto?
1: Tamaño... hermana más chica de la pelotita de golf.
2: No seas tan vago. Buscate algo de ese tamaño.
1: Y bonobón.
2: Ahí está, bien, ahí muy está. Bien.
1: Tamaño bonobón. Bueno, muy bien. Ahí estamos. Arriba,
2: ping-pong.
1: Tamaño ping-pong. Ahí está, tenés razón. Menos mal porque lo dice, lo de arcos no, nunca quedan bien con nosotros. Muy bien. Malvinas Argentina, Colo, me dice Sergio, le doy video, le doy play.
2: ¿Qué ves?
1: Escucha la drapie. Chiquitita, tamaño, hermana más chica de la pelota de ping-pong. Tamaño uva grande. Pero, piedrita, ¿viste?
2: Uva grande, mucho, ¿eh?
1: Uvita Fernández. Ahí está Montecristo. Muy bien. Llueve Montecristo, llueve en todos lados. Nos vamos a salir a las 5, se va a largar ya.
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1: Patri de Valdicera, llueve, colorete, pasamos temita del profe, está haciendo torta frita la Patri.
2: Oh, qué rico torta frita.
1: Qué rico, con unos matecitos con edulcorante.
2: Para la lluvia, para la lluvia, la torta frita.
1: Sí, sí. Mi amor, qué lindo. Sentir y tu amor, lo escucho, mi querido.
2: Bueno, me escucha porque sí. Leo Messi hizo un posteo muy lindo acerca de su retiro, diciendo de que bueno, que le faltaron algunas palabras, pero que ni en un discurso ni en una publicación de Instagram lo va a poder hacer. Y así comentó Cristiano Ronaldo.
1: ¡Opa!
2: Cristiano Ronaldo apareció entre los comentarios. Leo, tantos años defendiendo a tu país y una historia que quedará para siempre. Todo mi respeto porque lo has, por lo que has logrado con Argentina. Pasa que es portugués, por eso se traba.
1: Claro, claro,
2: Cristiano,
1: sí, se traba él. Sí,
2: un
1: sí.
2: Abrazo le puso Cristiano Ronaldo, que todavía no se retira de su selección, pero que podría hacerlo ya. Ya que siempre ha hecho lo que hace Messi, que en este caso también lo imite y se retire, ¿no?
1: Bueno,
2: de su selección.
1: Acá me pide Luisito que le mandemos agua para el Chaco porque parece que por allá no pasa nada.
2: Ah.
1: Desde California, gracias por darme alegría día a día, dice Lili.
2: De Chaco a California.
1: Están en el YouTube de esta gente, ¿eh?
2: Sí, sí.
1: Para Elian y Bianca Salguero, que no fueron al cole, ya lo dije. Genio el profe, dice Carolina por acá. Vamos Boca, dice Vicente. Algunos mandan así, viste, sticker, que se
2: llama. Ah, qué lindo, las emojis.
1: Sí, colorete, soy Dani, la reposté más linda de Winca Renanco. Bueno, mira qué lindo. Nosotros acá tenemos la repostero más lindo que es Iván.
2: Claro, sí, sí.
1: De Bon Appetit.
2: Y no le faltas el respeto.
1: Sí, sí.
2: Te frenaste justo.
1: No, ahí nomás. Sí, sí, sí. ¿Cómo habrá salido la pesca ayer?
2: Ah,
1: porque
2: claro.
1: Porque estaban de aniversario del casado con la señora.
2: Le metieron aniversario, muy bien.
1: Aniversario, metí una chuleta en la parrilla, ¿no? Guarda. En Río Cuarto no llueve nada, colorete. Tema Messi. ¿Qué pasa si todo lo que se hizo fue lo que él permitió y punto? La gente, ¿qué dice? ¿Festejo pobre? ¿Se lo dicen al 10? No te entendemos lo que querés decir, pero bueno, no, ya está, no hablamos más del festejo, ya hablamos hace mucho. Largo el tema. 16:38, dale.

0: nos vamos, señores.
1: Los chicos de Las Palmas, che.
0: Nos vamos con la Pepa el Colono el sábado. Te estoy regalando entraditas gratarola con Yanola. Colono. Messi es mi ídolo, soy un privilegiado por haber estado en su despedida, dice Prestiani. Gianluca, que hace poquito se convirtió en jugador de la selección, ¿no? Qué suerte que tuvo.
2: Hay que cambiar el corte, Gianluca.
0: El corte, sí. no, es un teñido, Sí, el corte, puede ser, pero...
2: También el corte.
0: Y medio como vale, que...
2: Así, a lo Valentingo.
0: A lo Valentingo. Sí. ¿Quién es Valentingo?
2: Uno de la fábrica. ¿De como dónde? Prestiani, ¿viste? Todos sí, de la fábrica.
0: Pero así, no jugó todavía Valentín.
2: Y jugó unos minutitos... Un día que vos tuviste la cancha,
0: juro. Sí, pero poquito jugó. Pero jugó todo.
2: Güey. El único partido.
0: Prestiani jugó más. Bueno, pero Prestiani jugó más. Colorete, acá en Montecristo hubo de todo: lluvia, piedra, viento, completito. Esperando a mi marido con una tortilla con grasa. Bien, Valeria, muy bien, Valerita de mi vida. Espectacular, así se lo espera el marido con un mate y una tortillita con grasa. Colorete, acá en Mecánica Megabox, al pie de la letra, escuchando a la Popu decir a Leo que mueve la mano de esta mañana. La está pedaleando con el embrague de la Iveco. Ay, Dios mío, qué cosa, Dios mío, Leo, Qué loco, qué internacional que está el programa. Desde Punta Cana.
2: Epa.
0: Gaby, siempre al palo con la Popu, la Popu al palo. Mira, Punta Cana. Mira vos, están en el hotel. Está nublado allá también. ¿Qué le está pasando al mundo? ¿Está nublado en todos lados? Está lloviendo en Orlando. Está lloviendo en Camecray.
2: Sí,
0: está,
2: ¿no?
0: Lloviendo, está nublado en Punta Cana.
2: ¿De
0: Dios mío? Qué bárbaro, loco. Bueno. Qué lindo, no hay nadie, ¿eh? ¿Debe haber llovido o está fresco? Porque no hay nadie ahí. Veo, bueno, no hay nadie, en la pileta no veo
2: pero
0: nadie.
2: El mejor momento para aprovechar la barra libre.
0: Qué lindo, no hay nadie. Bro. Está todo parado. Ya no, desde Winca, Renancó, Anto. Saludito para Bruno, Nahuel, Mabel, Fabián, Jimena, Franco, Martina, Isabela. Los escuchamos siempre, Un temita de Candu Domínguez con Gisoni. Bueno, bárbaro, Colorete, la carpintería full, escuchando a los populares. Arrancando el mate con unos buñuelos. ¡Qué lindo! No me maten, no me mandan la foto del buñuelo ni del mate, sino de un mueble que están haciendo.
2: No, pero ahí. Manden del buñuelo del mate.
0: En la panadería. Bueno, pero están ahí, viste, qué sé yo. Están trabajando en la carpintería, digo. Bien, acá tengo otro... una foto de camino embarrado. De camino de tierra, embarrado. Juan me la manda, Juan, querido. Linda lluvia, dice Juan. Desde General Pinto, volviendo del campo.
2: ¿En serio? ¿Que ha llovido en todos lados?
0: En todos lados.
2: Es una cosa de loco.
0: Bueno, entonces, si ha llovido en todos lados, musicalicemos el momento.
2: Ay, no me digas, que se viene.
0: Sí, señor.

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1: Bueno, a ver, una noticia, una triste noticia. Murió Piero a los 81 años. Sus himnos generacionales y su inconfundible impronta de poesía y compromiso social quedan para siempre en la cultura popular, dice un comunicado por acá. Ha dejado de existir Piero, que se hizo famoso con la canción de mi viejo, entre tantas canciones, claro que sí. Así que es la noticia que teníamos que dar. Voy con un temita y luego vengo con los ganadores para la Pepa en el Colono. Y luego me voy a tener que ir porque son las 5 de la tarde. Sí, obviamente, colores que te quiere quedar bien en la radio.
2: ¡Venga, Javito!

0: No podré olvidarme de ti, los chicos de la conga. Siguen de gira los chicos de la conga todavía. Vuelvan, muchachos. Alegría 16:56. Nos vamos yendo.
1: Hola, Colo, querido. Sí. ¿Cómo andas? Hermano, voy a tener el flaco de Colo. Hola, querido, flaco. La fiesta de Messi anoche. Sí, muy bizarra esa fiesta. ¿Quién la organizó? ¿La productora 80-20? Yo cuando iba terminando, digo, acá falta que suban todos los jugadores al escenario, se arme la Colo Party, anteojo de sol y sombrero de cowboy para todo, y colorete al medio. Era lo que faltaba, colorete.
0: Qué lindo, qué lindo una Colo Party. Mamita corazón, me quiero morir.
2: Para hacer llorar, para un poco, para que estoy emocionado.
0: Bueno, nos vamos con los ganadores.
3: Qué
0: para la Pepa.
3: Que se te pasó.
0: Porque enseguida, viste, se cambia todo acá. Los ganadores para la Pepa, bajo las estrellas del Colono, el próximo Saturday.
3: Zafaron de los cálculos.
0: Zafaron de los cálculos, pero mañana puedo venir con cálculos. Colorete, colorete.
4: Se está emborracha.
0: Bueno, para el Colono, van directamente de a dos, porque tienen siempre que saber que la entrada vale doble y que se van directamente en la lista, en boletería o en puerta, según donde quieran ponerlo los chicos de la orquesta.
3: Muy bien, perfecto.
0: Gabriela Escudero, 939. Fernando Borrajo, 145. Qué lindo, aventurera, ¿eh?
5: Sí.
0: Bueno, se siguió, sígale. Pero se cortó. No le corté el mambo a la Pepa, loco. Bueno, Colono, Gabriel Escudero, 939. Fernando Borrajo, 145. Señoras y señores, no nos quedó nada, che.
3: Una deportiva.
0: Una deportiva, sí, contame todo.
3: Todo se lo ha llevado de la despedida de Messi.
0: Todo.
3: Le firmó una camiseta Messi a Juan Musso, el arquero del Atlético de Madrid, arquero suplente de la selección argentina.
0: Sí.
3: Textual, lo que le puso, además de la firma y el Leo, por supuesto, lo que le puso. Voy a extrañar cagarte a goles y que te enojes. Le puso Lionel Messi a Juan Musso en una camiseta que me imagino que ya será cuadro.
0: Tiene que estar en el living de la casa de Musso.
3: Sí, olvídate.
0: Olvídate, sí, señor.
3: Ojo con la foto, Juancito. Ojo, Juan Musso una vez sacó foto y se vio de más.
0: No, que no me diga. Opa. Ah, bueno. Acariciala, saltala y bailala. Che, el Machi, en la pizzería, allá en Ushuaia, siguen cayendo cosas acá en Ushuaia y no es granizo. Mandale un saludo para Juli, que se va la semana que viene a ver a Boquita por la Copa Sudamericana y me está haciendo el aguante acá en la pizzería. ¿Sabe qué cae ahora?
3: ¿Qué cae?
0: La palma de la mano cayeron maníes.
3: ¡Ay, qué bien!
0: Y otra cosa más que no sé, debe ser un salame, qué sé yo. Y la cervecita con dos dedos de espuma en la mismísima Ushuaia, que está muy, pero muy lindo. Espectacular.
3: ¿Vos no vas a Brasil? ¿A ver Boca Vasco?
0: Si quiere la radio que vaya a cubrir, puedo ir a cubrir tranquilamente, ¿no?
3: No te escucho. Abrí la puerta.
0: Sí.
3: Abrí la puerta y lo retiro.
0: Bueno.
3: ¿Qué no, quería decir? Digo, Colo, ¿no vas a ver Boca Vasco a Brasil?
0: No creo.
3: Boca Vasco da Gama, semifinal de Copa Sudamericana.
0: No, bueno, estoy viendo el departamento deportivo. Si me necesitas, estoy. Yo siempre estoy. Pero bueno, ¿qué va a ser? ¡Ay, se siente! Siente el departamento.
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0: Bueno, el departamento deportivo está mandando acá por un... tenemos un parlante acá arriba. Muy bien, muchas gracias. ¡Qué lindo! Bueno, Natalia está en Zacanta y ahora está corriendo un viento y se viene la lluvia. Dios mío. Te dije, a las 5 nos vamos con lluvia. Bueno, hola Celeste, ¿cómo estás? ¿Bien?
7: Hola, colorete. Fiero el día afuera.
0: No me digas.
7: Fiero, sí. Antes de que yo saliera, lluvia, mucho viento. Cuando yo salí, gracias a Dios, nada. Y hasta ahora, no sé, colores.
0: Bueno, pero te viniste por las dudas, preparada para salir de acá cuando te vayas con la lluvia.
7: Todo con bolsa de consorcio me viene.
0: No, inclusive en consorcio. Ponete un pilote.
7: Sí, entro en una bolsa de consorcio.
0: Ya sé que entra, pero sí. Y es más, te podemos atar también, pero te podemos llevar a la rastra. Pero ponete un pilotín.
7: Entro.
0: Pero métete un pilotín más sexy.
7: Bueno.
0: ¿Cómo va a venir con una bolsa de consorcio? ¿Qué dices? ¿Te le cortaste acá?
7: Claro, corté acá el cuello y hice los dos muñitos. Plin, plin. ¿Y Inmortal?
0: ¿Qué más? Todo entré. Como aparte, no, es mejor que un, que un piloto, creo, porque tiene, sí, es resistente.
7: Claro.
0: ¿La de 80% pusiste?
7: Sí.
0: Claro.
7: Viste, son bien gruesitas, ¿no? Sí. Papá, como piña. Y si hace frío, papel
0: lo,
7: de diario.
0: Pero ¿y qué haces en los pies? ¿Te mojas toda?
7: Bien, vengo con botitas que esa sí, ahí no entra.
0: Ah,
7: pero
0: está bien.
7: No, ya calcé la bolsita de concert, si no te preocupes, Carlos.
0: Bueno, Montemay también. Tengo uno que está lloviendo dos manos. Está lloviendo todo de lado. Bueno. Señoras y señores, nos vamos yendo. ¿Se emocionó ayer o no, Celeste?
7: Solamente cuando recordó a su papá. Ajá. Solamente, y después la verdad que dije, qué vergüenza.
0: Y bueno, vayan a lapopu.com.ar y vuelvan a revivir el homenaje a Messi de los populares del día de hoy.
7: Ah, mira, hoy no te escuché, sinceramente, lo voy a revivir con los.
0: Bueno, algo habrás estado haciendo en la siesta. No te vamos a preguntar. Señores, nos vamos, hasta mañana.

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0: gracias a todos los que están prendidos a la sintonía. ¡Qué programa que tenemos hoy! ¡Espectacular! Saludamos como siempre a todo el equipo, empezando por la gitana Celeste Pereira. Celeste, ¿cómo estás? ¡Buenas tardes!
1: Hola, Mauri. Muy, pero muy buenas tardes. Bien, bien, bien. Día medio raro, por ahí quizás también como todo el ánimo del argentino, pero lindo, lindo. Se transita este miércoles, mitad de semana. Acá estamos. Que llueva.
0: Está raro el clima.
1: Está raro el clima.
0: Tiene raro, sí.
1: En todos los sentidos pareciera, ¿no?
0: Después mucho de lo de anoche. Sentido. Sí, es verdad.
1: El clima
0: hay lugares

0: Torres, buenas tardes, ingeniero.
1: Hola, Cele, ¿cómo anda? Hermosa camisa, ¿eh?
0: Gracias, ingeniero.
1: Muy bien. Un verde agua espectacular.
2: Intacta la costumbre de los miércoles.
0: Mira, yo me estoy quedando sin cartitas, ¿eh? Sí, me estoy quedando sin cartitas, porque viste que el ingeniero tiene su... ¿Cómo se llama?
1: Es una especie de atelier.
0: El atelier, claro. Atelier. Y yo, viste, ahí rebuscando. Atelier, sí, hoy casi por el clima le fallo, pero no.
1: No, impecable. Impecable.
2: Solo para los que están en YouTube y lo pueden ver. Los que no están pueden ingresar en este momento. Pero para los que están escuchando por la radio, les cuento un detalle. Quiero preguntarle al ingeniero qué opina. El último botón del cuello prendido. ¿Está bien, ingeniero? ¿Corresponde? Porque vos sos más bien de tercer o cuarto botón desprendido.
1: Claro. Sí. A Celeste se lo admito.
2: Ajá.
1: A Celeste, según mi modisto irlandés, no va eso.
2: No va.
1: No va.
0: Ah, mirá.
1: No va. Gregory me dice siempre, Gus, ese no va prendido. Ese no va prendido.
2: Mira vos.
1: Bueno, a ella se lo acepto. A ella se lo acepto.
3: Está perfecto. Pero a la mañana aprobado. En cadena 3 lo tiene a Ulises que se prende el último. Sí.
2: Bueno, está bien. Muchas gracias, Roberto. Gracias.
1: Bueno, máster de oratoria, don Messi, anoche.
2: Habló muy bien.
1: Máster de oratoria. Y de eso, en un ratito, te voy a prometer sentencias y verdades. Máster de oratoria.
2: Muy bien. Está bueno, ingeniero, que lo traigas al comienzo por un apunte que por ahí después se nos pasa de largo y está lindo señalarlo, porque desde anoche hasta hoy se ha dicho mucho que no mencionó al técnico, por ejemplo, en el discurso. Y si prestan atención, hoy publica en las redes una especie de carta, un posteo, donde el único personaje que menciona es Diego Maradona.
1: Sí.
2: Y dicen, esto no lo sé, pero quienes están cerca de Messi dicen que es así, que tomó la decisión de no personificar en nadie agradecimientos, sino agradecer en forma grupal a todos, a los jugadores, los compañeros, porque si no tendría que empezar a nombrar los utileros, la gente que trabaja en el predio, no terminaría más.
1: Claro.
0: Pero...
2: Y corre, sí.
0: No, disculpa, seguí, Mauri.
2: Y no, digo, lo último, correría el riesgo de, lo que pasa siempre, olvidarse de mencionar a alguien y quedar mal con una persona por querer nombrar a 99.
1: Claro.
2: Entonces, nombra a todos en general. Me parece que estaba bueno aclararlo a eso. Porque había como mucha gente confundida, no sé si queriendo buscar un conflicto donde evidentemente no lo hay.
1: Sí, no.
3: Ni siquiera nombra a su familia particularmente, la nombra... globalmente, salvo a su padre.
2: Exacto.
0: Claro, yo creo que como que era demasiado, o sea, cae de maduro nombrarlo a Scaloni, por un lado, y aparte, creo que en la forma que él habla, es como habla Scaloni, ¿no? Siempre habló de somos un equipo, nada, es el reflejo de otro líder también, así lo vi yo.
2: Exacto. Me parece que fue, como dice el ingeniero, una gran alocución de Messi, mensaje
1: totalmente.
2: Diría lo mejor de la noche.
1: Claro, porque el resto no estuvo a la altura.
2: El resto
1: no estuvo a la altura. Salvo lo de la Sole, que la dejó chiquita, pero después convocar a grupos a los cuales ni siquiera se le prestó atención.
0: Nada. Claro.
2: O sea,
0: pasaron de largo.
1: No.
2: 17 horas 13 minutos en todo el país. Estamos arrancando, recién vamos con los primeros títulos de la tarde.
4: Y ahora no,
0: 351-519-9915 es el WhatsApp para comunicarse con nosotros. Ya saben, también de manera habitual a través del mensajero de la radio, a través del chat de YouTube. Maxi Molina, le doy la bienvenida con la información pirata.
5: ¿Qué dice Celeste? Sí, señor, sí, señor, sí, señora. ¿Cómo anda? ¿Cómo le va? Buenas tardes para todos. Hoy la propuesta es escucharlo a Celarrayán. Con declaraciones interesantísimas. No solo lo que pasó, sino también lo que viene. Y hablando del compromiso... Claro, para escucharlo el chino bien, Dieguito. Referido, decíamos, a lo que pasó y a lo que viene. Pero marcando el compromiso. ¿Se acuerdan que ayer hablamos de la situación de Sporle, de lo de Sánchez? Celarrayán está jugando con la mano fracturada. Le dieron un pisotón contra Estudiantes de Río Cuarto. Está con su mano fracturada, pero en un rato escucharlo para que él cuente en primera persona de qué se trata este compromiso que tiene el plantel en lo individual, en lo grupal, y por qué ahí uno empieza a entender... De

0: determinadas cosas salen como tienen que salir. Eso por un lado, y después aquellos, esta mañana, entrenamiento de puertas abiertas, jugaron, hicieron fútbol frente a General Paz Juniors, al equipo de Emma Jiménez, aquellos futbolistas que jugaron un puñadito de minutos frente a Talleres en el Clásico, por ejemplo, Ramiro Hernández, Ubita Fernández, Juan Martín Velázquez, y el resto de los pibes que forman habitualmente o que ocupan un lugar en el banco de suplentes, así que en un rato repasar ese equipo y novedades al respecto de cuándo va a ser el regreso de Thiago Cardozo y quién va a atajar el domingo en Avellaneda.
1: El del arquero es un tema, le voy a dejar a Maxi y a todos, después si quieren lo debatimos. Una pregunta doble, ¿quién es el 4 de Belgrano? ¿Quién debería ser el 4 de Belgrano de acuerdo a sus opiniones? Porque estaba repasando un detalle que me llamó la atención, en un ratito se los planteo y a ver qué piensan ustedes. 15 minutos pasaron de las 5 de la tarde.

0: Borelo con la información de la gloria. Hola, Fede, bienvenido. Fede.
1: ¿Cómo les va? Buenas tardes.
0: ¿Qué remera, Fede? Por
1: gracias, gracias. No es como su camisa.
0: No, pero no, está muy buena.
2: Pero, bueno, pero gracias, muy bien. Gracias.
1: Hoy vinimos todos de negro, veo.
2: Sí, de tonalidad oscura, digamos. Claro, esa no es negra, no, Fede, tu remera.
3: Son todos más, los días.
1: Gris. Ese es gris topo.
3: Es más gris.
2: Gris topo.
0: Gris topo.
1: Gris topo.
0: Ah, está buenísima.
1: No conocía eso.
0: Pero mira, mira, no, dos negro. Negros lisos por acá y acá sí. Blancos y negros.
1: Negro, mira.
2: Sí. Es como está si, como claro. Como si fuera a propósito.
1: Claro, claro. Qué sí, bueno. Sí, como si lo hubiéramos planeado. Bueno, se viene Boca, últimos entrenamientos. Mañana es el último entrenamiento y Cerato.
0: ¿Es Cerato o Cerato? Cerato.
1: Sí. Para mí es Cerato, sí.
3: Sí, sí, para sí, él también.
1: Cerato,
3: sí. Ah, okay. Para el propio Giuliano.
1: Sí. ¿También?
3: Sí, bueno, sí, sí, sí, Cerato.
0: Claro, porque Giuliano.
1: Parece que va a estar difícil. Muy complicado. Sí, muy complicado. Lo van a esperar hasta último momento, por supuesto, pero... Por lo que pudimos averiguar, complicada la presencia de Cerato. Ay, tienen
2: ¿podría Fede entonces perderse el primer partido de la gloria en lo que va del año? Todo sí. El año. Instituto ha jugado 30 partidos en todo el año, entre Apertura, Clausura y Copa Argentina, y hay solamente 3 jugadores que jugaron los 30 partidos. Uno de ellos es Cerato. Una baja sensible, uh-huh. Más por el momento, ¿no?
1: Sí, bueno, a ver, de todas formas, el suplente en lo que rindió, en
2: está
1: lo que
2: bien.
1: Jugó, rindió. El caso de La Fuente es muy particular, porque De La Fuente cuando llega a Instituto, llegó bajo una... No sé si decir promesa, pero llegó con intenciones de titularidad. Uh-huh. De La Fuente venía de ser titular en Huracán. En Huracán el año pasado le había ido muy bien. Y Cerato había alternado buenas y malas en Aldo Civi, jugando incluso de volante por derecha y de volante central. Jugó incluso algunos partidos de doble cinco al lado de Roberto Bocci el año pasado. Entonces, cuando volvió Cerato a Instituto, fueron a buscar a alguien para que sea titular. No digo que sea titular indiscutido, ¿no? Pero para decir, traigo uno para pelear el puesto en serio. El tema es que el nivel de Cerato después, no sé si decir sorprendió a todo el mundo, pero la verdad es que se adueñó del puesto. De La Fuente llegó un poquito tarde en la pretemporada, llegó ya sobre la parte final, arrancó jugando Cerato y después por rendimiento no salió nunca más.
2: Uh-huh. Ya vamos con más de la gloria en un ratito. Hola muchachos, hola Gitana. ¿Por qué no estuvo Montiel en la despedida del día ese? Pregunta Ernesto. Que tengan un lindo programa. Saludos para todos los piratas, nos dice Marcelo. Mucha gente ya comentando en el chat del YouTube.

0: Nico Núñez con la información del matador. Bienvenido, Nico.
1: Hola, muy buenas tardes para todos. Renovamos el saludo y sí, un Talleres que ya trabaja pensando en lo que será el partido del domingo, pensando en Independiente, cambios. Sí, cambios. O sí, cambios. Vamos a estar repasando dónde puede y dónde ajustará Omar de Felipe, o Don Oscar, como lo hemos decidido llamar en este programa. Y bueno, también estamos averiguando si alguno de primera, de los pibes de primera, viaja a jugar mañana con el plantel de reserva. En esto de que suman minutos en reserva, pero después suman lo mismo en primera. Claro. Tal es el caso de Chiavaza, por ejemplo, que jugó contra Godoy Cruz la semana pasada, pero en reserva, pero entró lo mismo algunos minutos en el clásico de primera el domingo.
2: Genial. Bien, excelente, Nico. Le mandamos un abrazo a Eduardo, que siempre está prendido a la popu. Nos manda foto. Está tomándose unos matecitos con ella, dice él. Ajá. Y en la tele, el YouTube de la popu, escuchándonos.
3: ¡Qué grande!
2: En Orlando.
0: Mauri, sí. Quiero hacer una referencia, que creo que ayer hablábamos de esto, ¿no? Hemos superado en Instagram y no nos hizo falta poner en un dron. Sigan arroba cadena 3 deportes.
2: No me digas.
0: Hemos pasado los 200.000 seguidores en Instagram.
2: Primera cuenta de deportes de Córdoba.
0: Sí, señor.
2: Que llega a 200.000.
0: 201.000.
2: Ya 201.000.
0: 201.000, ¿eh? Así que felices.
2: Esto no para de crecer.
0: Y felicitaciones para todo el equipo.
2: Gracias a toda la gente que, como siempre, nos hace el aguante, que nos sigue. Estemos donde estemos. Dice...
1: ¡Qué silencio! ¿Qué que pasó? Me dio, nos asustó todo.
0: Auspicia este bloque.
2: Porque me quedé con este mensaje, lo leí así a primera vista y dice, Gitana, ¿qué? Y pensé que ya se te pasó el susto del domingo. Y dice, no,
0: pero estamos a mierda.
2: Marcelo, ya está, por favor. Ya pasó.
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0: 17:24 minutos en todo el país. ¿Qué pasó ahí, Mauri?
1: No, estaba cantando. Fuera de aire, fuera de aire. Si no molesto.
0: Atento, ya. Prato, atento, Prato, dice un oyente por acá. La audiencia también te quiere ver en pantalla. Asómate, Prato. ¿Se puede asomar Roberto Prato?
1: Asoma Roberto Carlos Prato en este momento.
2: No.
1: Dice que por contrato no puede asomar al YouTube.
2: Tengo exclusividad con otros medios.
0: Ah, bueno. O con otro programa será. Hola, gente.
1: Hola.
0: Lo bueno que lo que dijo Messi fue con el corazón, nada escrito. Vamos, matador, dice Víctor el Tachero. Bueno, a mí me gustó eso, que no tuvo un papel en la mano. Fue lo que yo sí escuché a un Messi que habló más que nunca. Y eso, ¿no? De decir lo que sentía en el momento.
1: Coincido lo que le iba saliendo.
0: Exactamente.
1: Hubo dos imágenes, una con un dron del colectivo cuando llegaba, que se lo ve secarse las lágrimas con una servilleta, un pañuelo, algo así. Y después, hoy, apareció lo que cantaban sus compañeros en el colectivo.
3: Sí.
1: ¿Lo escucharon?
4: No.
1: Escuchen lo que le cantaban los compañeros a Messi en el colectivo. Escucha.

0: No te vayas, pensalo una vez más. Le cantan los compañeros a Messi, ¿no? Y nos planteabas, ingeniero, en el arranque una idea también relacionada con esto.
1: También relacionada con esto, una, para mí una obra, un masterclass de oratoria. Y sentencia y verdades tiene que ver con esto.
0: A ver.
1: ¿Querés que lo escuchemos? Porque ahí hay sentencias, pero también hay verdades. A ver.
2: Van a venir momentos duros, seguro, porque no es normal lo que se hizo todo este tiempo. Y en esos momentos duros tenemos que estar nosotros acompañando más que nunca. Como le digo siempre a ellos, o le dije la última vez, o la última charla, para conseguir objetivos grandes hay que hacer grupo fuerte, hay que hacer grupo unido, porque hay gente que quiere ver mal a la selección, entonces no hay que darle gusto. El último mundial estuvimos muy, muy cerquita, y la realidad es que no pasó nada raro, como se dice. Dimos todo. El partido con Inglaterra fue un desgaste muy grande para nosotros. A nivel de pierna, a nivel emocional, fue un desgaste muy grande. Y la realidad es que llegamos con lo justo. La peleamos como lo hicimos siempre, como lo hicimos con esta camiseta, con todos los compañeros que me tocó pasar y compartir, no solo con ellos y con los que estuvieron en la época que nos tocó ganar, sino que antes también lo hicimos, pero lamentablemente no pudimos ser campeones, también estuvimos muy cerquita, pero no tenga duda que todos los compañeros que estuve al lado siempre dejaron todo por esta camiseta, siempre.
1: Sentencias y verdades. Primero, no pasó nada raro en la final. O sea, no fue para atrás Argentina en la final. Estoy diciendo una atrocidad, pero fue lo que se pensó.
0: Uh-huh. Sí.
1: Buscaron. Hasta el FBI lo metieron. ¿Te acordás, Mauro?
0: Hay gente que hoy lo sigue pensando.
1: Lo sigue pensando. Y Messi dijo, no busquen nada raro. Y ahora van a venir momentos duros. Sí, pero si hay un grupo humano consolidado como el que hoy tiene la selección, bueno, digamos que el horizonte no va a ser tan brumoso, ¿no? Porque digamos hay toda una renovación en marcha y después dice, me rindo a todos los compañeros que tuve, no solo los que me ayudaron a conseguir un título, sino todos, porque todos pusieron lo máximo para conseguirlo, solo con algunos se dio y con otros no se dio.
0: Y pudo ganar, que era lo que le faltaba, claro. Porque la historia no sería la misma sin Qatar, especialmente Qatar, claro. Que es el momento cúlmine de la carrera de Messi. Si había que hacer un libro en el 2021, en el 2020, de la carrera de Messi, y la tapa tenía que ser algún momento en el Barcelona,
1: sí.
0: Porque en la selección le había costado. Uh-huh. Hoy, siendo ya grande, 35, 36, hasta 39 años, logró revertir esa historia y cambiar la tapa del libro de su vida para que sea la que él merecía. Una foto con la camiseta de la selección argentina. Hay mucha gente opinando, mucha gente comentando. Me gustaría escuchar a Maxi, a Nico, a Fede, a ver qué les pareció anoche también la despedida de Leo. La seguimos 5:30. ¡Levantamos, Dieguito!

0: Te está escuchando Tom. Nos saluda desde Moldavia. Bueno, un abrazo grande. En Buenos Aires nos escucha Nicolás, dice aguante la popu. Gracias a la gente de Campana en Buenos Aires, donde nos están escuchando Pau y Claudio.
1: El ingeniero del Esquiaba, que es hincha de Belgrano, pero perro.
0: ¿Dónde está?
1: Nos manda dos fotos. Una que está laburando, o sea, y nos manda los instrumentos de laburo. Y en la otra, una parrillita con un matambre. Y una tira de chorizo.
0: ¡Qué lindo!
1: En Esquiú, Catamarca. Desde Esquiú, Catamarca.
0: En Catamarca. A todo el país en la radio. A ver qué dicen los oyentes del otro lado. Hola, hola, hola. ¿Quién anda por ahí? Buenas tardes.
2: Hola, Cocolo y compañero.
0: ¿Cómo le va?
2: Le voy a decir lo que le falta a Talleres.
0: ¿Qué le falta?
2: A Talleres le falta un 10. Eso le falta a Talleres. No tiene 10. No van a ganar nunca un partido sin un 10.
3: Hola, bueno, equipo.
0: Hola.
3: ¿Cómo les va?
0: Buenas tardes.
3: Te habla Luis de la Calera.
0: ¿Cómo anda Luis?
3: O sea que a Talleres le han ganado con todos los liceos.
0: ¿Por qué?
4: Hola a todos la cadena del gol, como siempre, todas las tardes con ustedes. Y sabés que yo lo vi a la despedida de Messi, ¿no?
0: Sí.
4: Pero me hubiese gustado verlo que se hubiera despedido contra otra selección más fuerte, que se jugara más, como él se lo hubiera merecido, arrancar bien con una selección cuando fue joven y terminar su carrera con una buena selección. Esta selección que le han puesto, por favor.
0: Por Dios.
4: Por favor.
0: Abrazo grande.
3: Hola, Mauri.
0: Hola.
3: Gitana.
0: ¿Cómo le va?
3: Ingeniero. Borelo.
0: Tan serio hoy.
3: Núñez.
0: Sí.
3: Al otro impresentable no lo saludo porque aquí está todo mal.
0: Voy Maxi.
3: A la radio. Le voy a meter un cachete.
0: ¡No! ¡No! ¡Violencia no!
3: El día de Vengra, ¿no?
0: Sí.
3: Le dije que me mandara saludos. Todavía estoy esperando el saludo.
0: Seguramente.
3: Ahí.
0: Sí.
3: Nos saca una fotito.
0: Sí.
3: Todo. Ay, todavía estoy esperando el saludo.
0: Pero vos podés creer.
5: Hola, para, Mauricio, debe ser el
0: para,
5: José. Para.
0: Sí.
5: Negro José, para Ivo, para Basti, Yamil
0: sí.
5: y Joaquín de Argüello.
0: ¿Y para no lo saludaste?
5: No. Me olvidé.
0: Desde el banderazo
5: estamos
0: hasta
5: viejos, ya no, me empezó a olvidar las cosas.
0: Tiene razón.
5: Tiene razón, no, cuando tiene razón, tiene razón.
0: Pero
5: acá, es que un correctivo que me acomodó.
6: Eso digo, le tuvo miedo.
5: Me acomodó correctivo, me hizo acordar.
7: A mí el otro día, Gustavo me pidió un saludo para el ingeniero. Sí. Dice que lo ve pasear el perrito en Barrio Maipú.
1: Muy bien, mis dos perritos.
7: Sí, dice que Mora siempre lo ve y que no se anima a saludarlo, pero que lo admira mucho, dice Gustavo.
5: Una más. No, perdí, me olvidé. Sí, me dijo que iba a ganar Belgrano 1-0.
0: Y le acertó.
5: Sí.
0: Que los estoy viendo y tomando mate tejiendo para mis nietitos. Que vienen uno para febrero, el otro para abril. Los amo, estoy muy feliz, nos dice Inés. Gracias, Inés.
6: ¿Qué más dicen, Robertiño, por ahí?
0: A ver, hola, hola, hola, buenas Mauri, tardes.
8: ¿Cómo estás? Saludo para vos y toda la mesa.
0: ¿Cómo le va?
8: Soy Luciano.
0: ¿Cómo anda?
8: Una pregunta, Mauri.
0: Sí, pregunte.
8: ¿Cuándo van a salir Fassi y todos los hinchas de Talleres a pedirle perdón a Tevez y a darle gracias por los puntos que sacó el semestre pasado? Digo porque gracias a esos puntos, hoy Talleres no se está yendo al descenso.
9: Hola, buenas tardes, soy Darío de Barrio Colón, hincha de Belgrano, el mejor como siempre. Bueno, con respecto al 4, tiene que ser para mí Falcón.
0: Falcón.
9: Este chico Falcón se recupere, esperemos que tenga la suerte de poder incorporarse,
0: sí,
9: porque es un gran jugador.
10: ¿Cómo está cambiando la radio?
0: ¿Cómo?
10: Ahora se nos ven por la tele.
0: Sí. Es muy bueno, muy bueno. Sobre el 4 de Belgrano. Porque estaba revisando esto, no lo había notado. Últimos 7 partidos. Yo identifico de los 7, 2 importantes. Racing, Copa Argentina, y el clásico con Talleres. Esos que podríamos denominar importantes, trascendentes, el 4 fue Morales. Con Estudiantes Río Cuarto, Sarmiento de Junín, Huracán, Atlético Tucumán, el 4 fue Benítez. ¿Quién es el 4 de Belgrano? ¿Quién debería ser el 4 de Belgrano? Ahí ya entramos en un terreno opinable.
11: Para el técnico,
0: depende del rival,
11: para el técnico es Falcón. ¿O no,
0: Falcón,
11: Maxi?
0: Dice Prato.
11: Si está bien para el técnico, ¿quién es el 4?
5: Belgrano fue a buscar para que el 4 sea Benítez.
0: Ajá.
11: Sí.
5: No le convenció, no lo convence. Para mí, me hago cargo de lo que digo, al técnico no lo convence futbolísticamente. Entonces, porque es desordenado tácticamente Benítez.
0: Sí.
5: Entonces, para el ruso, encuentra en Falcón su lateral. Lo que sucede es que se le lesiona. Y para respaldar que el técnico no está del todo convencido porque hay algunas cuestiones tácticas que Benítez le cuesta aceptar y respetar, cuestiones tácticas, siempre hablando del futbolista dentro de la cancha, ¿eh?
0: Sí.
5: Porque vos de repente Benítez levanta la cabeza y lo ves parado de extremo.
0: Es cierto.
5: Entonces, por eso creo que no es el 4 del ruso, por eso el 4 hoy es Morales. Para los partidos grandes,
0: sí,
5: picantes, en serio, sería, si estuviesen todos bien, Falcón. Pero al no estar Falcón, Morales. Benítez después tiene una rapidez que no tiene otro, lo que quieras.
0: Porque en este recorte del último mes, el que más ha jugado es Benítez.
5: Sí.
0: Pero.
5: ¿Qué partidos?
0: Los chicos, entre comillas, ¿no? Exacto. Con mucho respeto.
5: Sí, sí, sí, sí, sí.
0: Los de menor trascendencia. Juega con Racing, un duelo eliminatorio. Uh-huh. Juega con Talleres, uh-huh, un clásico. Y el ruso elige a Morales.
5: Uh-huh. Para mí, la defensa ideal del ruso es Falcón, Morales, Licha López, Sporle.
0: Ingeniero, ¿cómo la ves?
1: Que Morales cumple a la perfección, porque es un 4 posicional, no sube nunca. Uh-huh. El que sube es Sporle. Entonces, en esta, digamos, dicotomía de no todavía contar con Falcón definitivamente, Morales es el hombre. Porque hace todos los deberes bien. Me van a decir, sí, pero sufrió contra De Pietri. Y sí, en el mano a mano va a sufrir. Porque tiene casi 2 metros contra uno que tiene fibras más rápida, es más chiquitito. Va a sufrir siempre en el mano a mano. Pero si achican ese margen con el volante, el tipo no va a sufrir. No va a sufrir porque es muy posicional. Y sabe lo que tiene y sabe lo que no tiene.
5: Aparte, Benítez, Rigoni, de un mismo lado es regalar la banda. Porque Rigoni no siente la vuelta.
0: Queda muy desequilibrado el equipo.
5: Claro.
0: Morales lo equilibra, digamos.
5: Sí. Ojo, es Benítez es un futbolista, ¿no? Interesante, porque hasta, es rápido, hasta donde frescura, puede, ¿no? Bravura, claro.
1: O sea, otro día necesitó que se cruzara Maldonado en una que se iba de pie y le sacaron amarilla a Maldonado.
7: ¿Te acordás que a principio de año arrancaba jugando de volante Benítez?
5: Sí.
0: Claro. Sí. Muchas veces pasó.
5: Sí.
0: Digo porque es uno de los pocos puestos donde Belgrano fue alternando, por decirlo así.
5: Sí.
0: No hay un titular fijo ahí. Es un puesto que está, no sé si decir en duda, pero sí que el ruso tiene como distintas opciones y al parecer, dependiendo del partido, dependiendo del rival, elige uno o elige el otro. Parece estar muy claro qué opción le gusta más para cada uno de los casos porque está demostrado, digamos, con lo que ha decidido él en cada partido. Uh-huh. Esto ya no es una especulación periodística, es lo que hizo el técnico, digamos. Uh-huh. Queda claro que partido grande, juega Morales, de 4. Vamos a ver el próximo, que podría ser, uno diría, River. O quién te dice Racing domingo.
5: Claro. Y posiblemente, a futuro, sea uno de los puestos a reforzar el lateral derecho.
0: ¿Ya tienen nombres en carpeta o no?
5: Y Sarabia siempre va a sonar.
0: Sarabia siempre va a sonar. Bueno, el tema del lateral derecho en Belgrano, 17:39 en todo el país. Hay mucha más gente mandando sus audios, sus mensajes. Los leemos, los escuchamos. Estamos en la cadena del gol, estamos en la Popu. ¡Hasta las 18!
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0: Hora 17:43 minutos en todo el país. Para acá una pregunta de un oyente. Buenas para todo el equipo. Les hago una consulta, a lo mejor ya lo dijeron, pero quería saber si saben a qué hora llega Boca mañana y en qué hotel se hospeda, pregunta alguien por acá.
1: Mañana sí. Boca al quórum, ¿no?
2: Al quórum.
1: Sí. Al quórum. El horario no sé.
3: ¿Por Copa Argentina fue ahí?
2: Sí.
3: ¿Me parece?
2: Me parece que sí.
1: Pero la verdad
3: pero no es Copa Argentina, no sé ahora, ¿eh?
4: Ahí lo
3: porque muchas veces los hoteles te lo elige Copa Argentina.
1: Ajá. Bueno.
3: Hay que estar atentos también a eso. Pero no sea por cercanía del aeropuerto.
1: O costumbre. Claro. Boca sabe ir al Holiday Inn cuando viene.
3: Sí.
1: Por su cuenta, digamos.
3: Claro.
1: Por el campeonato. Cuando lo que decía Maxi, cuando es la Copa Argentina, lo elige la Copa. Te mandan a un hotel. Ahí lo averigua Fede en un ratito nada más. Dice por acá el amigo José Luis. La verdad, me cambiaron la tarde. Un abrazo grande. Los escucho desde San Jorge. Gracias, José Luis.
0: Nico, vamos por el lado albiazul. ¿Qué información hay? ¿Cómo se está preparando Talleres?
5: Se
0: Independiente.
5: Prepara, sí, se prepara todos los días por la mañana pensando en el rojo. Aparentemente, según lo que nos ha llegado, aunque todavía no hizo fútbol de manera formal, entonces... aventurarse a dar un 11 es arriesgado, pero nos dijeron que iría con un 9 de referencia esta vez. Es decir, Valentín Dávila.
1: No tiene otro.
5: No hay otro, así que Valentín Dávila iría de arranque contra Independiente este domingo. Ese sería uno de los primeros cambios. Y después hay que ver quién sale para que entre Dávila. El otro día Baloses no salió. Contra Instituto salió De Pietri. Rick por ahora jugó siempre, así que podría ser ahí la salida de Valentín De Pietri. Y la mitad de la cancha medianamente va a seguir como está. Hay que ver qué pasa con Federico Fattori, si regresa o no al equipo titular. Cristaldo es del gusto del técnico. Esforza ha jugado siempre desde que llegó, así que medianamente el equipo lo tiene o lo va armando, mejor dicho, aunque todavía le falta la dinámica que le gusta al técnico.
1: Pregunta para el ingeniero. ¿Le alcanza a De Felipe con la mejora que el equipo mostró el otro día frente a Belgrano, teniendo en cuenta que apenas van 4 partidos, sin perder de vista que perdió 3 de los 4 y 2 de ellos contra rivales de la ciudad? ¿Le alcanza la mejora futbolística del otro día, ingeniero?
2: Y es como un equipo en pañales, Mauri, pasito a pasito, pero por ahí se cae, viste, trastabilla. Es un equipo en pañales, y estamos al final del campeonato cuando más tiene que sumar. No le vamos a endilgar toda la responsabilidad a él, pero ya tácticamente él primero jugó con una línea de 3, me parece que el equipo no estaba adaptado para eso. Ahora con una línea de 4 mejoró algo. A mí me parece que no resuelve la mitad de la cancha el adelantamiento de Galarza. Y esa es una decisión que me parece a mí que tiene que tomar. ¿Hasta cuándo lo va a bancar a Cristaldo? En esto de jugar, como Talleres va a jugar estas 5 fechas, tiene que tomar decisiones fuertes, Porque el equipo tiene que encontrar una solución a esa transición. No tiene transición. Y los otros días vos me vas a decir, juega con 3 ligeritos, pero no le llegó una pelota a ninguno de los 3. A ninguno de los 3. Entonces, me parece que hay que tomar una decisión ahí en la mitad de la cancha. Fuerte.
1: Fuerte decisión, dice el ingeniero, necesita Talleres en la mitad de la cancha. 17:47 en todo el país. Ya vamos con el chino que habló esta mañana. Enseguida la gloria y mucho, mucho todavía.
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0: ¿Qué dicen algunos oyentes, Roberto, por ahí? Los queremos a ver. Escuchar a través del WhatsApp.
7: Hola, buenas tardes.
1: ¿Cómo le va?
7: Lo que daría porque vayan a mi casa a comer un asado. Se lo hago yo, no tengo problema.
0: ¿Sí?
7: Y simplemente escucharlo de hablar de fútbol.
1: ¡No!
8: Mauri, la despedida anoche de Messi fue un asco.
1: ¿No te gustó?
8: ¿Cómo lo van a hacer semejante papesium?
9: Hola, gitana y equipo.
1: ¿Cómo le va?
9: Habla Jorge, de acá, del hogar Padre La Mónica.
1: ¿Cómo anda, Jorge? ¿Qué pasó?
10: Ay, se pinchó. Hola,
1: se
10: gitana.
1: Se emocionó.
10: Bueno. Estuvo mucho mejor el homenaje que le hizo el Colorado Giannola
1: A Messi.
10: A Messi, Toma. Que es lo que el Chiqui Tapia preparó. Bueno, no sabe nada ese, solamente sabe meter la mano en la lata.
1: Bueno, no se enoje, no se enoje. Tranquilo.
4: Colorete, colorete. 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
11: Y la pregunta quedó surcando, ¿no?
1: ¿Cuál pregunta?
11: Messi, ¿es derecho o es zurdo?
5: Pasa que ha jugado poco tiempo, entonces falta definir eso. Sí, sí, sí.
0: Maxi, ¿qué pasa con el chino Celarrayán?
3: Bueno, entrenamiento abierto en la mañana de hoy en Villa Esquivia. Habló Celarrayán, contanos algunas cuestiones que tienen que ver con una lesión en su mano, con consultas internas, externas, fuera del club, incluso yendo más allá, tomándose la posibilidad de elegir querer jugar el clásico, porque no todos le recomendaban que lo jugase.
0: Claro.
3: Una fractura producto de un pisotón frente a Estudiantes de Río Cuarto, pero mejor que lo cuente el capitán de Belgrano, Lucas Celarrayán.
12: No, muy bien, muy bien. Por suerte vengo jugando todos los partidos, 90 minutos, vengo terminando muy bien los partidos. Obviamente que fue un parate que lo necesitaba para ponerme bien físicamente. Por ahí se dijeron un montón de cosas, que tengo problemas en la rabadilla, que no entrenaba, que
13: incluso tenía problemas de salud, ¿no?
12: Que tenía problemas de salud, y bueno, se dijeron muchas cosas que nada que ver. Simplemente tuve una lesión en el lateral interno de la rodilla por un golpe, que es una lesión que es difícil, porque yo quería jugar igual, por más que me doliera, porque te deja jugar, pero a la vez te duele. Entonces llegó un momento que dije, no, me quiero poner bien. Yo ya me hice todo lo que tenía que hacer y sé bien lo que pasó y lo que tengo que hacer y estoy bien en ese sentido. Obviamente que se van a decir muchas cosas porque nadie sabe bien qué pasó, pero nada, contento porque me vengo sintiendo bien. Como te dije recién, ya hace 3 partidos juego los 90 minutos y termino bien, y hoy es el primer día que venimos a entrenar y ya estoy corriendo con el grupo. No es que entreno los últimos 2 días, como dijo mucha gente, que bueno, que hablan al pedo, pero porque tienen que hablar algo. Yo el primer momento que volví acá lo hice, lo quería volver bien, bien físicamente y todo, y así lo fue, y jugué todos los partidos. En los playoffs del torneo que fuimos campeones, jugué todos los partidos, octavo, cuarto, semi, final, 90 minutos, a los 2, a los 3 días. Y bueno, ahí habla de que volví bien, y entonces toda la gente que decía que por ahí estaba mal de la rodilla, que no entrenaba, que saque su propia conclusión.
3: Chino, incluso está jugando con algo en la mano, ¿no? Digo, también, un tratamiento dentro del club, fuera, has hecho interconsulta. Eso por ahí muchos no lo saben, digo, pero también, ¿no? Podrías parar tranquilamente por eso y elegir seguir jugando.
12: Sí, obviamente. Tuve una fractura en el partido con Estudiantes. No dije nada, no se dijo nada. Siempre tratamos de conservar eso con los médicos. Es la misma mano, pero esta vez fue al costado. Me volvió a pasar lo mismo, me pisaron, me fracturé. Y bueno, por ahí algunos médicos no querían que juegue, otros que sí. Y bueno, nunca decimos nada para que se resuelva ahí ante el partido. Yo siempre quiero jugar. Y bueno, hicimos todo lo posible, por suerte, ahí con la ayuda de unos doctores que me hicieron esto y bueno, un poco de antiinflamatorio y eso, pude jugar. Que la verdad que eso a mí no me gusta decirlo ni poner de excusa, nada, pero siempre trato de estar para el equipo, sea como sea. Entonces, como te digo, por ahí se hablan muchas cosas, pero los que estamos puerta adentro sabemos bien lo que
3: ahora
12: pasa.
3: Chino, perdón, clínicamente Sánchez le faltaba una semana, Sport le juega con una parálisis, vos jugás así, también habla del compromiso, ¿no? No es casualidad lo que se ha logrado, ni es casualidad lo que pasa, por ejemplo, la victoria en el Clásico, ¿no? Habla del compromiso de ustedes.
12: Sí, exactamente, todos los chicos, todos tienen esfuerzo, compromiso con el equipo, con cada uno, y sí, como decís vos, Adri tuvo un problema que estuvo a la vista en su cara, que fue difícil para él, una semana muy difícil, que se apoyó mucho en el grupo y todos le dimos para adelante, que confíe en nosotros, que lo íbamos a apoyar siempre, y bueno, fue una de las figuras del Clásico. Yo se lo dije, se lo agradecí personalmente. El Adri Sánchez, ni hablar, que también no venía con ritmo, venía de una lesión y bueno, se comió la cancha. eso habla, como decís vos, del compromiso que hay en el equipo. Y bueno, Vicentini, sí, muchos dudaban de él. Y nosotros, la verdad que de puertas adentro sabemos de con quién contamos, lo que son nuestros compañeros y el grupo. Como recién me preguntaban con qué me quedaba el clásico, creo que con el grupo, con el compromiso, como decís vos, y que nada es casualidad y por eso se nos dan los resultados.
1: Bueno, linda nota con el Chino. Dejó muchas cosas para el análisis.
14: Bien, la práctica hoy.
3: Sí, sí, éramos muchos.
1: Sporle una de las figuras del clásico, dijo el Chino.
3: Sí.
1: Y que se lo agradeció, mira vos.
3: Claro.
1: Sorprendió ese dato, bueno.
5: ¿Y la fiesta del campeón?
3: Perdón.
5: Ah, ¿te sorprendí? No sé. ¿En qué quedó?
0: Es verdad, no se hizo más.
3: Ah, pero sí se hizo, fue un evento privado.
1: Ah, fue privado.
3: Sí, se hizo, claro.
5: Se hizo, gente.
3: Se hizo en un salón.
1: Cierto, un almuerzo.
3: Claro.
1: Almuerzo. Bien.
0: Maxi, te hago una pregunta, chicos. ¿Cómo están? Una pregunta para Maxi. ¿Hay alguna novedad de alguna remera nueva para Belgrano? Y esta ya la hicieron varias veces, ¿eh?
3: Sí.
0: ¿Se habla de algo?
3: Por
0: de
3: ahora no.
1: Nada.
3: Por ahora no. No, por ahora no.
1: Podría cambiar modelo, digamos,
3: sí,
1: que
3: seguramente.
1: Está en etapa, en fecha, digamos, que cada tanto se va cambiando el modelo de la camiseta.
3: No sé, ponele, qué sé yo, contra Racing posiblemente juegue con la roja, aunque ya jugó por Copa Argentina, ¿no?
1: Cierto.
3: Pero bueno.
1: Y igualmente, como va de visitante, es probable que le toque cambiar.
3: Que cambie local.
1: Sí.
3: Claro.
1: Veremos. 5 minutos para las 6 de la tarde en todo el país. Esto es la cadena del gol. El...

0: 5 minutos no se paran de la hora 18. Fede, la gloria. ¿Qué Fede. Pasa con la bueno, gloria?
1: Contestándole a la gente que preguntaba por Boca. 18:30 sí. al Orfeo.
2: Ah, 18:30 en el Orfeo.
1: 18:30 el Rodríguez del Busto. Orfeo Rodríguez del Busto, claro, exactamente. Bien. Para que quiera ir hincha de Boca, acercarse a saludar. Boca que tiene una situación similar con el arquero, con Belgrano.
3: Claro.
1: Porque ayer jugó Colombia en Miami, Montero estuvo en el banco de suplentes, no jugó, y ya está viajando rumbo a Argentina. Aparentemente va a atajar Montero.
3: Sí, pero sí. Miami que son...
1: Llega... Sí.
3: 8, 9 horas.
1: Sí, no, es un viaje sí, más un corto. Poquito más. Claro. Diferencia horaria no tenés con Miami.
3: Claro.
1: Que no es lo que le va a pasar a Cardoso.
3: Que va a llegar jueves por la noche, claro. Viernes.
2: Se está diciendo, como comentaba Fede ayer, que Boca pondría muchos titulares.
1: Sí.
2: No
1: sí,
2: guardaría sí. tanto, pensando en el martes cuando juega contra Vasco la ida de la Sudamericana. Y por el lado de la gloria, Fede, si no pasa nada raro, dos cambios.
1: Sí, el primero, el regreso de Alarcón en lugar de Massachesi. En la defensa, y después a mí me parece, hoy siendo día miércoles, que va a jugar Hernán de la Fuente en el lateral derecho. Veremos a ver qué pasa mañana, pero a mí me parece que va a jugar de la Fuente. Sobre John Córdoba, alguien me dice que a lo mejor puede estar.
2: Una posibilidad por lo menos para ir al banco.
1: Sí, sí, sí, que a lo mejor
2: buena
1: se
2: noticia.
1: Recupera para ir al banco. Para tener una alternativa en el banco. En una cancha que Diego Flores no le cae bien.
2: No, perdió con Unión ahí.
1: Este año jugó dos partidos y perdió los dos.
2: ¿El otro cuál fue?
1: Talleres.
2: Ah, tenés razón.
1: Las dos veces que Diego Flores jugó Back Instituto, digamos, jugó sí. en el Kempes, este año las perdió las dos.
4: Mauri, la revancha Vasco da Gama Boca, ya que hablaste de ello,
2: sí.
4: se juega en el estadio Nilton Santos de Botafogo, pasto sintético.
2: Finalmente va en la cancha de Botafogo,
4: sí.
2: que estaba ese tema sí. dando vueltas.
4: Que tiene bueno. sintético.
2: ¿Cómo viene la venta de entrada, Fede?
1: Me dicen que muy
2: bien.
1: Lo que decíamos ayer, sí, hoy no se movió tanto, según me han dicho, pero igual, no importa, viene a buen ritmo. Lo de Boca en cuestión de horas se acaba. Me dicen que las plateas ya a punto de acabarse. Del lado de Instituto hay un poquito más de espacio todavía para que esos socios que quieran comprar, socios que quieran comprar, 100.000 la platea, 75 la popular.
2: Gracias. Dice Néstor, díganme si no estaban buenos los buzos de Benín. Espectacular el programa, los veo y los escucho cada día. ¿Qué camisita la del ingeniero? Está para ir a la sala el domingo.
1: No.
0: Es la Senior Fest, la Senior Fest majestuoso.
2: Este domingo.
0: El domingo, claro, claro, ingeniero.
4: Lo que pasa es que tengo que hablar con con mi modisto.
2: Sí.
4: A ver si la puedo llevar. No creo.
0: No creo. Porque él las usa una vez y
4: tengo
0: nunca
4: dos vestidores. Uno que tiene el cartel Gala y sí. el otro que dice Diario.
0: Ah, muy bien.
4: Sí, sí, sí.
0: Ok.
2: Acá Juan nos está pidiendo algún título de Racing, che, no se olviden de la academia, por favor.
3: El lunes, Maxi. Contra los Andes.
2: Lunes.
3: Claro, todavía no he definido el horario, ¿no?
2: ¿Y vieron?
3: Pero se vienen, me parece que se vienen de esas decisiones bravas, ¿eh? Que se toman en Racing últimamente.
2: ¿Cómo ser?
3: Y bueno, a ver, hay que empezar a pensar en lo que viene, y pensar en lo que viene es... Algunos siguen, otros no.
2: Ah, ya el armado del plantel para el 2027.
3: Claro.
2: En otro
3: dice,
2: orden...
3: Ajustense los cinturones que se vienen las curvas.
2: Sí.
4: Pero tiene que primero mantener la categoría.
3: Claro, máximo, claro, sí.
2: Y
3: claro.
2: ver si le alcanza o no para entrar al reducido.
4: Claro.
2: ¿Vieron que si gana en la Copa Córdoba, va con Instituto?
3: Claro.
2: Posible cruzo... de un partido caliente, de un clásico que hace mucho que no se juega en AFA y podría darse el cruce en Copa Córdoba. Tengo entendido que van a poner a los jugadores que nunca pudieron habilitar en ese partido para que jueguen, para que tengan
4: Racing.
2: Minutos. Sí,
4: claro.
2: En Racing de Nueva Italia.
3: Por ejemplo, el Kili Vega.
2: Exacto. Que nunca logró... Se va a terminar el campeonato y no los va a lograr habilitar.
3: Claro.
2: ¿Qué tema ese?
3: Claro.
2: Bueno, 6 de la tarde en punto en todo
4: renovó
2: el país.
4: El Arsenal con Arteta.
2: ¡Epa! Bien,
4: hasta el 2030.
1: Importa, sí.
4: Y vos sentado en el sillón de tu living, no, Pep, seguilo mirando nomás.
2: Ahora sí.

0: Estamos yendo 6 de la tarde en punto. Acá nos avisa el amigo Santiago, si a alguien le sirve, que en Florida, Uruguay, se viene la lluvia. Está tronando. Ah, bueno, muchas gracias. Quédense tranquilos.
1: ¿No?
0: Va a ganar Central de Cruz del Eje ese partido, dice Bruno. Hay audiencia en todos lados. Es una locura esto. Nos vamos con la última rondita.
2: Ah, el miedo no es sonso, ¿no?
0: ¿Qué pasó?
2: El miedo no es sonso, Maxi, ¿eh?
1: Pero estuve bien porque también tomé el mensaje.
3: No lo tenía anotado.
4: Última ronda de títulos. Nico Núñez, una del Matador.
5: Sí, ya se habilitó la posibilidad para socios T de canjear su ubicación en la tribuna sur del Mario Alberto Kempes para este domingo. Es gratuito, solo con ser socio T pueden habilitar así y el carnet automáticamente da verde en el Molinete.
0: Ajá. Y la reserva, Nico, mañana en Tucumán.
5: La reserva mañana, 15 horas en Tucumán. Viaja solo el Oso Florentín, el arquero suplente o tercer arquero en muchos casos, así que se quedan todos, es decir, se queda Chiavaza, se queda Ortiz, los Baroni, etcétera, etcétera, todo pensando en el domingo y la posibilidad de que, bueno, de que puedan ser parte, ¿no?
0: Excelente, gracias.
6: Acá le dejo un bocadito, un chistecito cortito. ¿Sabe sí. cómo le dicen a Borelo?
0: ¿Cómo?
6: Cosquín Rock.
0: Cosquín Rock. ¿Por
5: Ay,
0: qué?
5: Qué miedo, ¿por qué?
1: Sí.
0: ¿Por
1: sí,
0: qué?
1: Sí,
0: ¿no se puede? ¿No se puede?
1: ¡No! Cortito de Racing antes, permitime, Celeste.
4: Sí, por favor.
1: En duda, Olinique y Machado, pensando en el lunes,
0: bien.
1: ¿No? Pero bueno.
0: Gracias.
1: Y de Belgrano vuelve a trabajar mañana. Bueno, lo que veníamos manifestando, Cardoso llega entre el jueves de la noche y el viernes. Sí. Por eso seguramente titular no va a ser, va a atajar Vicentini, Zielinski en condiciones de repetir el 11 para jugar frente a Racing Club de Avellaneda. Posiblemente Cardoso al banco y ya regrese a la titularidad frente a River, partido fecha 13 en el Kempes.
0: ¿Por qué Cosquín Rock? Ahora me quedo con la duda.
7: Ahí dentro de mí le da ningún recuerdo.
4: Fede Borelo, una de la gloria, por favor.
0: Claro. ¡Ah!
4: ¿Qué? ¿Por qué dijo?
0: No, está
1: por
0: bien,
1: el carpo.
0: Siga. Todo pelota.
8: Tiene razón, 1-1 frente a Gimnasia de Mendoza.
0: Gracias.
8: Volvió a jugar, fue de nuevamente titular Luca Raffaelli, se acumula varios partidos jugando de titular Raffaelli.
1: Estoy riendo todavía.
8: Marezca hizo el gol de... Ignacio Marezca.
1: Parece que se quede enganchado de la prensa.
0: Lo perdimos, Borelo, lo perdimos. Pero... Gracias.
4: Lo conoce, meta con Borelo. Primero pasa por mí, después por Borelo.
1: Bien, por favor.
4: Ingeniero. Porque
1: somos varios.
9: Ay, Dios. Los chistes lo desconcentran, claro, pobre.
10: No hubo foto anoche, Maxi, Mauri.
0: ¿Foto de?
4: Ay, ¿verdad?
10: La que siempre está en la previa. Mm. Estaba solo Messi, habló solo.
0: Sí.
10: No estaba ni cerca el presidente de AFA. ¿Por qué?
0: Hay dos interpretaciones posibles. Una, que no quiso meterse en la fiesta porque era la fiesta de Messi.
10: Sí.
0: Y la otra, que no quiso exponerse a que...
10: A más insultos, ¿no?
0: Porque hubo algunos. De todas maneras, el tema de los insultos en la cancha de River se entienden en buena medida porque a la tribuna popular, cuando juegan en River, la maneja la barra de River.
10: Claro.
0: Estaban los bombos, estaban la bandera, estaban los borrachos del tablón, digamos. Si hubiese sido en la cancha de Boca, no pasaba porque a la popular la maneja la barra de Boca, digamos.
10: Sí.
0: Se explica un poco así,
10: sí,
0: ¿no? Y empieza la popular y se suma todo el resto. Pero hubo dos o tres intervenciones donde le cantaron en contra al presidente de la AFA.
9: El otro tema es por qué solamente Giai fue convocado como único lateral derecho, ¿no?
0: ¿Por qué?
9: Y Montiel ni siquiera convocado.
0: ¿Qué habrá pasado con Montiel?
9: ¿Se tendrá que ver con el desaire en Córdoba a Chiqui Tapia?
0: ¿El día de la final con Belgrano?
9: Claro.
0: Ah, y
9: ¿No se acuerdan de la imagen?
0: Me había olvidado de eso.
9: Lo desairó, ni siquiera lo saludó Montiel. Bueno, después de eso fue
0: nunca
9: al Mundial, pero no lo convocaron más.
8: Y pero eso te iba a decir, fue al Mundial.
9: Sí, pero ya estaba la lista. Estaba armado, los dos.
10: Y la otra, Mauri, la frase de Domínguez. A Messi le falta ganar la Copa Libertadores.
0: ¿Vendrá o no vendrá.
10: O lo invitarán al Inter Miami.
0: Sabremos.
10: O viste que estos muchachos, si modifican el reglamento,
0: son capaces de todo.
10: Son capaces de cualquier cosa.
0: Hasta aquí hemos llegado. Muchas gracias a todos los que se han quedado prendidos del otro lado. 5 minutos han pasado de las 6 de la tarde en todo el país. ¿Qué tenés ganas de escuchar, Celeste? ¿Con qué querés que nos vayamos un miércoles raro desde el punto de vista climático?
4: ¿Eh? Perdón, no te escuché la última frase, Mauri. Me interrumpió. Digo, Diego Barrios Durán. Anótalo.
0: Climático.
1: Al final tiene razón.
9: Pasó
1: Diego.
9: Factura.
4: No sé.
9: Pasó factura.
4: Un día nubladito. Un día nubladito. Algo del Duque.
0: De...
4: Que se viene la Senior Fest. Fernando me hizo acordar. Andrade. Sí, algo me
0: si
4: hizo
0: me
4: acordar.
0: Deja elegir, sí. Yo elegiría títere. Si sí, se puede. ¿Se puede?
4: Sí, por favor.
9: ¿Dedicado a alguien?
0: No, a nadie en especial. Muchas gracias, muy amables. No, chao.
1: No seas malo, Roberto.

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Hola, hola, hola, hola. Bienvenidos a este miércoles 7 de octubre 2026. Qué lindo número el 7. Aunque mi favorito es el número 9. ¿Qué sé yo?

107 de octubre. Mitad de semana, ¿hay alguien planificando algo para cortar la semana? ¿El clima acompaña, no acompaña? Estamos en los primeros días del mes de octubre, tal vez eso sí puede acompañar. ¿Dónde va la vueltita de tu día a esta hora, Cele Gitana Pereira de este lado de la radio, Diego Barrios Durán en la musicalización de este programa y ustedes acompañando como cada día hasta la hora 20. Buenas, buenas, buenas. Hoy el momento clásico lo eligen ustedes. Ya les digo con qué. Hoy me parece que trae muchos premios, Hoy me parece. No quiero prometer y después no cumplir, pero acá no hablamos al gas. ¡Bienvenidos! Comenzamos a dar la vuelta popular hasta la hora 20, como cada día. ¡Arriba, arriba, arriba! ¡Vamos, negrito! ¡Negrito!

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0: Maggie, hola,
1: güey. Ayúdame para olvidarla, porque esta vida siempre...
0: Hora 18, 27 minutos en todo el país. La temperatura a esta hora en Córdoba, 19 grados, dos décimas. Humedad 76%, el viento soplando desde el sur a 23 kilómetros, 23. Cuidado, cuidado, por favor. Visibilidad aún óptima, 10 kilómetros. Guarda, guarda con el vientito, porque si no después hay que dar explicaciones. Hoy no está para colgar nada en la soga. 23 kilómetros, imagínate, más rápido que la pancha. Doy la bienvenida a todos los que están conectados a través del mensajero de la radio, a través de YouTube, a través también del WhatsApp 3515199915. Hola, buenas tardes, bienvenidos. Hola, buenas tardes. El sábado perdí la billetera en el predio de la UCFA. Tenía DNI, carnet de conducir y tarjeta verde del auto a nombre de Luis Rearte. Si alguien lo encontró, comunicarse. Desde ya, muchas gracias, por favor, me pasas este mensaje, me dice Luis. Bueno, cualquier cosa, que se comuniquen al mensajero de la radio si encontraron documentación a nombre de Luis Rearte. Mucha suerte, Luis. Cele, buenas tardes. Saludos a mis hijos Emma y Celeste y mi nieto Estefano Castillo de Chañar Ladeado, Elvio Castillo. Un tema del Seba, Contigo en la Playa. Ya están programando canciones para un momento clásico y todavía no dimos consigna.
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0: Mucha despedida ayer, mucha nostalgia, ni hablar ayer el momento clásico. Por Dios, cómo nos emocionamos. Y hoy también quizás nos podemos emocionar con la temática, ¿eh?
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0: vas? Ayer, mientras veía la despedida de Leo Messi, pensaba en esto, en la palabra despedida, ¿eh?
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0: De preguntarles a ustedes qué canción dedicarían en una despedida. No una despedida referida a lo Lionel Messi, puede ser también, pero qué sé yo, una despedida a una amistad, una despedida a algún amor. Hoy canciones de despedida en el momento clásico. A ver qué pueden recomendar. No se me ocurre una ahora en estos momentos. A ver qué puede ser. No sé. Alguien que una vez amé, puede ser del profe Bainotti, que habla de algo del pasado. Chau, está despidiendo. ¿Se entiende por dónde va la cosa?
2: Que yo diga.
0: Y seguramente algo en el corazón se nos mueve, ¿eh?
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0: ¡Hola, bomba! Acabo de cortar la semana recién con Gino, comiendo una mila a la Napo con dos birritas negras recién, me dice Pablo por acá. Bien, cómo ha cortado la semana. Hola, gitana, ¿cómo estás? ¿Es verdad que falleció Piero? Recién me comentó una vecina, pregunta Rafa. Sí, exactamente, hace unas horas murió Piero, una leyenda eterna de la música argentina. Tenía 81 años, sus canciones fueron símbolo de protesta, su voz quedará inmortalizada con las inolvidables estrofas de Para el Pueblo, Lo que es del Pueblo y esta, ¿no, mi viejo?

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1: Una de las canciones que más suenan en el Día del Padre, ¿no? Entonces, hoy, a los 81 años, ha emprendido su gira eterna.

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12: Una canción de despedida gitana. Yo me marcó mucho Puño de Diamante. De Dale Que Va. Porque hasta la cicatriz que tiene en la espalda, tenía una cicatriz en la espalda que me marcó mucho, me hace acordar mucho a mi ex mujer. Es una gran canción para mí, Puño de Diamante. Yo cada vez que la escucho me acuerdo de ella.
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0: el momento clásico lo eligen ustedes con canciones de despedida. O que les recuerde a una despedida, como hablaba recién el oyente, Puño de Diamantes, qué pedazo de canción.
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2: Y toma, sí. ¿Llegan los mensajes o no llegan los mensajes?
0: Están llegando.
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0: Ay, Dios mío, che. Gitana, hola, acá presente escuchándote hoy desde Jovita, acá en lo del Turco Vireni. Saludos, dice el Pocholo Luisetti de Cañada Seca, provincia de Buenos Aires. Hola, Gitana, como todas las tardes, escuchándote, tomando mates y preparando macetitas al crochet para el Día de la Madre. Acá te mando una fotito, me dice Gaby, qué bonito, mirá. Hay girasoles, margaritas, rositas. Me encanta, Gaby, felicitaciones. A ver qué, con qué canción de despedida nos vamos a emocionar en el día de hoy. Hola, Gitana, ¿cómo estás? Te comento, está todo loco este tiempo. Saliendo del trabajo, me agarró el viento. Fuerte, fuerte, y terminé en la casa de ella. Dice, no sé cómo. ¡Ah! ¿Qué onda perdida? Le dijo.
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0: Gitana querida, te habla la flor de carnicería, el Dani de San Vicente. Yo siento a Gabriela de Ulises, una canción de despedida. Claro, qué letra esa, ¿no? Muy buena la radio, un beso, flor. Celeste, ¿entraría en la consigna si fue de Loco Amato? Claro, sí, porque habla de un amor pasado, claro. Igual lo que quieran ustedes, ¿eh? Bueno, hay mucha gente emocionada con apenas lo pusimos de cortina para homenajear de alguna manera a Piero, el tema Mi Viejo, mucha gente emocionada y tan solo lo pusimos de cortina, es una canción que dice mucho, ¿no? Por acá Mariana me dice, no, Gitana, ese tema no, ayer hizo 8 meses que perdí a mi papi. Bueno, son esas canciones que nos llevan a una emoción profunda, ¿no? Tremendo esa canción, Mi Viejo de Piero. Yo, sinceramente, muy completa no la puedo escuchar, es muy fuerte. Cele, querida, buenas y ventosas tardes para vos y Diego. Yo sugiero a adorada Inés del Pelu. Ella habla de una despedida. Yo pregunto, porque por ahí no me acuerdo de la letra. Adorada Inés. Buenas tardes, ¿me podés poner el tema de Gary, Perfume Francés? O No Me Quisiste, me dice Diego. Gitana, ¿podés poner Se Me Fue del Turco Julio, una despedida de 10 años, pero pareciera que hubiese sido ayer? Dedicada a mi nona, dice David. Ay, bonita. Gitana querida, para el tema retro, no es más retro. Son clásicos. Pásame el tema de Gary, perdón, me voy. ¿Cuántas canciones, Chicos, con respecto a los audios, vuelvo a pedirles que traten que no duren más de 30 segundos. Así los podemos compartir, los podemos escuchar. Hola, bella, para el clásico te pido de Jean Carlos el tema No Te Vayas Amor, dedicado a Norma. Jean se la dedicó en vivo en Santa Rosa de Calamuchita cuando por portarme mal, ella se separó de mí. Eso fue por el año 98, por ahí. Gracias, Rulito. Ah, después me perdono, dice. Y ya hace 35 años que estamos juntos. Bueno, bien, espero que esté haciendo bien las tareas. Porque, mira, es muy difícil por ahí perdonar. Muy difícil. Entonces, cuando alguien decide hacerlo, yo creo que desde la otra parte, la mejor manera es honrar ese perdón, ¿no? Decir, bueno, che, no, me perdono, con lo difícil que es, bueno, en tu caso voy a hacer las cosas bien. Ay, Cele, ese tema de Piero, se me hace un nudo en la garganta, lo tengo en vida, mi viejo, pero él es un alma libre y yo voy por su camino también, lo amo tal cual es, tengo tatuada esa frase, un abrazo, Cele, me dice Lau, y acá me manda el tatuaje que dice, yo soy tu sangre, mi viejo, wow, che. ¡Ay, Dios! ¿Cómo se viene el momento clásico,
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0: Euge Quevedo haciendo Como lo hizo.
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0: Esta sí es una canción de despedida, ¿o no? Pero estamos hablando del momento clásico, esos clásicos.

0: Celeste, estoy escuchando el programa mientras tomo unos mates, un tema de despedida puede ser de la conga, tengo que colgar. Soy Walter desde Santiago del Estero. Me encanta cómo han enganchado la consigna, Yo agarré, ya está cerrada la cartita. Agarré todos los pedidos musicales, se los envié a Diego Barrios Durán y él hace la selección. Vamos a ver qué sale hoy. Gitanita hermosa, linda tarde para dedicar. Si te dijeron en vivo de Cachumba, digo, de pronto me parece el Pirata 22. Hola, Pirata. Buenas, los escucho todos los días. Una canción de despedida puede ser Señora Mía de Gare. ¡Uy, Dios! ¿Puede ser un tema que canta la Pepa ahora? Me dice Antonio. Dice alguien por acá, se ve que uno, ese oyente, se portó mal con la mujer y está dolido por lo que se acuerda de ella con ese tema. ¿Usted se refiere al que habló y dedicó y pidió el tema Puño de Diamantes? No sé, porque hay varios que... No sé. Gitana, soy el Turquito y su harem del viejo arruinador. Tenés un montón, pero elijo 9:30. Han pedido un montón de temas de la Mona, Estoy escuchando la Popo por internet desde Aranguren, departamento Nogoyá, Entre Ríos. Soy Francisco Nichea, quisiera escuchar algo de la Euge. Ha sonado la Euge con Cómo lo hizo, Desaparécete. Espero que lo haya disfrutado. Me dice que está estudiando también la carrera de periodismo a distancia. ¡Vamos, Fran! Quiero participar por las historias de Ulises, me dicen por acá. Pero no es por acá, gente, porque hay varios que han enviado varias historias. No es por la radio, tienen que comunicarse directamente, fíjense en las redes sociales de Ulises, ahí él ha puesto un número de WhatsApp para recibirlas. Les digo, les aviso, porque hay mucha gente que ha enviado ese tipo de historias. De todos modos, gracias. Hola,
1: Cele,
0: buenas
1: tardes.
0: ¿Cómo estás? Funcione. Buenas tardes. Gracias.
1: Cele, por fin, saluda a mi hermana Mecha.
0: Ahí va
1: el saludo. Dedicarle el tema de Sabroso, no fue culpa mía. Y a mi hermana Liliana de Potrero de Garay. Que todo va a estar bien, que tranqui.
0: Vamos
1: mucha fe.
0: Arriba.
1: Orficele.
0: Claro que sí, arriba, arriba.
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0: Gitana, un tema de amor, el del Ale Severio, Las Mil Maneras. Va para mi único gran amor. Ya no lo puedo tener conmigo porque tiene una dueña. Y eso me duele hasta el alma. ¿Y por qué no lucho? Sus iniciales son. F. Voy a decir solamente ese inicial, no vamos a comprometer a quien tiene una dueña. Siempre estaré esperando, amor imposible, te voy a amar siempre, dice Analia. ¿Por qué imposible? ¿Por qué imposible? 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
0: Bueno, atención, porque antes del momento clásico tengo una invitación. Claro, ha comenzado la cuenta regresiva. Dejate, sentí. Así tenés que decirle.
4: 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Que te toque un chamamé.
0: Esa.
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0: Al que no quiere.
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0: Uy, qué lindo que está para ponerlo completo. Porque ha comenzado la cuenta regresiva para República del Folclore 21 y 22 de noviembre en Parque de la Ciudad, provincia de Buenos Aires. Hoy conocemos a los Saloncitos en ti. Sí, déjalo completo. Una historia que comenzó en Corrientes cuando eran apenas unos chicos unidos por la música, el fútbol y el chamamé. En el año 1985, con entre 8 y 10 años, hicieron su primera presentación en radio y el nombre del grupo nació como homenaje a Raúl Alonso, su profesor de música. Desde entonces, los Saloncitos convirtieron el acordeón, las guitarras y el zapucay en una marca propia. Teresa Parodi los acompañó en sus primeros grandes pasos y en el año 1992 llegó la consagración en Cosquín. Hoy, 4 décadas después, siguen llevando el chamamé correntino a los grandes escenarios y manteniendo viva la música que pasa de generación en generación. Por supuesto, los Saloncitos estarán presentes en la República del Folclore el sábado 21 de noviembre. Consigan sus entradas a través de República Folclore, así lo digo bien, republicafolclore.com.ar. Déjalo completo, dale.

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2: Hola, gitana. Yo tengo para recordar. Ojalá te enamores. De Ulises, bueno. Eso está bueno. Saluditos.
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1: Hola, sí, ¿qué música querés escuchar?
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2: Señora, señor, abandone lo que está haciendo, manotee lo que tenga al lado para disfrutar estos temas elegidos por ustedes, hoy especial, despedidas.

Trula. Que claro, una despedida ahí, tiene nuevo dueño y bueno, Lola. Hola Cele, buenas tardes, acá estoy en mi verdulería tomando unos mates, soy Darío de General Sabio. Quería pedirte un tema del Seba, si puede ser, Confesiones de un Tímido Amor. Me parece que esa no hable de despedida, pero bueno, igual ya está cerrada la cartita. Darío, muchas gracias. Este momento clásico trae invitaciones, ¿eh? Así que atentos, atentos, trae invitaciones, trae premios, se viene un fin de semana largo, para que vayan a disfrutar, así que atentos. Muchas canciones de Gary, muchas canciones de La Mona. A ver qué habrá seleccionado entre todos sus pedidos, Dieguito Barrios Durán. A ver, ¿quién sigue? Oh.

0: Me voy.
1: Perdón, me voy. El Ángel Gary. Vamos arriba. Hoy canciones de despedidas. ¿Cómo estamos? ¿Cómo estamos?
2: El trulalazo.
3: Es para bailarlo y también para gozarlo.
1: Hola, buenas tardes.
4: Hola, gitana, buenas tardes.
1: Buenas.
4: Espero que puedas poner una canción 25 Rosas de Leones, Córdoba. Sos genial. No, escucho todos los días tu radio. Chau, chau.
1: Bueno, muchas gracias. Ya está cerrada, insisto, la cartita para pedir canciones, pero bueno, vamos anotando. Hola, buenas tardes, él es la primera vez que te envío mensajito. Esa es música, ¿no, Macana? Me encanta, gracias. Saludos para Diego, tu operador, me dice Ana de la Calera. Diego es el musicalizador. Acá la gitana se autoopera, ¿eh? Estoy acá manejando los controles. Mira, la gitana sube, baja, sube, baja, sube, baja. Entre todas las canciones que ustedes eligieron, Dieguito la está subseleccionando, claro. Pero le dije que tenía una invitación, ¿eh? Les tenía una invitación para este fin de semana. Una de las invitaciones. Una de ellas es para Marcos Bainotti, que este domingo 11 de octubre se va a estar presentando en la Sociedad Belgrano. ¿Quieren ir? ¿Quieren ir? A ver qué palabra clave podemos poner. Ya sé, profe. Ponen la palabra profe, nombre, apellido, tres últimas cifras del DNI y participan por entradas dobles, libres, para este domingo 11 de octubre en la Sociedad Belgrano. Termina de sonar el profe y damos ganadores. Vaya que es una canción de despedida esta.

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0: Cintura Norte, se habría cruzado de carril, lo que provocó que otra persona, bueno, tuviera que salir del camino. No chocó contra nada, pero bueno, está golpeada la persona. Bueno, se retiran los bomberos y hablamos ahora sí con la persona que nos va a comentar
1: las sonrisas
0: lo ocurrido. Un lugar también crítico, ¿no? Donde más allá de que esté desdibujada la línea, bueno, a veces tomado gran velocidad puede generar una proximidad entre carriles, ¿no? Vamos a aprovechar, bueno, por suerte la persona está bien, está un poquito conmocionada por la maniobra que tuvo que hacer, pero por suerte no hubo colisión entre vehículos. El otro camioneta, bueno, siguió su camino, no paró. Desconocemos si haya advertido o no lo que provocó el hecho de cruzarse de carril. Pero, bueno, vamos a estar. Bueno, mucho tránsito, un fin de semana largo que se avecina y hay mucho tránsito, así que con precaución conducirse. ¿Cómo estás? ¿Estás bien? Bueno, ¿qué fue lo que te pasó?
2: Un auto y me hizo caer.
0: Mira vos. Bueno, pero ¿dónde estás en este momento vos? ¿Cuál es el auto? No, el auto se fue. ¿Y el tuyo es? Ah, venías en la moto. Ah, mira vos. ¿Dónde está tu moto?
2: Está guardada.
0: Ah, mira vos. Bueno, sí.

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0: Son las 7:58.
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2: Son las 8 y 36 minutos.
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1: Son las 8:48 minutos.

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